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0: hace mucha información en La Tijera, informe 24, y Fabián Lavalle. Tenemos lo mejor de los espectáculos, que Julián, el nieto de Maribel Guardia, ya tiene nueva tutora y no es precisamente la actriz y cantante. Esto es un escándalo y la que anda feliz es Imelda Tuñón. Además, Nodal sigue en los escándalos, ya que dice que perdió totalmente su nombre, su autoría, muchas canciones. Bueno, está peleadísimo con su papá y con su mamá. Esto también es otro boom que está provocando mucho lío en los medios. Por si fuera poco, viene Fonsi a dar los mejores tips para que usted luzca muy elegante esta primavera-verano, que ya viene el verano porque está corriendo el año como agua. Y además todo lo último que hay en conciertos. La gran Yuri se presentó anoche en el auditorio con un lleno total y muchos famosos le aplaudieron. Así que no te pierdas La Tijera, informe 24 y Fabián Lavalle.
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3: Continúan las acciones de ICE en los Estados Unidos para detener a inmigrantes que se encuentran de manera irregular en territorio de los Estados Unidos. Así le sucedió a Carla Toledo, que es una conocida influencer mexicana que se encuentra en los Estados Unidos completamente irregular. Ella fue beneficiaria del programa DACA, puesto por Barack Obama, pero al concluir con sus estudios, se mantuvo en los Estados Unidos sin una situación regular. Sus familiares piden que sea liberada de inmediato. Como le hemos informado en Informe 24, el gobierno de los Estados Unidos, a través del Departamento de Justicia de ese país, ha afincado responsabilidades en contra de Raúl Castro, dictador cubano. Lo ha acusado de conspiración y de asesinato, inclusive de estar relacionado con el derribo de dos aviones civiles en 1996. Los cubanos en el exilio en Miami celebraron en las calles de esa ciudad la determinación del Departamento de Justicia. Transportistas y campesinos han amenazado al gobierno federal con bloquear toda la Ciudad de México y todo el país si no son escuchadas sus demandas después de las manifestaciones que se vivieron el día de ayer. En respuesta, el gobierno federal, a través de la Secretaría de Gobernación, ofreció a los productores de maíz una serie de mesas de negociación para establecer un precio justo para la tonelada del maíz en México.
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4: La Secretaría de Seguridad Pública del Estado realizó una revisión extraordinaria en el Cerezo Estatal número 3 para reforzar la gobernabilidad al interior de los centros penitenciarios de Chihuahua, informó Jorge Armendáriz, vocero de la corporación. El operativo inició durante las primeras horas de hoy y fue encabezado por la Subsecretaría del Sistema Penitenciario en coordinación con la Secretaría de la Defensa Nacional y la Guardia Nacional, sumando un estado de fuerza de 307 elementos y 26 vehículos oficiales.
2: Un paso.
4: La administración Trump ha sostenido durante mucho tiempo que las deportaciones masivas generarían más empleos y salarios más altos para los trabajadores nacidos en Estados Unidos, pero un nuevo estudio pone en duda esa afirmación, socavando un pilar central de la política migratoria del presidente. Las recientes oleadas de deportaciones han provocado pérdidas de empleo, tanto para trabajadores inmigrantes como para trabajadores nacidos en Estados Unidos, mientras que los salarios se han mantenido estancados, según el estudio publicado por la Oficina Nacional de Investigación Económica, una organización de investigación no partidista.
2: Estatal.
4: Jorge Armando Leiva Flores, de 37 años, y Fidel Giovanni La Chica Olivas, de 32, fueron emboscados por sujetos armados ayer por la mañana en la aeropista El Frisco, ubicada a un costado de la carretera Parral-Puerto Justo, a la altura del municipio de San Francisco del Oro, donde aterrizaron tras volar desde Sinaloa, y al llegar fueron emboscados.
2: Nacional.
4: El líder de Campesinos Unidos de Sinaloa, Baltasar Valdés, amagó con impedir que el mundial se lleve a cabo si el gobierno no saca los granos básicos acuerdos del tratado entre México, Estados Unidos y Canadá, el T-MEC. Esta mañana, previo al inicio de la marcha prevista en el corredor principal de Reforma, indicó que están dispuestos a negociar con el gobierno antes de bloquear los partidos de fútbol que se celebrarán en la Ciudad de México, Guadalajara y Monterrey.
2: Internacional.
4: La policía israelí obligó hoy a los activistas detenidos que viajaban a bordo de una flotilla de ayuda con destino a Gaza a arrodillarse en el suelo en filas con las manos atadas a la espalda mientras un ministro observaba la escena, lo que ha suscitado críticas por parte de líderes extranjeros e incluso desde dentro del propio gobierno israelí.
2: Deportes.
4: Cristiano Ronaldo está al umbral de otro hito. El astro irá a su sexta Copa del Mundo tras ser incluido el día de ayer en la convocatoria de Portugal para el torneo, y el técnico Roberto Martínez también incluyó al fallecido Diego Jota como uno más para siempre, en un homenaje al jugador que murió el año pasado.
2: Espectáculos.
4: Kong finalmente saldó su deuda con los mexicanos después de que cancelara de último minuto su presentación en el Festival Machaca en Monterrey en el 2023. El Palacio de los Deportes en la CDMX fue el lugar elegido para su única presentación en el país durante su actual gira por Latinoamérica. Alrededor del recinto, numerosos puestos de mercancía de la banda ofrecían playeras, bolsas, llaveros y demás objetos con los logos de la banda The New Metal e imágenes en su discos. Korn prendió a la CDMX.
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2: Muy buenas tardes, ¿qué tal? ¿Qué tal? ¿Cómo está la gente por allá en Juárez? Un placer saludarles a través de la J Mexicana 970. Y pues a punto de arrancar ya con el partido, un partido que está señalado a las 7 de la tarde, en donde el equipo de Jiménez pues fue, dio muestra de poderío ahí en la frontera. Vaya forma de triunfo que lograron. Oiga, 14 carreras a cero. Tres imparables de los indios, una pólvora completamente mojada la que enseñó la tribu. Un picheo del muchacho Hernández que se vio fabuloso, David Hernández, que es clasificado. Él es del estado de Jalisco, el pitcher que utilizaron los Rojos de Jiménez. Y pues sí, fue una derrota para la tribu, pero hay que recordar que esto apenas está arrancando, esto apenas está iniciando, y es lógico que todos los equipos, ¿verdad?, sufran derrotas, unos por una carrera, otros por más, otros por knockout, como es el caso de varios, el que propinó el equipo de los indios el viernes a Ojinaga, como le dio a Parral por allá, delicias, y es parte del show, es parte del juego. Bueno, pues antes de arrancar, quiero enviar nuestras más sentidas condolencias a un gran amigo que lo conocimos a través de otro gran personaje también del béisbol y que también ya no está con nosotros, pero ellos eran grandes, grandes amigos, como era Marquitos García González, el propietario de Taquería La Pila, y Federico el Coco Torres. Coco Torres falleció, no sé que fue el martes cuando falleció el Coco Torres. Y pues nos deja una huella imborrable. Es muy difícil, pero nos deja unos grandes recuerdos, anécdotas de él, claro que sí. Anécdotas del Coco Torres, que una de ellas pues es de los que integraron al equipo de los indios con los cinco campeonatos que se jugaron en el 58, 59, 60, 61 y 62, donde estuvo participando Federico el Coco Torres. Y una ocasión platicando así rápidamente antes de entrar al juego, nos decía el Coco que iban a un campeonato nacional a Monterrey. Dice, eran otros tiempos, no había billete, Martín, no había lana. Y Clicero Torres era el manager que llevaba la selección nacional. Y nos íbamos turnando porque, como te comento, pues no había dinero. Y a mí me tocó ir manejando hasta Monterrey. Cuando iba manejando cerca, Clicero me dice, ¿cómo te sientes? Pues bien, bien, bien, la verdad es que me siento bien. Te voy a dar la bola para que abras el juego. Oye, espérate, pues que... No, no, aquí no se vale, aquí no se vale, te vamos a dar la bola. Y dice, con tan buena suerte que tiene un excelente juego. Y ganamos el partido, dice. Y eran de las cosas que tenía Clicero Torres con un servidor. Se recuerda una ocasión también, Martín, que fuimos allá por los años de los 70, iba acompañando a los indios, y Parral lucía sumamente fuerte. Parral, dice, estaba pues por ahí Jesús Casas, Rogelio Lugo, estaba Servando Nájera, Manuel Ortiz, Chalío Talamante, no, era un trabuco Parral, y por acá íbamos pues con el picheo, ten buen picheo de parte de Parral, pero pues aquí la situación es que a la hora de arrancar el partido, bueno, ya está arrancando, al rato seguimos, vamos amigos, ahí ya salió ya el primer hombre para Adrián Rodarte, el palabra en corto, Adrián Rodarte. Rodarte, es el que está en turno al bate, está y juega las paradas cortas, por cierto, lo vimos por allá en Juárez, y tuvo en muy buena actuación este pelotero que está cubriendo las paradas cortas, ahí viene el lanzamiento, ligeramente baja la pelota, una bola y dos strikes. Bueno, pues así está. Ahí se prepara ya el pitcher. Vemos a Sócrates por el lado de la tercera base. Allá prepara el pitcher. Bien, lanzamiento. ¡Swing! ¡Ponche! Abanica la canica. Adrián Rodarte ya está entregando ya el primer out por la vía del chocolate. Para el primer vaya. Lanzando Marcos Fregoso, que lo vimos ahí en Juárez, fue el que lanzó también contra el equipo de los Rojos de Jiménez. Fregoso empezó muy duro. Él empezó ponchando a los tres primeros hombres. Y ya se prepara por ahí el pitcher. Allá viene el lanzamiento, es right el primero. El primer strike para el Chavo del 8, Ramón Valdés. Ramón Valdés, que se fue bien allá contra los Indios. Batió de 4-2. Ya se prepara por ahí Fragoso. Allá suelta pelota en camino, ligeramente arriba. Le urge al equipo de los Indios emparejar la serie. Emparejar la serie con el equipo de... El equipo de los Rojos de Jiménez tiene uno ganado a los indios tienen dos, viene el lanzamiento, le quita velocidad, le tira, sale un batazo de foul que se va por el jardín derecho. Y pues buena entradita, está registrando el parque de pelota, gracias a todos nuestros amigos de Taquería La Pila, las flautas que sí tienen carne por allá en la esquina del sabor. 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Marcos Fragoso, originario de Nayarit, de Tepic, Nayarit. Fue el pitcher que vino a perder prácticamente el partido, pero pues los Indios no se le vio ni defensiva ni ofensiva. Viene la recta, ¡swing! ¡Ponche! Abanica la canica y ya van dos fuera y va a venir ahora, viene Edgar Salazar por el lado de los Chuecos y así empezó. Esta es una historia parecida a la que tuvimos por allá en la frontera en Juárez, en donde ponchó cuando se enfrentó a Adrián Rodarte, ponche, a Ramón Valdés, ponche, a Edgar Salazar, que está entrando a la caja de bateo, ponche. Eso fue allá en Juaritos el sábado, prepara la piedra en camino, strike, una pelota de 92 millas, se le vino con buena velocidad por ahí. Ahí está entrando ya otra vez, pide tiempo Edgar, es el BD del equipo de los Rojos de Jiménez, viene el lanzamiento, swing, el segundo strike. Bueno, lo tiene ya prácticamente en la cacerola. Ahí está a pie de tiempo, ya está saliendo de la caja de bateo. Se prepara el pitcher. Allá viene el envío, la pelota se pierde de foul, no hay nada, no pasa nada. Le tira con mucho odio a la pelota, queriendo depositarla atrás de la barda, pero no fue posible. Marcos Fregoso, que fue el pitcher que inició por el equipo de los Indios de Juárez, pues lanzó 5 entradas y fue el pitcher perdedor. Pero fíjese que prácticamente cuando salió Marcos Fregoso, el juego estaba pues ahí, se puede decir, todavía en el alambre. Dejó el juego 2-0, prepara ya el pitcher, allá viene el ofrecimiento, le tira la pelota, se pierde de foul. Pero después, en la sexta entrada le abrieron con imparable Jorge Acosta, el Teico. Luego hubo un toque de pelota, vino imparable Nahí Núñez, base por bolas, otro imparable de el menor Cota, un infield hit de Adrián Rodarte, y ahí hicieron que explotara el lanzador del equipo de los Indios, el cual se fue con un margen de 5 carreras. Fueron 5 carreras las que dejó abajo. Ahí prepara, suelta, pelota ligeramente adentro. Y de las 14 carreras que hizo el equipo de los Rojos de Jiménez, la Marabunta, pues le bastaron 2 episodios para ganarle a los Indios. En la entrada número 6 le hicieron 7 carreras y en la séptima le hicieron 5. Con ellos escribió la historia de la derrota. Prepara, suelta, pelota en camino, swing, ponche, abanica la canica, otra historia, esa película ya la oímos ahí en Juárez. Parte alta de la primera entrada, gracias a todos nuestros patrocinadores, a toda la gente, a todos los amigos de Multicerre y Ferretería Tres Hermanos, Gasolinera Dos Caminos, Cielito Lindo, Pinturas Garpo, Maderería Las Torres, gracias mil. Vamos a mensajes a cabina y regresamos. Adelante, cabina.
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2: Bien, bueno, pues aquí estamos, amigos. Aquí estamos saludándoles cuando viene Carlos Ortiz a la caja de bateo. Ya se prepara el pitcher zurdo. Viene el lanzamiento. Le tira swing. ¡Ponche! Abanica la canica, duelo de ponches. Vaya, que he estado viendo un partido muy parecido al de allá, al de Ciudad Juárez, donde estuvo Carlos Ortiz allá en Juárez y también lo poncharon, empezaron ponchándolo. Y ahora David Hernández, pues vuelve a poncharlo por ahí. David Hernández, un pitcher zurdo. David Hernández ya se prepara el pitcher para enfrentar al segundo en el orden. Y nada menos que Julio Pacheco, que está cubriendo la segunda base. Ahí está ya el Davy. Dice que así viene el lanzamiento, la recta por el puro centro. Straight el primero. Lo retó con la velocidad. David Sebastián Hernández Ortiz, originario de Lagos de Moreno, Jalisco, y que nació el primero de marzo del año del 2005. La pelota ligeramente arriba, una bola y un strike marca la pizarra. 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Ya prepara el chueco del brazo, latigazo, un borjón play, le tira un batazo peligroso. Allá va la pelota cayendo imparable rumbo al jardín derecho. Y aquí está el primer imparable del partido y sale del madero de el juarense Julio Pacheco. Una pelota que metió entre primera y segunda, en donde tanto Nayín Núñez como el primera base, Edgar, se quedaron viéndolo únicamente con la vista. Imposible atrapar ese batazo, en donde lleva toda la característica de un imparable. Y viene llegando ahora, por ahí el tercero en el orden, Guillermo Willenson. Allá viene el lanzamiento, le tira, sale la pelota de foul. La pelota de foul para el bateador del equipo, de los Indios de Juárez. Este Guillermo Williamson, en la serie contra el equipo de Jiménez, se fue de 3-1, le dieron dos bases por bolas. Ahí está ya el pitcher. Se prepara el pitcher para la primera, no hay nada. Bueno, pues este juego que estamos llevándoles a ustedes, a toda la gente. Ahí está entrando ya el pitcher zurdo. Ya prepara el lanzamiento.

0: Acá ya está regresando. Y vámonos, vamos a ver qué es lo que hace el equipo de los indios en este juego. El equipo de Parral, nos llega un mensaje con quién está jugando. Bueno, Parral está recibiendo a Delicias, ¿eh? Parral está recibiendo al equipo de Delicias. Ya se prepara el pitcher. Allá viene el lanzamiento. Ya da la pelota, le está golpeando. Lamentablemente. Bueno, pues un golpe por ahí. Víctor Hilario, que está como jefe de los umpires. Víctor Hilario Ramírez. Pero pues es parte del show, es parte del juego.
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0: Bien, pues aquí estamos, amigos, después de una interrupción que tuvimos de energía eléctrica. Una interrupción de energía eléctrica, ya estamos de nueva cuenta con ustedes. Está el equipo de Jiménez atacando con Ramón Valdés, una rola por el lado de la tercera, imposible. Imposible que la fuera a atrapar por ahí el tercera base.

0: Marco López, la pelota pasó rozando por ahí en terreno bueno, la raya de cal, se internó hasta el jardín izquierdo. Y ahí corre por el lado de la segunda base. Viene Edgar Salazar, una rola muy fildeable para el primera base. Va el primera base, no hay tiempo de sacar en tercera, da para la primera, por la vía 31, está cayendo ya el primer out. El segundo out. Viene Edgar Bravo, el cuarto tronco. En este juego que está el equipo de visitante tratando de colgar el cero. Con mucho gusto, señorita, lo pasamos el mensaje, ¿eh? Sí, claro que sí. Bueno, pues aquí estamos el 21 de marzo, cuando viene llegando ya Edgar Bravo con correo en segunda, con dos outs en la pizarra de nuestros amigos de Gorditas Zacatecas, de La Torón, las más ricas gorditas de Juárez y la región. Como siempre, le esperamos para atenderlos por ahí, como siempre. Ahí se prepara ya el pitcher, dice que si suelta la pelota en camino, strike el primero, una pelota arriba, pero fue buena. Edgar Bravo que tiene bastante poder en el madero, y vaya que tiene bastante poder, conectó cuadrangular allá en Juárez, por todo lo largo del jardín izquierdo, lanzamiento, atazo atrasado, la pelota imposible, la pelota allá por el bullpen, donde calienta los lanzadores del equipo de casa, el equipo de la 21 de marzo, va quebrado, dice Edgar, quiere otro madero, a ver si me pueden dar uno que traiga ojos para darle con propiedad. Bueno, y ahí está ya regresando. Estamos aquí, amigos, llegando hasta ustedes a través de la J, y mil disculpas. Se fue por un tiempo la energía eléctrica. Pues son cosas que no están al alcance de los medios de comunicación, ¿verdad? Nos quedamos fuera, pero ya estamos aquí con el partido. Se prepara el pitcher. Dos strike. Ya se balancea por ahí Aro. Allá viene, pelota en trabajo, ligeramente fuera la pelota que lanzó el profesional del equipo de los indios de Juárez, que pues están ahorita buscando la victoria a como dé lugar, salga como salga, pero tiene que llegar esa victoria para el equipo de los indios ante sus rojos de Jiménez. Viene el lanzamiento, pelota ligeramente baja, y ahora son dos bolas y dos strike por ahí para el bateador del equipo de los rojos de Jiménez. Lanzando está Francisco Arnoldo Aro, el pitcher profesional de los indios de Juárez, es de Ahome, Sinaloa. Allá viene el lanzamiento, curva, le tira una rola por la tercera, trabaja bien el tercera base, lo deja correr, ahora sí alista el tiro para la primera, y por la vía 53, cayó el out, se ha ido una entrada completa, los indios tienen 3, el equipo de casa 0, mensajes en cabina.
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5: Bien, bueno, pues aquí estamos saludándoles. Cuando el equipo de la Marabunta Roja está lanzando Carlos Teller, está bateando ahorita Alan Camus, ya viene el lanzamiento, le tiene una rola que ataca rápidamente el defensivo, levanta el segunda base, tira para primera, out en la primera base, y cayó ya el primer out por la vía 43. Viene llegando ahora nada menos que Francisco Cabrera viene llegando a la caja de bateo, este pelotero que lo hemos visto con los Dorados de Chihuahua, con Jiménez, con Camargo, han dado con Madera, infinidad de equipos, y ahora, bueno, pues le brinda el jurisdiccional de Juárez la oportunidad. Y ahí está, allá viene el envío de Teller, pelota ligeramente arriba. Este es un gran pitcher, Vamos a ver qué es lo que nos puede ofrecer en el brazo. Los Indios ya le hicieron 3 carreras a Teller. Prepara, suelta, le tira una rola por el lado de la tercera, se le tira. Allá Ramón Valdés, tiene la pelota, tiro para la primera, quieto en primera base. Buena jugada la de Ramón Valdés. Una rola que llevaba toda la intentona de internarse al jardín izquierdo, ya por la raya de cal, por ahí tiró el guante, se estiró como si fuese una liga, agarró, levantó, soltó el brazo, pero ya no pudo sacar en primera base, le llegó por un paso, y ese va a ser un infield hit. Bueno, pues estrena con imparable Francisco Cabrera, que acaba de hacer su presentación con el equipo de los Indios de Juárez. Vendrá ahora el turno para Manuel Chávez, el menor que presenta el equipo de los Indios de Juárez. Ahí está entrando a la caja de bateo. Bueno, Meni le fue bien allá en Juárez, a los rojos se fue de 3-1, conectó un imparable, le dieron una base por bola, se prepara ahí el pitcher, allá viene la pelota, le tira, se le una rola, la pelota se está internando de imparable rumbo al jardín derecho, y sigue atacando el equipo de la tribu, el equipo de los Indios. La gente por acá en Jiménez, nos decía los conocidos que tenemos, ¿verdad? Por acá en Jiménez, vienen por otra recia los Indios. En el béisbol todo se puede, ahora puede ser al revés, puede ser que venga la recia para Rojos de Jiménez, le decíamos por allá a nuestro amigo Meni, y la da risa, dice, no, allá 14-0, ahora no les vamos a noquear, pero les vamos a ganar. Y hasta ahorita, pues no es así, ¿verdad? Porque está el juego 3-0. Hay un tiempo pedido, sale el Quash. Va a platicar, va a dialogar por allá con su lanzador, el profesional. Este muchacho que nació allá en Nicaragua y que pues está como jugador mexicano extranjero. El Teller, que recordábamos la semana pasada por allá en Juárez, de que había llegado a igualar temporadas atrás con el que jugando para el equipo de los Farones de Nuevo Casagrandes, el récord que tenía Chuy Avilés de 101 ponche en una temporada de 30 juegos. Llegó el nicaragüense y lo igualó, lo empató. Fue como por allá por el año de, si mal no recuerdo, el 13 o el 14, o sea que ya pasó algunos ayeres, pero todavía sigue lanzando, es algo fabuloso. Lamentablemente no le ha ido muy bien, perdió allá con los Faraones de Nuevo Casagrandes, y aquí lo tienen agarrado el chongo, los indios con corredor en lo que es, primera y segunda, no hay out por ahí en la pizarra de nuestros amigos de Pollo Enchilado estilo Sinaloa. 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Y viene llegando ya James Cubillos. Ahí se prepara ya el pitcher. Zurdo contra zurdo. Allá viene el lanzamiento, trata de tocar, pero se le escapa la pelota al receptor a Barredas. Y ahí avance. Bueno, pues ahí está. Ahí está el juego dándole al equipo de los indios. Mire, venía el lanzamiento y James Cubillos, que está como primer bat, hizo el intento de que iba a tocar la pelota, pero la pelota la dejó pasar y el receptor del equipo de casa, Manuel Barradas, pues se le escabulló la pelota. Ese es un pass ball y hay corredor ahora en segunda y lo que es por ahí en tercera. Ya se prepara el zurdo, suelta Tellers, le tira otra pelota de foul ahora por el lado de la tercera, pero de foul, una bola y un strike. 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Prepara el chueco, viene un cambio, cuidado, ya lo golpeó. No, se está viendo muy mal por ahí. Y a James Cubillos lo golpearon allá en Juárez en dos o tres ocasiones y ahora lo vuelven a golpear. Nos decía un aficionado cuando concluyó el juego, ¿sabe por qué están golpeando a James Cubillos? No, pero si usted me lo explica, pues lo escucho con atención. Dijo, porque ya James Cubillos ya perdió movilidad ahí en el plato. No creo, le dije, pero bueno, hay algo de razón, le decíamos al aficionado. Y hay casa llena y si no, pueden venir más carreras. Viene Julio Pacheco. Ahí pide tiempo el bateador. Y pues, ¿qué puede salvar a Telles y a los Rojos de Jiménez, a la Marabunta? Tal vez. Allá viene el lanzamiento para el Juarense, le tira la pelota, se pierde, foul. Pues no le queda de otra ya más que meter el brazo al nicaragüense, a Teller, Carlos Teller. ¡Qué tiempos! ¿Cómo se van los tiempos? ¿Cómo nos dejan bonitos recuerdos? Y le digo, ¿cómo nos dejan bonitos recuerdos? Porque yo esta situación de Teller, pues leemos con Casagrandes, anduvo también para jugando, me parece, que para el equipo de Parral, pero era otra clase de pitcher. Bueno, no le estamos quitando calidad, ¿eh? Lo que pasa es que, pues ya viene el lanzamiento, le tira Julio, una rola por el lado de la tercera, la tiene el tercera y un out. El tiro para primera, doble play. Bueno, pues, se lució el equipo de los De los Rojos de Jiménez, el tercera base, una rola, fue por ella, levantó, pisó la colchoneta, tiró para primera y por la vía 5-5-3. Y bueno, pues una entrada y media, gracias a todos nuestros amigos, gasolinera Dos Caminos frente a Cementos de Chihuahua. 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Saludos a Chavita y a Fermi. Gana el equipo de los Indios 3-0. Vamos a mensajes a cabina y regresamos. Adelante, cabina, mensajes.
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5: Bueno, pues se le fue una muy buena oportunidad al equipo visitante, los Indios de Juárez. Parecía que todo pintaba las mil maravillas. Sin embargo, con casa llena llega el doble play. Vámonos al juego. Viene llegando ya por ahí Jorge Acosta, el Teico. Batea por el lado de los derechos. Jardín central del equipo de los Rojos de Jiménez. La marabunta que están cayendo 3-0. Allá viene el lanzamiento de Francisco Haro, strike tirándole, cómo se le movió esa pelota, se le movió la canica, no pudo hacer contacto con ella, y ahí aparece ya el primer strike, por cortesía de 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en primera base. Buena jugada del equipo de los Indios con Julio Pacheco. Iba la pelota por el callejón, ahí por el túnel. Alegremente fue Julio por ella, se deslizó, levantó, soltó para primera y por la vía 43 cayó el out. Viene llegando ahora Manuel Barradas a la caja de bateo. Esta es su primera oportunidad que tiene el bateador del equipo de los Rojos de Jiménez. Este pelotero, pues es de buenas hechuras. Afortunadamente para él y para el equipo de los Rojos de Jiménez, con el pass ball que se llegó a cometer, pues no hubo absolutamente peligro. No llegaron anotaciones. Allá viene la pelota, le quita velocidad, strike el primero. Lo acepta de buen grado, dice sí, estuvo bien la pelota. Cayó en buena zona el bateador del equipo de los Rojos de Jiménez. La pelota en camino, una curva, swing. Cómo lo engañaron por ahí. Parecía que buscaba la barda, pero encontró únicamente viento. No pudo contactar, no pudo hacer absolutamente nada con la esférica. Y ahora lo ponen con una bola y 2 strikes, es lo que marca la pizarra de Cielito Lindo, desayunos riquísimos, allá viene el lanzamiento, le tira foul hacia atrás. 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Una bola, dos strike. Prepara aro. Ya viene el lanzamiento. Un lanzamiento de trabajo para el bateador. El señor Víctor Pérez nos dice, Martín, una información, ¿cuándo hace la inauguración? Yo pensaba que iba a ser ahora. No, está programada para mañana, también para allá prepara, viene el lanzamiento, curva, swing, ponche, abanica la canica, se va ponchado. Hay dos out en la pizarra y viene el del Valle de Allende. El del Valle de Allende llegando a la caja de bateo. 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Bueno, pues una bola y no hay strike, se prepara el pitcher para el del Valle de Allende. Otra pelota idéntica a la anterior, completamente fuera la canica. Y ahora se queda con dos bolas y no hay strike. Víctor Cepeda nos dice, Martín, entonces... El juego que se iba a jugar en Casagrande, mis faraones, no jugaron los faraones. Allá viene el lanzamiento, otra pelota fuera de la zona de strike, son tres y nada. Efectivamente, no hubo partido, porque pues por lo que sucedió, que ya fue tan comentado lo del muchachito Teo Higuera, nieto del gran pitcher que llegó a jugar en campeonatos estatales, pelota en camino, strike el primero. Su abuelito Teo Higuera, que llegó con los Cerveceros de Milwaukee, pues ustedes recuerdan cómo fue el fallecimiento y suspendió el sábado el partido. Esa fue la causa. Tres bolas, un strike. Pelota en camino, le tira, sale un brinca, traque el tercera rápidamente, corriendo, hay tiempo. Tira sin componer figura. Out en primera base por la vía 53. Al 1, 2 y 3, qué paso tan chévere. Les diremos a ustedes, amigos, que por un encargo y cortesía de Multicerre, así como también de Marrería Las Torres, Taquería La Pila, Fortec, Pollo Enchilado estilo Sinaloa, dos entradas completas, los indios tienen tres, el equipo de casa tiene cero, vamos a mensajes a cabina, adelante cabina, mensajes.
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5: Aquí estamos, vámonos rápidamente a la parte de la tercera entrada, parte alta de la tercera entrada, y ahí está, va a ser un duelo entre zurdos, de zurdo a zurdo, Guillermo Williamson, y luego vendrá Eudor García, que tiene cuadrangular Eudor García, ya se prepara el pitcher, allá viene el envío, le quita velocidad, ligeramente fuera. Radio Mexicana 970, recuerde que también estamos por ahí en Audiorama, ahí usted, Grupo Audiorama, y métase, va a encontrar a Audiorama, ahí está la J Mexicana, donde dice Estados, allá viene el lanzamiento, swing. Bueno, pues se va con chocolate, abanica, la canica, y se va con ponche, y viene el hombre de el cuadrangular, viene llegando Eudor García, ahí está llegando Eudor García, este zurdo que, pues a pesar de los años, sigue siendo Eudor. Eudor García prepara, viene la pelota ligeramente arriba, una bola y no hay strike, para Eudor García, que sacudió al brazo de Carlos Teller. Tres carreras a cero gana el equipo de los Indios, pero todavía queda mucho camino que recorrer. Prepara el sueco, suelta pelota, cuidado, una pelota bastante encimada. No le quiere pasar nada por la zona de strike Teller. Es que el batazo también de Eudor García, ponerle la pelota atrás de la barda, pues fue para pensarse. Ya prepara ya el pitcher, dos y nada, allá viene el lanzamiento, le tira pelota que se ve foul. Bueno, dos bolas y un strike por ahí para el bateador del equipo de los Indios de Juárez. Los Indios de Juárez buscando su segundo imparable del partido. Tiene un clase de imparable, un cuadrangular. Viene el lanzamiento, le tira, sale una rola. Allá va el segundo, imposible, una rola que se va alegremente rumbo al jardín derecho. Y Eudor, ahí está con su segundo imparable del juego. Va a venir ahora Marco López. Hay un tiempo. Ahí está llegando ya a la caja de bateo. El zurdo otra vez metido en broncas, en problemas. Ya se prepara el profesional. Allá viene, trata de tocar la pelota. Sale un foul, la pelota hacia atrás. Empieza a caer el chipi por acá en Jiménez. Bueno, pues ojalá y sea una nube que llegue, descargue ligeramente y se aleje, nos deje disfrutar del partido. Ya se prepara el pitcher para enfrentar a Brandon. Allá viene el ofrecimiento, le tira foul, la pelota de foul. Ahora lo tienen ya con la cantidad de 12 strike por ahí para el bateador, el quinto en el orden de parte del equipo de los Indios, ganando el equipo de los Indios 3-0. Ya se prepara el pitcher. Ahí viene el ofrecimiento, un cambio de velocidad arriba y no hay nada. El de Tijuana tomando la oportunidad de traer más carreras para el equipo de los Indios. Estos Indios de Juárez, que vamos a ver si se les da la victoria. Están ganando 3-0, pero Hay mucho camino que recorrer, como luego dicen por ahí. Prepara el pitcher, viene el lanzamiento, swing, ponche, abanica la canica. Bueno, pues ya, Brandon López lo emborracharon prácticamente con ese lanzamiento rompiente, cayó levantando tierra, nada que hacer para él. Y ahí quedó el strike. Bueno, pues va dos ponchados hasta ahorita. Ya se prepara el pitcher. Ya checa el correo que está por la primera, viene el lanzamiento, le tira una rola. Se tiene que apresurar el chor, entra corriendo, levanta, suelta, sin componer figura, rumbo a la primera base, out en la primera base por la vía 63, dominan por ahí a el bateador Germán Revilla. Y les vemos a ustedes, amigos, que por un encargo y cortesía de nuestros amigos por ahí de el gastroenterólogo Rubén Amaya, si tiene problemas con su sistema digestivo, llámele al teléfono 656-199-7196. 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Vamos a mensajes a cabina y regresamos.
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5: Muy bien, aquí estamos amigos, parte alta de lo que viene a ser, parte baja de lo que viene a ser la tercera entrada. Viene Miguel Torres García. Allá viene el lanzamiento, toque por el lado de la tercera, ataca rápidamente el tercera base, levanta, tira, out en primera base. Bueno, trató de sorprender Miguel Torres García, pero no fue posible, ya que el toque, pues ya un poquito de fuerza esa rolita, y atacó el tercera base, levantó, tiró sin componer figura y cayó la pelota exactamente en el guante de Eudor García, para conseguir así el primer out. El noveno en el orden, el muchacho Elis, ahí está entrando Elis Yepes, el menor que presenta el equipo de los Rojos de Jiménez, prepara, suelta, pelota en camino, le tira foul, alcanzó a pellizcar, y ahí está ya lo que es una bola y dos strikes hasta el momento, el profesional del equipo de la tribu, está ganando el partido al son de 3-0. Pero pues todavía falta bastante juego. Estamos en la parte baja, el tercer rollo. Y mañana el juego pues está señalado pues la inauguración. No sabemos, nos están preguntando que a qué horas va a arrancar, pero el juego, hay inauguración aquí en este parque de pelota donde empezó el chipi chipi, ya se ha controlado un poquito. Prepara, viene el lanzamiento, le tira, sale un batazo, allá está el jardín izquierdo, Meni Chávez por el lado de los zurdos, levanta el guante y tiene la pelota y dos fuera. Rápidamente, en la pizarra de nuestros amigos de Refaccionarias y Ferreterías Jiménez Automotriz del Norte, si lo que busca no lo tenemos, se lo conseguimos. Dos out y viene ahora Adrián Rodarte a enfrentar por ahí al pitcher, a el profesional del equipo de los Indios de Juárez, Francisco Aro, que hasta el momento les ha colgado dos ceros y ya consiguió dos tercios de entrada. Ya viene la oferta, una pelota que se mueve demasiado, strike del primero. Bueno, pues para el pitcher de los Indios de Juárez, para él no existe la superstición, él trae el número 13 en la espalda, viene otra pelota en camino, una rola al pitcher, la tiene, le ve la marca la pelota, ve que es con la que se está jugando, tira para la primera y cayó el out. Bueno, pues en tres entradas completas, gracias a toda la gente que nos escucha, que nos acompaña, gracias a nuestros amigos de Gorditas Zacatecas el Atorón, ahora en el 2603 en Norte Mesa. 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Mensajes en cabina. Adelante, cabina.
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5: Muy bien, aquí estamos, amigos. Aquí estamos saludándoles a través de su estación favorita ahí en Juárez. Nada menos ni nada más que a través de la J Mexicana 970 vendrá el equipo de los Rojos de Jiménez. Cuando viene a batear por ahí, viene Ramón Valdés, el Chavo del Ocho. Allá viene el lanzamiento. La pelota le tira y no alcanza a hacer contacto. Bueno, pues se viene la lluvia, está viniendo la lluvia. Y el juego momentáneamente lo van a suspender los umpires. Bueno, pues está suspendiendo el partido. Vamos a ir unos mensajes. Doble corte comercial por ahí en cabina y regresamos a ver qué pasa con la lluvia, porque nos llegó la lluvia acá en cabina. Adelante.
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3: Muy bien, pues aquí estamos, amigos. Ya salieron el señor de azul, salieron los altos mandos de ambas escuadras. Y ahí estuvieron ya platicando, estuvieron dialogando. Y pues bueno, podemos ir a la parte alta de la cuarta entrada. Viene Alan Camus a batear por parte del equipo de los Indios de Juárez. Allá viene el lanzamiento, es ligeramente arriba. Alan Camus en su primera oportunidad. Por ahí, pues, murió poco una rola a lo que fue la segunda base. Y ahora buscando su primer imparable. Vámonos al juego, al partido. Una breve suspensión de agua. Hemos tenido mala suerte acá. Primero fue la energía eléctrica y ahora nos llegó una nubecita, se descargó, pero ya se fue, refrescó un poco. La pelota en camino, strike, una bola y un strike para Alan Camus. Ya se prepara de nueva cuenta el pitcher. Bien, el ofrecimiento para el de Phoenix, Arizona. Strike el segundo, mordiendo, arañando ligeramente la esquinita. La esquinita de fuera para bateador zurdo. Lanzando, sigue todavía el de Nicaragua, Carlos Teller, que tiene un récord en el campeonato estatal de haber ponchado 101, haber igualado el récord de Chuy Avilés. La pelota ligeramente fuera, dos bolas y dos strikes. Otros juegos que se están desarrollando, claro que sí, con mucho gusto se los informamos. Pues es la misma situación, nada más que ahora pagando las visitas. Prepara el pitcher, dos bolas, dos strikes, pelota en camino afuera, tres bolas y dos strikes, lo lleva a la contabilidad máxima. Juárez está visitando a Jiménez, Delicias allá en la capital del mundo, Parral, Chihuahua. Los Dorados orgullosos están en Camargo, en el estadio Alonso Ronquillo. Madera está visitando a sus vecinos, los Manzaneros de Cuauhtémoc. Allá viene la oferta, ¡cuidado! Ya lo golpeó, base por bolas, de todos modos ya era la base por bolas, pero pues está más feo así irse con base por bolas con golpe. El lanzamiento estaba con tres bolas y dos strike para Camus. Una recta que pues no pudo controlar el nicaragüense Teller, y esto hace que se vaya a la primera colchoneta. Teller, que sufrió en la primera entrada un batazo de cuatro cruceiros de Eudor García con corredores en los senderos para tener las tres únicas carreras que tiene el equipo de los Indios. Ahí está el massage, el cuerpo técnico, ¿cómo te sientes? No, pues está joven el muchacho, dice que bien, vámonos al juego. Los Soles con Casagrandes. Mañana los Soles se van a aventar y los Faraones doble partida, doble juego. Y luego estar también la inauguración el día de mañana, va a ser alguna jornada muy dura. Van a hacer los juegos a 7 allá en Ojinaga, pero pues hay que ajustar el rol, ya que fue suspendido la semana pasada. Viene Francisco Cabrera, que tiene infield hit en su primera oportunidad. Lanzamiento, pelota ligeramente baja, se luz a su señor padre, el hombre de San Francisco del Oro, el papá de este muchacho. Mucho tiempo pues fue umpire, anduvo también trabajando ahí en las jurisdicciones, anduvo cuando eran los Asociación Estatal de Béisbol. El papá de este muchacho siempre anduvo muy pegado al béisbol, y ahora pues ahí lo tenemos, a el hijo, que ha andado vistiendo diferentes franelas, decíamos, ya lo comentábamos, ha andado con Jiménez, sobre todo con Jiménez, con Camargo, con Chihuahua, es donde ha dejado sus mejores años, este Francisco Cabrera, que llegó como agente libre de tránsito, y nos dice un comentario el señor Fermín Soto. Oiga, pero pues en Juárez hay muchos peloteros y andan en libre tránsito, es porque ni lo escogieron allá, pero por eso lo dejaron libre. Ahí viene el lanzamiento, pelota adentro. La situación por ahí, Fermín, es que pues andaba en Chihuahua, y Chihuahua la verdad es que está lleno de estrellas, y sacaron pues a varios peloteros de muy buen nivel, entre ellos este Francisco Cabrera, que pues el otros años el equipo de los Indios había jalado por peloteros para reforzarse en los playoffs. Hoy lo hace en tránsito libre con Francisco Cabrera. Ya viene el lanzamiento, le tira Panchillo, sale un fly, va el primera base, la pelota se le acabó el terreno, queda en terreno de foul. 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Le platica, le comenta que la pizarra está 3-0 a favor del equipo de los Indios. Las 3 carreras fueron la misma primera entrada. Y está ganando la tribu, se está imponiendo en el 21 de marzo a sus adversarios, los Rojos de Jiménez. Ya está el Chueco, allá viene la pelota, le tira batazo atrasado otra vez, pelota de foul. Le está tirando con amor, con ganas. Francisco quiere ganarse ese puesto que está vacante de los Indios de Juárez, de bateador designado, y vaya que tiene con qué Panchillo. Las mejores vibras para el de San Francisco del Oro. Ahí está entrando de nueva cuenta el pitcher. Ahora son 2 bolas, 2 strikes. Ay, correr por el lado de la primera, no hay out en la pizarra. Ya viene el ofrecimiento, le quita velocidad. ¡Swing! ¡Ponche! Abanica la canica. Se va ponchado por ahí Francisco Cabrera, y aparece el primer out. Vendrá ahora Manuel Chávez. 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Vámonos al juego. Ahí está el menor del equipo de los Indios, que tiene imparable. Allá viene el envío, la pelota ligeramente baja. No llega a arañar la zona de strike. Próxima semana por allá en Juárez. Juárez recibe a Delicias. Vamos a ver de qué están hechos los Indios, porque jueves y viernes reciben a Delicias, a los Algodoneros. Y agárrese el sábado. El sábado es otra historia. Ya viene el lanzamiento. Strike. Una bola y un strike. Le decíamos que es otro, pues, va a ser un rol mucho, muy difícil para el equipo de los Indios, a pesar de que van a jugar allá en el Juárez Bebe con ganas. Bueno, pues, prepara, suelta, es la pelota, strike, el lanzamiento arañando la esquinita de adentro para bateador zurdo. Y les decíamos que Delicias va a estar jueves y viernes allá en la Casa de los Indios, y el sábado llegan los Dorados de Chihuahua. Ahí vamos a saber qué es lo que le espera a la tribu en este campeonato, porque va a enfrentar a unos rivales sumamente poderosos, sobre todo el equipo de los Dorados de Chihuahua, que está armado hasta los dientes, y unos Algodoneros que, pues, prácticamente el equipo de los Algodoneros cambiaron todo el picheo. Traen 1 o 2, como es el caso de Jorge Franco, que está repitiendo esta temporada con ellos. Todo lo demás es material nuevo.

0: 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Dos strikes. No hay lanzamientos a favor del bateador. Viene una pelota de trabajo. No convence a la umpire. Se queda ligeramente arriba. Teller quería que se la concediera por ahí el umpire en jefe. Sin embargo, pues el umpire únicamente le dice que quedó fuera la canica. Y qué mejor visibilidad que el umpire que está ahorita trabajando por ahí. En este partido, Bisael Torres dijo que no estaba la pelota en la zona de strike. Ya se prepara el pitcher. Una bola, dos strike. Allá va la revirada para la primera y pues no pasa nada. Regresa rápidamente el corredor que se encuentra con golpe, Alan Camus, el de Phoenix, Arizona. Que muy ligero, por cierto. Camus puede irse a la estafa de la colchoneta. Ya se prepara el pitcher, viene el ofrecimiento, le tira una rola por parte del diamante, allá va el segunda base, la tiene, pisa la colchoneta, tira para primera y doble play. Muy cerrada la jugada en la primera colchoneta, pero al final del día consigue el doble play el equipo de la Marabunta Roja por la vía 4-4-3. Una pelota que fue Nay Núñez ahí arriba de la colchoneta, le llegó a la esférica, lo que hizo fue pisar nada más la colchoneta, tiró para primera y por medio paso sacaron a Manuel Chávez, una jugada muy cerrada, en tres entradas y media, gracias a todos nuestros patrocinadores, a toda la gente de Maderería Las Torres, Pinturas Garpo, Cielito Lindo, Gasolinera Dos Caminos, tres entradas y media que ya se fueron y nunca van a regresar, nos indican, Los Indios 3. La Marabunta Roja tiene cero. Vamos a mensajes a cabina y regresamos.
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0: Bien, pues aquí estamos, aquí amigos con ustedes, cuando estamos ya en el partido. Viene ahora el turno para Edgar Bravo, después de que fue dominado Ramón Valdés con una rola en donde atacó rápidamente, por ahí el pitcher soltó para la primera y cayó ahí el out, y un out en la pizarra. Viene ahora Edgar Bravo. Edgar Bravo también roleteó por ahí a lo que es la primera base. Este muchacho que le dicen el conito, pues ahí está en la caja de bateo. La pelota strike de lanzamiento. Le llegó bien esa canica. Y ahí lo tiene ya con

0: Una bola y dos strike. Pide tiempo Edgar Bravo, el conito, como le dicen por acá los cronistas, compañeros de Fantástico TV y de Halcón Estéreo. Una pelota de trabajo ligeramente fuera. Hasta ahorita únicamente, pues, el equipo de los Indios ha hecho carreras. Eudor García, que se soltó la greña en la misma primera entrada al botar la pelota. Allá viene el lanzamiento, le tira foul hacia atrás, la pelota hacia atrás. Y ahora lo pone con dos bolas y dos strikes, número 56 en la espalda del bateador del equipo de los Rojos de Jiménez, los Rojos de Jiménez, que después de esa victoria tan extraordinaria que consiguieron por allá en la frontera, oiga, pues que una muy buena victoria, como quiera que sea, desde cualquier punto de vista, que viene el lanzamiento adentro, la pelota de foul, la pelota alcanzó ligeramente a pellizcarla por ahí. Y bueno, pues esas tres carreras son las que tiene el equipo de los Indios arriba en la pizarra de toda la gente de Gorditas Zacatecas de la Torón, las más ricas gorditas de Juárez y la región, en El Paso, Texas, el 2603 Norte Mesa, otra en Zaragoza y Norloop. Prepara, suelta, pelota completamente afuera, le tira la pelota de foul allá por el jardín izquierdo. No, una pelota que venía muy fuera de la zona de strike, sin embargo le gustó por ahí el conito a Edgar y le tiró Edgar, pero no pude encontrar absolutamente nada y ahí quedó ya con la contabilidad de dos bolas y dos strikes. Hay un out en la pizarra de todos nuestros amigos de Pintura Edgar, por las mejores pinturas. Lanzamiento, le tira una rola, se le tira el primera, tiene que dar asistencia el pitcher, out en primera base. ¡Qué buena jugada de Eudor García! Eudor García cargando al equipo de los Indios. Una rola dura, se le tiró a Eudor, levantó y luego fue rápido corriendo por ahí el muchacho Aro, y ahí de por la vía 31 cayó el segundo out. Pero qué clase de jugada. Bueno, le acaba de robar prácticamente un imparable le acaba de robar el guante de Eudor García a el equipo de los Rojos de Jiménez. Y viene llegando ahora, estamos en la parte baja del cuarto episodio, y viene Edgar Bravo a la caja de bateo en este partido. Ahí está entrando ya ahí está entrando ya. Hay un tiempo pedido de parte del bateador Edgar Bravo, ya con dos outs en la pizarra. Ya se prepara el pitcher. Allá viene la oferta ligeramente adentro. Bueno, y estamos aquí recordándole que el equipo de los Indios, la próxima semana, prepárese porque va a haber un gran encuentro en la casa de la tribu. Ya se prepara por ahí el profesional. Ahí Aro suelta la pelota en camino. ¡Qué buen lanzamiento! ¡Rompiente! ¡Estoyte! El segundo. ¡Qué buen lanzamiento acaba de meter por ahí! Se echó hacia atrás el bateador Edgar Bravo, sin embargo Bravo se echa para atrás y la pelota alcanza a llegar a la zona de strike. Dos strike, hay dos out, ya viene otra pelota rompiente, le tira, sale un fly, está dominado, ahí en terreno de foul, le iba Eudor, se queda con la pelota. Y se va la entrada al 1, 2 y 3, ¡qué paso tan chévere! Se han jugado ya cuatro entradas completas por un encargo y cortesía de sus amigos, de toda la gente de Mac Insurance, su aseguranza de confianza. Le informamos que está ganando el equipo de los Indios 3-0. Vamos a mensajes a cabina y regresamos. Adelante, cabina.
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5: Muy bien, bueno, pues aquí estamos, amigos, cuando se va a abrir por tercera ocasión el line-up del equipo de los indios de Juárez con James Cuillos, Julio Pacheco y Guillermo Williamson, mínimos tres, enfrentar al zurdo Telles, el de Nicaragua, que sigue perdiendo. Ya viene el lanzamiento adentro y van tres bolas y no hay strike. Carlos Taylor, el de Nicaragua, el zurdo, que es increíble que tú andes lanzando el zurdo Telles. Bueno, pues es que, respetuosamente, lo decimos a muchos peloteros, que es su forma de vida, el béisbol. Ahí prepara, busca el automático, sí llegó el automático, una pelota de 84 millas, le quitó velocidad para marcar el primero ahí en Cubillos. Ahí el paisano, el paseño se sale de la caja de bateo, ya está regresando, tres bolas, un strike, ya se balancea el pitcher, allá viene la pelota, le tira, sale foul por el lado de la primera base, esto hace que se vaya la contabilidad ahora a tres bolas y dos strike. ¿Tiene usted problemas o quiere tener por ahí información sobre lo que es el Medicare o el Obamacare? Bueno, comuníquese con Gloria Fierro a el 915-999-7592, sin compromiso, ella le va ahí a orientar. Llámele a el teléfono que acabamos de mencionar, tres bolas, dos strikes, se prepara ya el pitcher, allá viene la pelota, strike, se lo marcó el umpire, ya en Cubillos. No muy de acuerdo con el conteo del umpire, pasa por ahí muy cerca de él, casi rozándole la espalda al umpire, pero ya está decretada el chocolate, el máscara de hierro. El umpire le dijo, ¿sabes qué? Estás punchado. Bueno, pues llega ahora, viene llegando Julio Pacheco. Ahí se prepara ya el pitcher. Allá viene la recta, strike. Julio Pacheco buscando. Llegó a batear para doble play Julio Pacheco cuando hay una buena oportunidad en la segunda entrada. Una out, casa llena. Y sacó una rola que atacó bien el tercera base. Pisó la colchoneta. Viene otro lanzamiento, otra rola para ahora el chor. Ahí está el chor, Rodarte ya la tiene, lo deja correr. Suelta el brazo, out en primera base por la vía 63. Una rola de rutina para el parador en corto para el muchacho Adrián Rodarte, y aparece ya el segundo out en la pizarra de nuestros amigos de Pollo Enchilado estilo Sinaloa. 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Guillermo Williamson que viene a buscar un batazo de gente grande. Al fin los Indios despertó con su poder. El equipo, allá viene el lanzamiento, le tira una rola. Ahí va Naim por ella, el segunda base, el del Valle de Allende, la tiene, el brinca, brinca, el cangurito, ya la manzó, ya lo atrapó, tira para primera por la vía 43, en 4 entradas y media. Los Indios tienen 3, la Marabunta tiene 0, vayamos a mensajes a cabina, adelante cabina, mensajes.
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5: Bien, bueno, pues aquí estamos, amigos. Aquí estamos cuando viene el equipo de los Rojos de Jiménez. Viene el Taiko, Jorge, prepara el pitcher. Allá viene el lanzamiento, le tira, batazo largo, profundo. Se queda viendo por allá la pelota, la sigue viendo Jorge. Ya no la ve porque se desapareció. Está atrás de la barda. Cuadrangular de Jorge Acosta. Le dio en las puras narices al... A ese batazo le cae como agua fría al brazo de Francisco Aro. Están ya en el juego los Rojos, ahora 3-1. Al César, lo que sea el César, y adiós a esa pelota. Bateador derecho, agarró una pelota que venía hacia afuera, una recta, y la depositó atrás. Viene la curva, strike para Mendy Barrera, ya lo tenían con 2 strikes, se prepara el pitcher. Ahí suelta, viene la curva, strike, punche, al 1, 2 y 3, sin tirarle a la pelota. Aparece ya el primer out en la pizarra. Vienen ahí Núñez, el del Valle de Allende. El del Valle de Allende ya viene llegando a la caja de bateo. Ahí prepara el pitcher, viene el lanzamiento, curva con él, no hay nada. Una pelota ligeramente arriba. 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Además, viene el lanzamiento, le tira una rola por la tercera. Ataca corriendo el tercera base, ya la tiene, tira primera. ¡Out en primera base! ¡Uf! Por medio paso alcanzó a sacar Brandon a el bateador, a Anaí Núñez. Muy lenta la rola. Atacó corriendo bien y tiró para primera, pero mejor la jugada de Eudor García, porque abrió la tijera y se quedó con la pelota Eudor para conseguir el segundo out. Viene ahora el de Jiménez Chihuahua, Miguel Torres García, que tiene una rola por el lado de la tercera en su primera oportunidad. Ahí está entrando ya Miguel Torres, allá viene el lanzamiento, ya lo golpearon. Pues no, tiene por qué disgustarse Miguel, porque esa pelota era un lanzamiento rompiente sin mucha velocidad. Y ahí le pegaron en la espalda, allá va para la primera Miguel Torres. Y viene Elis Yepes, que tiene fly al jardín izquierdo. 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Tiene usted alguna pregunta, llegó a la edad de las pensiones, comuníquese con Gloria Fierro al 915-999-7592. Hay conferencia en el Montículo. Allá va a platicar el cuerpo técnico del equipo de los Indios de Juárez. El juego está en el alambre, 3-1. Allá dialogando todos con el... Bueno, trajo al comité de recepción para comentar por ahí con el lanzador del equipo de los Indios de Juárez, el lanzador Francisco Aro, que está hasta ahorita, Francisco, ganando el partido, a pesar del cuadrangular que le acaba de conectar por ahí el Teico le metió la pelota por todo lo largo del jardín derecho y puso el juego 3-1. Dos cuadrangulares se han conectado en este partido. Correr por el lado de la primera con golpe. Ya se prepara el pitcher. Tomando tiempo, ya viene una pelota en cambio. Le tiras, ¿cómo se le mueve la esférica? Foul hacia atrás. No es de velocidad, quiero aclarar, Francisco Aro. Tal vez la tuvo en un tiempo atrás, cuando anduvo mucho tiempo con diferentes equipos de la Liga Mexicana. Pero lo vimos trabajar ahí en Juárez, colgó 5 argollas. Y aquí llegó a colgar la cantidad de otras 4 para sumar 9 sin permitir carreras. Sin embargo, él le dieron un batazo de 4 cruceiros. Allá viene otro cambio de velocidad. Strike el segundo. No le parece al menor por ahí a Elis Yepes. Sin embargo, el umpire ya le decretó la ley de Herodes. La ley de Herodes dice, órale a jugar. 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Se prepara ya el pitcher. 2 strikes. Ahí tomando bastante tiempo el profesional. Viene una pelota en cambio. ¡Swing! ¡Punche! ¡Abanica la canica! Y se van 5 entradas completas. 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Gana el equipo de los Indios en 5 entradas, 3-1. Mensajes en cabina y regresamos.
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5: Muy bien, aquí estamos, amigos. Aquí estamos ya en lo que va a ser la parte alta del sexto rollo, en donde vendrá el equipo de los Indios de Juárez, que ganan 3-1. Están pasando ante los lanzamientos por ahí de lanzador nicaragüense Carlos Teller, calificado como profesional. Y eso es la ventaja que tiene hasta ahorita el equipo de los Indios. Bueno, vámonos al juego. Vámonos a el partido. Viene ahora Eudor García, que está de 2-2 en el juego, de 2-2 Eudor García en este partido. Ya se prepara el pitcher para enfrentar a Eudor. Allá viene el lanzamiento, le tira Eudor, un batazo largo, profundo, fildeable. Allá va atrás el jardín derecho bajo la pelota, está capturando y cayó el primer out. Bueno, pues viene ahora Brandon Montes, lanzamiento ligeramente adentro. Ahí está ya apareciendo el primer out en la pizarra de Taquería La Pila de Vicente Guerrero y Venezuela. 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Allá viene la recta de Carlos Teller, le tira batazo largo, que va abriéndose de foul. 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Bate un cuadrangular con una torta del Puma, ya viene el lanzamiento, le tira la pelota, se pierde de foul. Y ahora lo tienen ya con una bola y 2 strikes. Bueno, pues Eudor, que había conectado cuadrangular en la primera entrada para producir las tres carreras que tienen los Indios. Después, en la tercera entrada, conectó imparable y estuvo a punto de volverle a echar para afuera hasta la zona de advertencia. Tuvo que ir el taiko Jorge Acosta para quedarse con esa pelota. Bien, pues sacando la casta, prácticamente cargando al equipo a la ofensiva, Eudor García. Y ahora está Brandon Montes, ya que no está viendo acción en este partido. No está viendo juego el muchacho Marcos López, el de Hermosillo, Sonora. Le tocó Vancomer para este partido. Posiblemente lo tengamos mañana. Ya se prepara, viene, le tira, foul. Se está defendiendo como gato boca arriba. Siguen por allá las acciones. Claro que sí, más adelante tendremos información de cómo están los juegos. En lo que respecta a Jiménez contra Juárez, 3-1, Delicias Parral, allá en la capital del mundo, allá se están enfrentando en la casa de la Furia Gris. Chihuahua, los Orgullosos Dorados están en Camargo. Madera se encuentra por allá en la sexta zona, en Cuauhtémoc, y los Soles están recibiendo a el equipo de Casagrandes. Esa es la jornada de esta semana, es la segunda semana de béisbol que tenemos en el campeonato 2026. Cielito lindo, viene el lanzamiento, le tira, sale un fly, allá va corriendo el taiko, se queda con la pelota, pasó la raya de cal en terreno bueno, metió el guante y se quedó con ella. Bien por el jardinero del equipo de los Rojos de Jiménez. Ahí el receptor Varadas le dice: cuidado, les estoy diciendo que se muevan para allá, para acá, porque hay que ver una situación. Los receptores siempre tienen al frente lo que es el juego, y ellos pueden mover de acuerdo a la situación de cómo esté el partido y de que quien venga a batear, obviamente. Bueno, pues viene llegando ya ahora Germán Revilla, el receptor del equipo de los Indios de Juárez. Allá viene el lanzamiento, foul hacia atrás, una pelota que alcanzó a pellizcar ligeramente, y eso hace que se ponga con el primer strike por ahí para este que es Germán Revilla. Revilla en el partido está de 2-0, anda mal Revilla, lamentablemente ahí en Juárez. También el juego contra el equipo de Ojinaga el viernes, dos ocasiones ya con dos outs, fue a batear con casa llena. Lanzamiento, lo engañan, ¿qué dice el umpire? Que sí pasó el madero, la tabla sí pasó y son dos strike ya. Dos strike para este que es el receptor del equipo de los Indios que comentábamos que anda mal, o sea, ojalá y vaya agarrando su paso tan bueno, tan profesional que tiene este bateador. Ya se prepara el pitcher. Allá viene el lanzamiento, alcanza a pellizcar ligeramente. Una pelota de trabajo, por ahí inteligentemente, por ahí Carlos Teller, tratando de sacar ganancia, esa es gran experiencia, esos tantos diamantes que ha recorrido a nivel República Mexicana. El de Nicaragua, haciendo vientecito fresco por aquí en el Parque 21 de Marzo. Y ya nos llegó una poca de lluvia, suspendió el partido, cierto es, pero fue muy breve. Tal vez unos 6-7 minutos. Y luego arrancamos un poquito tarde por falta de energía eléctrica, pero ya se fue componiendo todo bien desde la primera entrada. Perdimos el primero y el segundo bateador de los Indios y después todo fue para ver el cuadrangular de Eudor García con dos compañeros en los senderos. Y esos fueron las tres carreras que tiene la tribu. Batazo de gente grande de Eudor García, mientras que el equipo de Jiménez también tiene un cuadrangular de Jorge Acosta. Y la pizarra está a 3-1, es lo que se asoma por allá de Gorditas, Zacatecas, El Atorón. 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Prepara el chueco, pelota en camino, afuera. Ya van dos. Una bola y dos strike, es lo que marca la pizarra. 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Hay tiempo pedido, el receptor a dialogar con su pitcher. Hay dos outs en la pizarra, hay que mantener el juego, le dice Barradas, que es el receptor del equipo de los Rojos de Jiménez, la marabunta, que están cayendo 3-1. Maneja muy bien el pichó este receptor del equipo. Allá viene el lanzamiento, una piñata, ¡swing! ¡Ponche! ¡Abanica la canica! Y en 5.5 entradas, gracias, muchas gracias a nuestros amigos de Jiménez Automotriz del Norte, Pueblo Enchilado, estilo Sinaloa, Fortec, Taquería La Pila, Chicharronería CLIL, somos 5 en Juárez, le informan, los Indios están ganando, 3-1. Mensajes en cabina.
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5: Muy bien, aquí estamos ya, amigos. Vamos a ir a la parte baja del sexto rollo, cuando hay nuevo pitcher por parte del equipo de los Indios, los Indios de Juárez. Ya salió el lanzador profesional que deja el juego ganado. Lo dejó ganado el juego 5-3. Ya se prepara el pitcher, viene el lanzamiento arriba. Bueno, pues viene Ángel Garza. Ángel Garza, el de Monterrey. Ángel Garza, pitcher derecho. Ya tiene 3 bolas y no hay strike por ahí el bateador. Adrián Rodarte, que es el parador en corto y que está de 2-0 en el partido. Prepara, suelta, la pelota en camino, strike del primero. ¿A dónde vas, Conejo Blas, con ese rabote que llevas atrás? Le dice el umpire, tiene que regresar, le tocó luz roja. Y regresa a enfrentar a Luis Garza, este pelotero que el año pasado andaba con los Mineros de Parral. La pelota ahora sí se queda ligeramente arriba. La pelota arriba y Ángel Garza está dando el primer boleto al primer hombre que enfrenta. Y bueno, pues ahí está. Ahí está ya con base por bolas. Y comentábamos de Ángel Garza, llegó para el equipo de los Mineros de Parral. El año pasado fue refuerzo para el equipo de los Indios de Juárez. Y ya no lo soltaron los Indios. ¿Cómo está enojado el Duque, los medios de comunicación ahí en Parral? Decían que eso no se vale, que era trampa. Viene Ramón Valdés, el Chavo del Ocho, allá viene el lanzamiento arriba. Sin embargo, lo estamos viendo fuera de circulación. Ángel Garza no es lo que lo hemos visto lanzar. Al final del día dijo el Duque, bueno, pues viéndolo bien, no está tan bueno para parar al Ángel Garza. Podemos traer 2-3 mejores que él. Y así es, ahí está el muchacho Ángel Garza. La verdad, hay un tiempo pedido entre el cuash de picheo. Hay que comentarlo de que Ángel Garza, pues, es un pitcher que ayudó bastante para que el equipo de los Indios de Juárez consiguiera el campeonato. Él, y oiga, el que me extraña es Miguel Leone. Allá en Juárez dejó el juego perdido contra Ojinaga en la parte alta del octavo rollo cuando le colectó cuadrangular Jesús Sánchez por todo lo largo del jardín central y puso a Ojinaga 4-2. Prepara ahí el pitcher. Ya se prepara, suelta la pelota adentro. Sigue lanzando pelotas fuera de la zona de strike, ahora enfrentando a Ramón Valdés. Y Miguel León, pues, fue baluarte también para el, sobre todo el séptimo partido, en donde retiró a 10 dorados en fila india, allá en Chihuahua. Estamos hablando del año pasado, el 2025, cuando se coronaron los Indios, y eso le valió para que regresara con la tribu. Pelota en camino, baja, 3-0 de nueva cuenta, se va a una contabilidad que favorece a Ramón Valdés, y allá en Juárez lo metieron en el juego del jueves, y le zarandearon la pelota, lo volvieron a meter el viernes y otra vez de nueva cuenta. Allá viene el envío, base por bolas. Y aquí el picheo de los Indios se está poniendo muy frágil cuando va a venir posiblemente el toque de pelota con Edgar Salazar. Que Edgar Salazar, por cierto, estaba de 2-0, sacó una rola al pitcher y una rola a el primera base. Hoy con las carreras del empate para el equipo de la Marabunta Roja, empieza la afición, empieza por acá la Marabunta a levantar olas, los aficionados empiezan a clamar, todos quieren, pero son muy pocos los llamados. Vamos a ver si se juega el toque de canica, que es lo que marca el librito. Ya se prepara Garza. Se cuadra para tocar, toque por el lado de la tercera, muy buen toque, se los puede dejar. Ya no hubo tiro, se los dejó. Infield hit. Bueno, qué buen toque acaba de hacer por allí el bateador. Estaba jugando Brandon muy atrás, se suponía que venía el toque de pelota. Y se quedó muy atrás. Entonces ahora ese infield hit, pues... pone la situación muy difícil para el picheo de los indios y sobre todo para la tribu, porque ya hay casa llena y lo más lamentable para la tribu es que no hay out en la pizarra. No hay out en la pizarra. 3-1 ganando la tribu, pero viene el cuarto tronco, la cuarta tabla, el cuarto bat. Viene Edgar Bravo, que conectó cuadrangular allá en Juárez, para que lo recuerde la gente de quién se trata. Ya se prepara el pitcher, allá viene el lanzamiento, strike, ahora sí le vino con una recta, ahí como que ahí no se puso de acuerdo Germán Revilla, y hay disgusto a la distancia, voltea Germán Revilla allá a lo que es el dugout de los indios, y le reclamaba fuerte a Ángel Garza, no era lo que le estaba pidiendo, Le vino con una recta y no era el picho que esperaba el receptor, por eso le reclamó. Prepara, suelta, le tira, pelota que se pierde de foul. Ahora sí una recta hacia abajo a la altura de la rodilla. Ya lo tiene con 2 strikes, ya lo tiene con 2 y nada. Y ahí está ya pues prácticamente en la cacerola el bateador del equipo de los Rojos de Jiménez, que caen 3-1, pero están atacando a el brazo de el muchacho Ángel Garza, que ha dado 2 bases por bola y 1 infield hit en esta entrada. Se prepara el de Monterrey, checa, ahora si viene la pelota en camino, ¡estoy punche! ¡Sin tirarle! Se va con chocolate, y ahí está cayendo ya el primer out, es lo que nos está anunciando la pizarra de nuestros amigos de Cielito Lindo. 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Viene ahora Jorge Acosta, que tiene cuadrangular de 2-1 en el partido. Cuidado, se prenden los focos, allá viene el lanzamiento, le tira la pelota, se pierde, foul por el jardín derecho, ya cayó el primer strike, allá en cabina a Patty, nuestra compañera Patty Verdugo, favor de programar doble corte comercial, porque seguidamente vamos a cantar el himno de Chihuahua, es como es una costumbre ya, en cuanto termina la entrada, pongámonos todos de pie a cantar el himno de nuestro estado. Bueno, pues ahí está ya, ahora con la contabilidad de un strike, se prepara Ángel Garza, los cojines están llenos de olas, la Marabunta atacando, pelota en curva, strike, tirándole el segundo. Qué buena oportunidad se le presenta a el equipo de Jiménez de atacar, y sobre todo con este buen bateador que tienen por ahí, y que fue el año pasado, bueno, no fue sino por varias temporadas, Venado de Madera, y vaya que lo hizo extraordinariamente bien este bateador que está ahorita en turno, el Teico, como se le conoce allá en Madera. Ya se prepara el pitcher, lo tiene al Teico con 2 strikes, dice que si suelta una pelota en curva, le tira, hacele una rola, la pelota se interna de imparable rumbo al jardín izquierdo, viene una carrera, ya va a venir otra, y el juego, se está empatando. Así es el béisbol, y el imparable de Jorge Acosta, ya lo tenían con 2 strikes, viene una pelota que no pudo quedarse con ella, el parador en corto fue Camu, imposible, le estiró el guante, no pudo quedarse con la canica, y ahora se empata el partido a 3 rayitas por bando. Equipo de los Indios, le han colgado 5 ceros consecutivos, nada más 3 carreras que hizo en la primera entrada, y párele de contar. Viene ahora llegando Manuel Barradas, el receptor del equipo de los Rojos de Jiménez, con corredor en segunda y en primera, no hay out. Mala noche para el relevista. Una rola, parte el diamante en 2, la pelota de imparable rumbo al jardín central, allá viene la ventaja. 4-3, responde Manuel Barradas, con imparable partió el diamante en 2. No había nada que hacer, únicamente la pelota se olía alegremente rumbo al jardín central. Y creo que han aguantado demasiado a Adrián Ángel Garza. Empezó dando una base por bolas, y luego después otra base por bolas. Infield hit, poncha un enemigo, pero viene el imparable rumbo al jardín izquierdo, viene imparable rumbo al jardín central. Y llega Paul González por él. Vamos a mensajes a cabina y regresamos. Cambio de pitcher.

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7: Muy bien, aquí estamos, amigos. Bueno, pues una labor muy triste para el lanzador relevista Ángel Garza. Viene Miguel León, que también comentábamos que allá en Juárez le dio el equipo de Ojinaga en 2 ocasiones, lo explotaron del montículo. No hay out, correr en primera, correr en segunda, viene el lanzamiento, le tiene una raya de foul allá por el jardín derecho. Ya lo tiene con 2 strikes por ahí al bateador Anaí Núñez, el del Valle de Allende. El del Valle de Allende buscando traer más carreras. No hay out en la pizarra de Jiménez Automotriz del Norte, sus refaccionarias amigas. 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Ya se prepara el pitcher, suelta pelota de trabajo completamente afuera, no hay nada, no hay avance de corredores. 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Le dice, 1-2, está bateando Naín Núñez, enfrentando a Miguel León. Que Miguel León, ya comentábamos, pero los juegos cambian mucho. Ojalá y le deseamos que venga por mejor ruta. Ya prepara, suelta una pelota en cambio. Le tira una rola que se pierde de foul por el lado de la tercera base. Y esto hace que continúe con vida por ahí el bateador del equipo de los Rojos de Jiménez, la Marabunta, que está tratando de, ya se fueron arriba, pero traer más carreras. Oiga, ha sido fabuloso para ellos desde la quinta entrada que sacudieron al profesional. Ya prepara el pitcher, dice que sí. Una bola, 2 strikes, allá suelta la pelota, le tira, allá otra raya de foul ahora por el jardín derecho. Le está poniendo prácticamente la madera, todo lo que viene por ahí, Nay Núñez. Y es que con 2 strikes, como dicen por ahí los grandes conocedores del béisbol, con 2 strikes, tírale a todo lo que parezca, todo lo que venga por ahí, trata de hacer swing. Y sí, efectivamente, tratando de poner la pelota en juego, Edgar Naín Núñez González, que es originario del Valle de Allende y que nació un 27 de marzo del 91. Bueno, pues ya no se cuece el primer hervor este Nay Núñez. Ya se prepara el pitcher, ya viene el lanzamiento, le tira. Está sacando otra pelota que se pierde de foul. Así estuvo también trabajando el Teico Jorge Acosta. El brazo de Ángel Garza lo hizo que fauleara bastante, sin embargo, en último instante terminó conectando el imparable rumbo al jardín central para producir carreras y ponerse arriba en la pizarra bueno, empareja la pizarra a 3. Después vendría Manuel Barradas con el imparable rumbo al jardín central. Y está ganando el equipo de los Rojos 4-3. Todavía falta mucho camino que recorrer. Viene el lanzamiento, le tira. Únicamente le puso el batazo rumbo al jardín central. Allá viene bajando, corriendo. James Cubillo se detiene, levanta el guante por el lado de los zurdos. Y está atrapando para que tengamos ya el primer out. El primero aparece en la pizarra de todos nuestros amigos, de toda la gente de Fortec, así como también de Taquería La Pila y Refaccionarias Jiménez Automotriz del Norte, que le anuncian que viene ahora a batear Miguel Torres, el originario de aquí de Jiménez. Miguel Torres, como no, recordamos muy bien a su señor padre cuando jugaba allá con la sección 11, era fielder. Miguel Torres, excelente jardín central, el papá de este muchacho. Y pues ahora que después se vino Miguel a jugar a Jiménez, aquí se puso a radicar y llegó su hijo, que está ahorita en turno al bate. Ya viene el lanzamiento, foul, originario, hecho en Jiménez, este bateador del equipo de los rojos de Jiménez, Miguel Ángel Torres García, que nació un 13 de julio, un 13 de julio nació este pelotero del 97, es originario de aquí del terreno, como dicen por ahí. Bueno, pues, los aficionados pegándole gritos, que le meta por ahí el poder. Allá viene la pelota de piconazo, buen mascoteo por ahí del receptor, al lanzamiento completamente fuera, que soltó el brazo de Miguel León, que esperamos que tenga, ¿verdad? Y que la semana pasada haya sido un mal tiempo nada más para él allá contra los Solos de Ojinaga, que repito, dejó el juego perdido. Allá viene el lanzamiento, curva, swing, ponche, abanica la canica. Y ahora son 2 outs en la pizarra. No, dice Lampier que no, que sigue todavía con vida. Bueno, pues nosotros vimos como que había abanicado, pero no, parece que alcanzó a rozar la esférica. Bueno, sigue con vida. Una bola, 2 strikes. Ahí prepara Miguel. Allá viene pelota de piconazo. Y ahora son 2 bolas y 2 strikes. Está defendiendo. Hay un tiempo pedido. Se prepara ya el pitcher, Miguel. 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Por ahí le esperamos. 2 bolas, 2 strikes, 2 outs. Allá viene el lanzamiento, le tira una raya. La pelota peligrosa, pica en terreno bueno, se extiende hasta el fondo del parque. Se va al rincón del diablo, por allá por el jardín izquierdo. Viene una carrera, allá va el corredor para la segunda y doblete. Se trae otras 2 producciones. ¡Qué clase de batazo! Le dio con todo. Y luego se fue la pelota hasta lo que fue por allá. Lo que fue hasta el rincón del diablo. Vino el tiro y luego tiraron para el home plate. Se le escapó la pelota ligeramente por ahí al receptor de los Indios. Y aprovecha para irse hasta la tercera. Y ahora ganan 6-3. Bueno, pues le están dando la vuelta a la pizarra cuando viene ahora llegando ya Elis Yepes, prepara el pitcher, la pelota en camino, swing tirándole. Gracias a la gente que se empieza a reportar aquí a nuestro teléfono. Tenemos información de otras series, ahorita las damos a conocer con mucho gusto. Bateando Yepes, el menor. Elis, ya prepara el pitcher, allá viene, pelota en camino, le tira, sale un fly. La pelota de foul. Bueno, pues se fue hasta tercera, era un doblete, pero como tiraron al home plate, se le escapó ligeramente la pelota por allá al receptor de los Indios. Pues Miguel Torres se fue hasta la tercera colchoneta. ¿Y cómo le dio la vuelta a la tortilla el equipo de la Marabunta? Estaban cayendo 3-1 en la parte baja del sexto rollo y han fabricado 5 carreras a costillas de Ángel Garza y Miguel León. A Ángel Garza se le están acreditando por ahí la cantidad. Prepara el pitcher, allá viene, pelota en camino, medio swing, lo engañaron, ponche. Bueno, pues se va la entrada, pero el daño ya está hecho. Llegaron 5 carreras para poner estos 6-3. Y vamos a ir a mensajes, doble corte comercial y regresamos. Adelante, cabina, doble corte comercial.
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2: Bien, aquí estamos de regreso ya cuando viene el equipo de los indios, los sabajeños, el séptimo, el octavo y el noveno, Alan Camus, Francisco Cabrera y Manuel Chávez, si es que no hay emergentes, con una bola y dos strike, está para el de Phoenix, Arizona, que batea por el lado de los chuecos, prepara, zurdo contra zurdo, viene el lanzamiento, le tira batazo largo, profundo, la pelota va, rechina contra la barra del jardín derecho, allá va Camus para la segunda y está llegando con limpio, doblete. Le pescó una recta que venía hacia adentro y le dio con propiedad rumbo al jardín derecho, la pelota picó ahí en la zona de advertencia, se estrelló contra la barda, y Camus se sube a la bicicleta, llega hasta la segunda con limpio doblete. Viene Francisco Cabrera, el refuerzo del equipo de los indios, lo agarraron en tránsito libre. Dice el señor Velázquez, ese muchacho les va a ayudar bastante. Esperamos que así sea, Cualquier pelotero puede ayudar al equipo de los indios. Todo el que traiga un bate es peligroso y un tiempo pedido. Sale el quash de picheo. 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Le van a pedir la pelota por ahí a Teller, que se va dejando el juego ganado 6-3. 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Saludos a Chavita y Fernie, familia Carvajal. 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

0: Aquí están los amperes suspendiendo momentáneamente el partido por lluvia. Otra vez vuelve a llover por acá en lo que es el 21 de marzo. Bueno, todo lo que tenga el cielo es bendito, todo lo que tenga el cielo es bendito. Tuvimos una interrupción por lluvia y fue muy ligera. Vamos a ver cuánto se tarda esta. Pero pues así es, en el béisbol también a veces hay necesidad de la lluvia. Es más, se requiere más de la lluvia que el deporte. 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Está suspendido el juego por lluvia. 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Bueno, pues el juego está suspendido. Aprovechamos para darles a conocer a ustedes también de cómo están los juegos por allá en diferentes parques de esta segunda jornada. Nos manda también el señor Víctor Solís. Dice Martín también acá ha estado chipi chipi, muy ligero en Juárez, pero está el chipi chipi. Pues aquí ya levantó, pues sacó pues a los jugadores, a los dugout. Ya hay pues posibilidades de que dure un poquito más. A las 9:23 fue la suspensión. Allá en Ojinaga, en la frontera, los Soles están enfrentando a los Faraones. Y los Faraones, que están invictos, es el único equipo invicto, el de Casagrandes, en esta temporada, Cielito Lindo 2026. Los Faraones tienen 4 carreras, están en la sexta entrada. Los Soles tienen 0. Repetimos, los Soles 0. Los Faraones tienen 4. En lo que es el juego, pues la rivalidad que ha existido, no de ahora, sino de años, entre los Dorados y los Mineros. Les haremos decir que el equipo de los Mineros hasta el momento está sacando la casta, ¿eh? Están sacando la casta los Mineros porque están ganando al son de 1-0 a los orgullosos Dorados de Chihuahua. Y pues todo su equipo es un gran trabuco. ¿Por qué el trabuco de los Dorados de Chihuahua? Bueno, por la sencilla razón de que los Dorados de Chihuahua tienen equipo de Liga Mexicana y traen peloteros de diferentes partes de la República Mexicana que y luego los pues ahí les dan oportunidad, pero si no funcionan, pues los bajan a la sucursal. ¿Cuál es la sucursal? Eso que está usted pensando, los Dorados del campeonato estatal, ahí los incrustan y por eso traen material sumamente de primer nivel. El equipo de los Dorados, sin embargo, ya cayó y fácil, 9-2 ante el equipo de Camargo cuando hace una semana exactamente y ante su propia afición en su propio gallinero, los Dorados perdieron 9-2 contra el equipo de Camargo. Después le ganaron a Camargo al día siguiente 10-3 y luego derrotaron también a los Mineros. Pero ahorita hasta lo que es la cuarta entrada están perdiendo 1-0, claro. El marcador no dice que ya sea un hecho y que los mineros vayan a derrotar a los dorados. El juego está en el alambre, está en la cacerola, en cualquier momento brinca la liebre. Pero, sin embargo, pues, oiga, una carrera por cero, pues esperábamos que el equipo de los dorados llegara, hiciera la chamba, cerrara la puerta, bajaran el candado contra los mineros en este partido. Pero, sin embargo, los mineros, ante su afición, que es muy exigente la afición de los mineros de Parrale, yo creo que así debe ser la afición, no debe ser conformista, debe exigirle más a la directiva, a los jurisdiccionales, que les pongan buen equipo. ¿Quieres que vaya a ver el equipo? Bueno, pues pon un conjunto peleador, algo que yo vaya a disfrutar, a ver, a aplaudir, pero si me pones ahí, hay peloteros de mal nivel, que vamos a entrar al playoff, pero no más entramos y rápidamente, como sucedió el año pasado, nos sacan a la primera vuelta. Bueno, pues entonces los aficionados ya no se retratan en la lo que es por ahí la taquilla, ya mejor se quedan en casita escuchándolo por radio, y la afición en ese aspecto de la cuarta zona siempre ha sido mucho, muy exigente. Y ahora pues tendrán que sacar la casta ante los Dorados de Chihuahua, que están ahorita cayendo una carrera por cero. El juego sigue suspendido por la lluvia. Tenemos que comentar también del equipo de los Manzaneros, que están enfrentando a los Venados. Los Manzaneros el año pasado también jugaron 6 juegos. Nos preguntaba el señor Paco Prieto, nos decía El Paso, Texas, que ¿por qué los Manzaneros están enfrentando otra vez a los Venados si ya jugaron la semana pasada? Ese, yo soy originario de Madera y se me hace que se equivocó, Martín, que están con otro equipo, no son Manzaneros y Venados. Pues no, señor Prieto, fíjese que sí, efectivamente se están enfrentando, porque en lo que se le llama Interligas, lo han jugado, juegan 6 juegos entre 2 equipos. A Juárez, por ejemplo, le va a tocar jugar 6 juegos con el equipo de Casagrandes. El equipo de los Faraones, a los Faraones les va a tocar 6 juegos con los indios, decíamos. Los Soles, 6 juegos con el equipo de los Rojos de Jiménez. El equipo de los algodoneros van a enfrentar también por ahí a Camargo o a Jiménez, no recuerdo, pero también van a hacer 6 juegos. Sí, a Camargo. Jiménez es el que va a ir contra el equipo de Ojinaga, son 6 juegos, y por eso ahora están jugando el cuarto partido los mazorqueros y algodoneros, y la verdad de las cosas es que, pues sí, como que no es muy agradable ver continuamente a los dos equipos, ¿verdad? Cuando, por ejemplo, Juárez hoy está jugando contra los Rojos de Jiménez, jueves y viernes, y mañana, bueno, el sábado, hay que enfrentar a los Soles de Ojinaga. El equipo de Parral está jugando ahorita contra los Dorados de Chihuahua jueves y viernes, y el sábado va a recibir a el equipo de Delicias. Entonces, ahí la situación, el aficionado se queda con la costumbre de ver dos equipos diferentes el fin de semana, pero en este caso Manzaneros y el equipo de los Venados pues están enfrentándose ya en el cuarto juego consecutivo, que por cierto están en la cuarta alta, y el equipo de los Manzaneros tiene 6 carreras, el equipo de los Venados tiene 3. Le está yendo mal, la verdad de las cosas, a Javier Morales, que es el alto mando del equipo de los Venados de Madera, porque fíjese que Javier Morales es gran conocedor de béisbol. Él ya fue campeón, el único campeonato que tiene los Venados de Madera lo ganaron en 1999 bajo la autoridad, lo dirigía Javier Morales, y fue cuando ganaron en 7 juegos a los Dorados de Chihuahua. Se jugaba todavía sábados y domingos, en un domingo se coronó el equipo de los Venados, y con ello es el único campeonato que tienen. Sin embargo, pues el año pasado el equipo de los Venados, mire, para que mejor nos entienda, las 10 zonas que están ahorita participando tienen pues la presencia, la ayuda de lo que es el municipio de lo que corresponde a lo que es por ahí a lo que es la ayuda económica. Pues usted sabe que todos los municipios sacan presupuestos, ya sea para obras públicas, presupuestos para, sobre todo para el deporte. Vamos a hablar del deporte, que es lo que nos interesa. Y, por ejemplo, para Ciudad Juárez dicen, ¿cuánto le vas a dar a los indios? Pues dale 40 millones, órale, y con eso se arma la nómina de todo el año. Porque de esos 300 millones, bueno, pues hay dinero para lo que son natación, maratonistas, box, lucha, todos los deportes que haya amateurs, pues ahí es donde sale el presupuesto de deportes. Y así es en todas las presidencias municipales. El año pasado, volviendo a retomar el tema, los Venados, pues les dieron muy buena cantidad. Oiga, 12 millones fueron los que aportó por ahí, fueron los que aportó la presidencia para los Venados el año pasado. Y pues se dice, no hay evidencias, no las presentaron, pero se comentó muy fuerte de que había habido una fuga, no muy grande, pero fuga al fin de dinero. Traían peloteros, como es el caso del Hull, del profesional, de Pineda, que todavía se quedó con los Venados, que cobraban un dineral por jugar y que siguen cobrando. Por eso el Hull ya no vino a representar al equipo de los Venados, porque a los Venados les bajaron prácticamente la canasta. La presidencia municipal dijo, ahora ya no hay dinero, ya no hay billete, así que te vamos a dar esto, te conformas, contrata con lo que tú tienes, con ese dinero, y vamos a ver hasta dónde nos llega. Y la verdad de las cosas, ha sido el problema que ha tenido el equipo de los Venados en esta temporada, que ya perdieron 2 juegos, y pues así como va pintando las cosas, y en la casa de los Manzaneros parece que no les va a ir muy bien a los Venados. Y la misma situación para el equipo de los Soles de Ojinaga. ¿Por qué los Soles de Ojinaga nunca levantan el vuelo? Nos preguntaba el otro día la señora Gaitán y su esposo, les enviamos un saludo. Dicen, ¿por qué los Soles? Somos de Ojinaga, tenemos tiempo radicando aquí en Juárez, pero pues venimos a ver a los Soles, no es cuando vienen los Soles. ¿Y por qué no levantan el vuelo como los otros equipos? Bueno, los Soles porque pues no hay dinero, y si no hay dinero no hay buenos peloteros. Además, a veces llegan a agarrar buenos peloteros y se los quitan, fíjese. Se los quitan otras zonas porque les ofrecen más, como es el caso de el tercer bat del equipo de Delicias. Él llegó a jugar para el equipo de los Soles de Ojinaga, Sillas, y rápidamente el equipo de Delicias se lo trajo al Cholo, como le apodan, a Sillas, a jugar con ellos. Y le quitaron buenos elementos. Y así le han quitado elementos al equipo de los Soles de Ojinaga, donde no hay dinero, no hay presencia. Es el caso también del equipo de que ha tenido problemas por ahí, los Faraones, que han arrancado bien, ya parece que va a renovar el juego, quitaron ya las lonas, ya salió el pitcher a soltar el brazo. Sí, es que tienen que darle pues un tiempo a que suelte el brazo por ahí el pitcher que está lanzando ahorita, que llegó en lugar de Carlos Teller, porque hay corredor en segunda, estamos en la parte alta del séptimo rollo, y ya salieron los peloteros, ya está todo listo, vamos ya nada más a esperar a ver qué es lo que acontece, qué es lo que pasa, y pues así está la situación en lo que respecta a las zonas. Queremos repetir los marcadores porque ya vamos a empezar. El equipo de los Indios tiene la cantidad de 3, los Rojos tienen 6, los Faraones hasta la séptima entrada ya llegaron a la séptima entrada, están ganando 4-0 a el equipo de los Soles de Ojinaga. Los Faraones, Casagrandes está arriba. El equipo de los Mineros en la parte baja de la quinta entrada están ganando 1-0 a los Dorados de Chihuahua. Los Manzaneros ya están en la parte baja del cuarto episodio, siguen ganando 6-3. Y el equipo de Camargo se está enfrentando a los Algodoneros y están los Algodoneros con 4 anotaciones. Mientras que el equipo de Camargo tiene 0. Bueno, pues así están las cosas. Así está la situación. El equipo de los Indios estaba ganando hasta la parte alta del sexto rollo, 3-0, pero en la parte baja del quinto rollo le botaron la pelota a Francisco Aro, al profesional, y ese cuadrangular acercó a los Rojos a la marabunta, 5-1, y pues después de que cayó ese cuadrangular, la sexta entrada fue pesadilla, en donde vino a lanzar por ahí el muchacho Ángel Garza, que es el que está ahorita prácticamente perdiendo el juego, dio bases por bolas a Adrián Rodarte, dio base por bolas a Ramón Valdés, un infield hit de Edgar Salazar, ponche a Edgar Bravo, pero después viene imparable de Jorge Acosta, otro imparable de Manuel Barradas, y ahí explota y se va Ángel Garza, llega a lanzar Miguel León. Vámonos al juego, viene el lanzamiento, le tira, allá batazo entre dos, arranca el central, arranca también el izquierdo, la pelota pica, allá viene por la tercera Camuy está llegando con la anotación número 4 para el equipo de los indios. No esperó nada Francisco Cabrera, dijo esta pelota es mía ahorita que está flojo. El lanzador le soltó una raya candente, un misil, un balazo, un cañonazo por entre el jardín izquierdo y jardín central. La pelota tuvo que hacer un buen corte, va a salir Francisco Cabrera del partido. Bueno, pues se puede decir que Cabrera, para ser jugador de libre tránsito, haber sido jalado por los indios de Juárez, los campeones, se está yendo con una noche espectacular. De tres veces al bat, dos imparables. Bien, por Francisco, produce la cuarta carrera. Y viene Manuel Juárez. Manuel Juárez, no hay auto en la pizarra. 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Ahí está entrando ya el bateador. Allá viene la oferta. Pelota ligeramente baja. Una bola y no hay strike para este bateador. Manuel, que es buen chocador de pelota, yo le veo bastante futuro al muchacho, a este que es de Ullumada, se cuadra para tocar y enseña el toque, allá viene la canica, toque, baja el pitcher, va el receptor por ella, dice, déjame a mí, tira para primera, mal tiro, bueno, pues el corredor que está en primera, se está yendo hasta la tercera base, ahorita les informamos de quién se trata el corredor porque entró emergente y en error del receptor se va a la primera el muchacho Manuel Chávez con las carreras que representan el empate para el equipo de casa y un tiempo pedido porque parece que se lesionó por ahí ligeramente uno de los jugadores. Ahí están pues viendo que todo esté bien. Y qué lamentable, ¿verdad? Cuando llega a pasar esas situaciones, estamos aquí con ustedes en este juego de pelota. Hay un tiempo pedido y pues queremos enviar, ya lo hicimos al principio del partido, nuestras condolencias a la familia de Federico el Coco Torres, que falleció el martes. Ahí lo conocimos por conducto de Marquitos García González, propietario de Taquería La Pila. Y Fede, pues dejó historia, dejó huellas imborrables que nos dejan grandes recuerdos en el corazón. Federico el Coco Torres participó en esos 5 campeonatos que llegó a tener el equipo de los indios, que ganaron continuamente el 58, 59, 60, 61 y 62. Se dice fácil, pero la historia es muy difícil. Claro, ya el récord se lo igualó el equipo de los algodoneros de Delicias, ganaron el 19, el 20 no hubo por la pandemia, ganaron el 21, el 22, el 23 y el 24, los algodoneros igualaron el récord de los indios de Juárez, y en ese récord estaba el Coco Torres. Y les decíamos para la gente que nos llegó a sintonizar de que el Coco Torres pues fue un excelente jugador del equipo de los indios, de los buenos jugadores que llegó a tener en aquella época el equipo de la tribu. Vámonos al juego, viene ahora James Cuillos, allá viene el envío para James, la pelota se cae ligeramente arriba, una bola y no hay strike para James Cuillos. Las carreras del empate, una por tercera, la otra por primera y la de la ventaja en los spike. Y en el madero de James Cuillos, pelota en camino, le tira, foul, la pelota se pierde, una bola y un strike. Una bola y un strike para el bateador. Saludos allá en el paso a Hugo Loera, que por allá nos escucha y acompaña. Claro que sí, le enviamos el saludote a toda la family por allá que están pendientes de las transmisiones del equipo de los Indios y que estamos acá en Jiménez, la tierra de la marabunta roja. Ahí se prepara ahí el pitcher. Dice que sí, suelta la recta. ¡Ay! Una pelota que era un regalo para que le hubiera hecho buen swing. Sin embargo, lo dejó pasar. Y ahí está ya el segundo strike. Bueno, pues aquí estamos, amigos. Dice Eduardo Castillo. Vamos adelante, mis Indios. Hay que sacar ese juego a como dé lugar. Si ellos nos rebasaron, ¿por qué no habremos de rebasarlos nosotros? Allá viene el lanzamiento, le tira. Allá un batazo peligroso rumbo al jardín derecho. El jardín derecho viene corriendo. El jardín derecho se queda con la pelota. Y pues James Cubillos está anclando en la primera colchoneta. Levantó de un batazo que había picado en el zacate. No permitió que se fuera a extender. Metió el guante para quedarse con la canica, pero este ya había picado de imparable y le están cayendo a el relevista del equipo de los Soles de Ojinaga, perdón, de los Rojos de Jiménez. El juego se ajusta y asusta, claro que sí, asusta a el coach de picheo de los Rojos de Jiménez. Hay conferencia en el montículo, parece que va a ser todo. Parece que va a venir nuevo lanzador porque pues le están cayendo. Hay un tiempo pedido. Ahí hay conferencias. Allá hay en Cubillos pidiendo, al igual que su compañero Manuel Chávez, para quitarse por ahí pues la poca tierra o lodo que traen los Spike. Porque cuando usted juega béisbol y los ganchos, como luego les dice uno en el béisbol, los ganchos pues tiene un hueco para que usted corra y se sienta el paso firme, no irse a derrumbar, pues ese hueco se llena de tierra, de zoquete, y pues es peligroso porque hace usted confianza y a veces son lesiones que no esperaba, pero que se presentan. Vámonos al juego, viene ahora Julio Pacheco se cuadra para tocar, no hay out en la pizarra, prepara, suelta la pelota en curva, no hay nada, dice el umpire, pelota que se queda ligeramente arriba. Está ahorita el juego en el alambre, está pues lanzando el muchacho Saúl Briones, es el que está lanzando por parte del equipo de los Rojos. Él es originario de Durango. Pelota en camino, le tira un toque por el lado de la tercera, buen toque. Allá el tiro para primera, out en primera base, por un paso alcanzaron a sacar a Julio Pacheco, pero qué clase de toque tuvo que bajar el tercera base. Ahí Ramón Valdés, aguante volteado, y tuvo que tirar por abajo el brazo para no permitir que hubiera más velocidad de parte de Julio Pacheco, y vaya que lo alcanzó a sacar por medio paso. Bueno, pues avanzan corredores a lo que es la tercera y la segunda. Y hay un out cuando viene ahora a batear Guillermo Williamson, el de Monclova. Hay un tiempo pedido, allá sale otra vez el Quais. Vamos a ver, parece que va a ser todo ya para Briones. Hay conferencia en el montículo. Comité de recepción, y es que pues se acercó peligrosamente el equipo de los Indios con la posibilidad de anotar a 90 pies de la registradora, irse arriba a 180 pies, y en cualquier momento puede brincar la liebre. Lo saben los que conocen, los que han jugado béisbol, que en el béisbol no hay nada escrito. En el béisbol, en cualquier momento, todo puede suceder, y así es como se están dando las cosas aquí en el parque de pelota. Ahí está, sigue la conferencia, y es que pues los jugadores todos van y le pegan con el fierro, los Spike, quitarse por ahí el lodo, y sigue el juego suspendido ahí en la lomita. Gracias a todos nuestros amigos, a toda la gente que nos acompaña a través de la 970 AM. El señor Guerra nos dice, Martín, yo lo escucho acá en Las Cruces, Nuevo México, lo escucho desde que estaba en Radio Cañón usted, ya no se escuchó en Radio Cañón, lo anduve buscando como desesperado hasta que lo encontré. Sí, aquí estamos en la J Mexicana, efectivamente, a nuestro buen amigo, ahí en Las Cruces, Nuevo México, saludos también a la familia Jiménez, por ahí en Las Cruces, Nuevo México, viene a lanzar pitcher zurdo. Pitcher zurdo de parte del equipo de los de los Rojos de Jiménez. Viene ahora Juan Eduardo Mora. Juan Eduardo Mora, él es originario pues del Valle de Allende, es paisano del Valle de Allende, pitcher zurdo, una labor muy pobre la de Briones, lamentablemente en el béisbol pues así suelen pasar las cosas. A Briones, que vino con una muy buena ventaja de seis carreras a tres, se le cayó la casa, se le derrumbó con el doblete de Alan Camus, el hoy imparable de Francisco Cabrera rumbo al jardín izquierdo, un toque de pelota de Manuel Chávez donde hubo un mal tiro del receptor a primera, y luego vino el imparable de James Cuillos, y pues ahí se puso la pizarra 6-5, con corredor en tercera y corredor en segunda, con la ventaja para el equipo de los Indios a tiro de imparable. Vamos a ver qué es lo que pasa, qué es lo que sucede, qué es lo que acontece, porque en el béisbol hay sorpresas, sorpresas te da la vida, sorpresas te da el béisbol. Bueno, pues ahí está, vámonos al juego, zurdo contra zurdo, allá viene el envío, strike el primer strike para el bateador Guillermo Williamson, que llegó con muy buenas cartas de presentación. Tiene que empezar a sacarlas porque se le está haciendo tarde. Se prepara Juan Eduardo Mora. Allá viene el Johnny con el lanzamiento. No, pelota ligeramente fuera de trabajo. Y ahora, pues a tirarle con mucho cuidado, porque también hay otro peligro potente que está atrás de él. En el círculo de espera está nada menos que Eudor García, que ya conectó cuadrangular. Eudor García en esta entrada. Hoy hemos visto más batazos más largos acá en el 21 de marzo. No los vimos de los Indios, ¿eh? Allá viene el lanzamiento. Foul por el lado de la tercera. Ya lo tienen con dos strikes. Lo que fue a Ojinaga, lo que fue a el equipo de los Rojos allá en el Juárez Vive, bueno, Juárez Bebe, como dice la gente, en el Juárez Bebe, pues sí que se puso fea la situación, porque pues por la sencilla razón de que en el equipo de los Indios no se debió el bateo largo. Ojinaga les conectó dos cuadrangulares y Jiménez también otro, tres cuadrangulares, tres para la calle, y los Indios ni siquiera le habían llegado a la barda. Ahora cambiaron los Indios su poder y ya conectaron cuadrangulares, ya chocaron la pelota contra la barda. Ahí viene el lanzamiento, una recta, le tira foul, la pelota de foul. Bueno, pues Juanito Mora ya lo tiene prácticamente con una bola y dos strikes. 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Saludos a Jorge Álvarez y a toda la gente, a todos los amigos de Asociación de Gasolinera, les enviamos el saludo cordial. Aquí está la cuenta, una bola, dos strikes. Estamos en la parte alta del séptimo arroyo, la fatídica, la entrada de la buena o de las malas. Para muchos de la buena ahorita en esta ocasión, pues es de buena suerte para el equipo de la tribu, y de malas para el equipo de los Rojos de Jiménez, porque los están atacando el equipo de la primera zona. El equipo de la primera zona está ahorita con la posibilidad de irse arriba en el marcador. Bueno, pues se prepara ya el pitcher, el muchacho Juan Mora, el del Valle de Allende, zurdo contra zurdo. Lo están trayendo a hacer un trabajo súper especial al del Valle de Allende. Se está enfrentando a buena tabla. Un batazo Guillermo Williamson puede cambiar todo el partido para el equipo de los Indios. Hay un out en la pizarra, prepara, suelta la pelota, le tira otra canica que abandona el parque de foul. Bueno, pues ahí está el equipo de los Indios buscando ese batazo, que hasta con un fly, ya no la quiero con trenzas, no le hace que esté pelona, o sea, ya con que saque un fly a los jardines para que tener juego nuevo, ¿verdad? Juego nuevo si es que se da el batazo para empatar el partido. Tiempo de parte de Guillermo, se sale el de Monclova de la caja de bateo. Clara Rivera dice, yo admiro a los Indios, son mis Indios de corazón, desde muy joven iba a los partidos, ahora voy con mi esposo, pero la verdad de las cosas es que creo que sí les falta bateo. También Fabián González dice, vamos a ganar los Indios, arriba mis de Poracas. Allá viene el lanzamiento, pelota de trabajo hacia afuera. Si baja al lado el receptor Manuel Barradas, el de Veracruz, hacia afuera, dijo, a ver si lo engañamos con un lanzamiento rompiente, pero no tragó la píldora. Y esto hace que se ponga ahora con dos bolas y dos strike. 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Ya se prepara el pitcher, suelta la pelota en camino, le tira, batazo largo, profundo, la pelota sigue, la pelota allá va, viéndola Guillermo, se queda parado, la sigue viendo Memo, ya no la puede ver porque se desapareció. Cuadrangular, al César, lo que sea el César, y adiós a esa pelota. Bueno, pues pone arriba, tal y como estábamos comentando, que era buena tabla, que está metiendo el del Valle de Allende. Tenía que tirarle con mucho cuidado, decíamos, ya no le hace que no dé el cuadrangular, el imparable, más con que la ponga en los jardines. Y mire, la puso atrás de la barda, allá por donde está el anuncio de Tortas el Puma. 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Buen batazo, y esto cambia ya la perspectiva del juego. Porque ahora el equipo de los Indios está haciendo en esta entrada la cantidad de 5 anotaciones. Viene el lanzamiento para Eudor. Foul hacia atrás. Le están haciendo, mejor dicho, una formación especial a Eudor. Se jaló mucho. El primer base se echó hacia atrás. El segundo se puso entre lo que es la posición de segunda y de primera. El short se puso casi prácticamente el estilo grande del Ligas para caer pronto. Y Eudor quiso tocar la pelota y se fue en banda. Ya se cargó más el tercera base Ramón Valdés a la colchoneta. Allá viene la oferta, detiene el madero, strike el segundo. Segundo strike. Qué bien, qué bonito es el béisbol, dice Blanquita Urías. Excelente batazo. Nos da la confianza de que este juego lo vamos a ganar. Bueno, todavía no, Blanquita. Estamos en la parte alta del séptimo rollo. Atacan 3 bateadas. Allá viene el lanzamiento, un sinker swing. ¡Ponche! Abanica la canica. Se va Eudor entregando así con ello esto que viene a ser el segundo out. Hay 2 fuera, hay 2 out, y viene ahora Brandon Montes, que Brandon nos sorprendió. Ahora está jugando la tercera colchoneta. Marco López, no había acción. Marco López. Ya se prepara el pitcher, suelta la pelota de piconazo, batallando. Por ahí Juanito Mora, el del Valle de Allende, con sus lanzamientos. ¿Cómo ha durado esta entrada? Nos dice por ahí Pepe Garza. No es que haya durado, es que la suspensión que tuvo Pepe de la lluvia, eso es lo que ha hecho que el juego se haya alargado bastante. Viene lanzamiento afuera, pero si... Había que esperar, y fue para bien del equipo de los Indios de Juárez, que se enfrió por ahí el brazo de el lanzador Briones, que pues cuando él estaba lanzando le abrieron con doblete, luego ya se vino la lluvia. Viene el lanzamiento, le tira batazo largo, arranca el central, arranca el izquierdo, la pelota sigue, se estrella contra la barda, el corredor pasa por la primera, va para la segunda, doblete. Bueno, y sigue la leña el equipo de los Indios, sigue el equipo de la tribu levantando por ahí el fuego. Vendrá ahora el turno para Germán Revilla, y con este es el noveno hombre, y lo siguen dejando ahí a Juanito Mora. Yo creo que ya le dieron bastante, deben de aplicarle la grúa. Bueno, estamos comentando, ¿verdad? Si lo dejan, pues allá ellos. Ah, ya salió el alto mando. Vamos a mensajes a cabina y regresamos. Adelante, cabina, mensajes.
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0: Bueno, pues aquí estamos ya de regreso. Vaya juego de pelota. 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Estamos aquí cuando va a venir nuevo lanzador por parte del equipo de los Rojos de Jiménez, que pues se está cumpliendo lo que comentábamos por ahí con Juanito de Fantástico TV y también con Piña de Halcón Estéreo aquí en Jiménez. Decía, no, ¿sabe qué, Mitin? Me dicen Mitin, ¿sabe qué, Mitin? Lo que pasa es que posiblemente, sí se va a poner dificilón porque, pues, el equipo de los Rojos de Jiménez les falta picheo, trae mucho bateo, pero les falta picheo. Bueno, vámonos al juego. Viene a lanzar ahora nuevo pitcher derecho por parte del equipo de los Rojos. El que está lanzando ahora, que entra, a ver si apaga el fuego, a ver si logra apagar este juego que tiene el equipo de los Indios de Juárez, que están ganando, ya que le dieron la vuelta a la pizarra. Ahí está entrando, ahorita les informamos de quién se trata. No lo tenemos en el roster, posiblemente sea un lanzador nuevo. Allá viene el lanzamiento, foul hacia atrás. Revilla bateando ahora. Ahí está Revilla, pide tiempo, voltea a ver allá la caseta, dice, vámonos, métele. Ahí está. Estamos en la parte alta de la séptima entrada, un juego cargado de emociones en donde el equipo de los Indios, bueno, pues desenterraron el hacha y atacaron los Indios, sacaron los arcos y las flechas. Allá viene el envío, la pelota completamente fuera. Dos bolas y dos strike por ahí para el bateador, este que es Revilla, que no le ha ido muy bien a Revilla. Ah, cómo se disgustó con Ángel Garza cuando le pidió un lanzamiento y le tiró otro. Le reclamó a la distancia, volteó a ver ahí al dugout. Lanzamiento completamente, perdida la pelota, pero no hay avance. Le echó Manuel Barradas, le puso el pecho a las balas y lo aventó como unos 5 metros rumbo al dugout, donde está el equipo de la primera base. Pero no pasó nada. Se amarró Brandon Montes, y la que pueda representar la carrera número 9 para el equipo de los Indios, a 180 pies de la distancia. Ya se prepara el pitcher. Allá viene el lanzamiento. ¡Swing! ¡Ponche! Abanica la canica. Termina la entrada. Llega la cantidad. La cantidad de 5 carreras. El equipo de los Indios está yendo arriba en 6 entradas y media. Los Indios 8. Marabunta 6. Vamos a mensajes.
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3: Muy bien, bueno, pues aquí estamos, amigos, cuando se va a abrir por cuarta ocasión el line-up del equipo de casa. Ahí prepara el pitcher, viene el lanzamiento, pelota ligeramente arriba. Y fíjese lo que son las cosas. El lanzador Miguel León es el que está ganando ahora el partido. Él llegó cuando le estaban arrimando el juego feo a Ángel Garza y empezó titubeante, y ahora pues se cerró la entrada ponchando a Elis Yepes, a el menor. Allá viene el envío, strike el primero, una bola y un strike. Ojalá y se componga ya por ahí el lanzador del equipo de los Indios. Este muchacho que está lanzando, Miguel León, con las mejores vibras de que vuelva a recuperarse en lo que respecta a... Ya viene el lanzamiento, le tira, sale un fly en terreno de foul, baja ya Brandon bajo la pelota, Montes se queda con ella y ya tenemos el primer out, dominan por ahí a el muchacho Adrián Rodarte con un fly a la tercera base. Y viene ahora el segundo en el orden, Ramón Valdés, el juego está en el alambre, 8-6. Ya está llegando a la caja de bateo. Se prepara el pitcher. No hay nadie corriendo en los senderos, lucen vacíos. Suelta una pelota en cambio, se queda ligeramente arriba. La canica... Norma Socorro dice, lástima de uniforme de los Indios, el uniforme del bienestar. Bueno, esto es deporte, no es política. Ya viene el lanzamiento, la recta le tira, se pierde de foul. Gracias, saludos, señores, de parte del señor Medina. Somos Indios de corazón. Manuel Enríquez dice, el jueves van a tronar como pelotas contra mis algodoneros de Delicias. En el béisbol todo puede suceder. Vamos, Indios. Ya ven cómo vamos a ganar este juego. Y le vamos a ganar otra vez a Chihuahua en nuestra casa el sábado. Manuel Armendáriz, Indios del Bienestar también. Bueno, aquí estamos, amigos. Una bola y un strike. Ahí se prepara ya el pitcher. Checa cuidadosamente. Suelta la pelota. Se queda ligeramente arriba. El señor Miguel Puente dice, son uniformes del bienestar porque los patrocina, ya sé quién, Cruz Pérez Cuella, dice. Bueno, gracias a toda la gente que nos está enviando mensajes. Saludamos a Víctor Ocón, Dice, ¿dónde quedó Luis Serna? No, Luis Serna ahí anda en la Liga Mexicana, ya viene la recta, estoy mordiendo ligeramente la esquinita. No le gusta la marcación por ahí a Ramón Valdés, el Chavo del Ocho le está reclamando al umpire. Y aquí no existe la jugada de grandes ligas del cuadrito, que nada más con que se lleve la mano al casco del bateador, le pide al umpire revisión de del lanzamiento, y ahí se determina que era 2 bolas y 2 strikes. Ya se prepara León. Miguel suelta la recta, le tira, sale un fly. Otra chamba para el tercera base, nomás que ahora en terreno bueno. Ahí está Brandon Montes, mete el guante y se queda con la pelota. 2 por la misma vía, por la vía del fly al tercera base. Y va a llegar ahora Edgar Salazar. Salazar está en el partido de 3-1, tiene un infield hit, una rola primera y después también una rola al pitcher. O sea que no la ha sacado del cuadro y tiene un imparable, un infield hit, un toque de pelota que fue un cromo lo que hizo este muchacho. Fue un diamante, prepara la pelota, ya viene fuera el lanzamiento. Lanzamiento fuera. Nos dice aquí el señor Mario Macías. Martín, no sé si van a jugar los Dodgers o jugaron este día los Dodgers. No, los Dodgers no jugaron, ahora descansaron. Ahí viene el lanzamiento, le tira. Ayer, señor Macías, qué grandes series ganaron los Dodgers ante los Padres de San Diego. Hoy es jueves, el martes ganaron los Padres. No, el lunes ganaron los Padres 1-0. Los Padres 1-0, estaban jugando en San Diego. Pero el martes ganaron los Dodgers 4-0 y ayer volvieron a ganar los Dodgers. Hoy descansan los Dodgers, señor Macías. Prepara ya el pitcher. Allá viene la canica, abanica la esférica y ahora es una bola y un strike. Estamos en la parte baja del séptimo rollo, un juego que arrancó, ha tenido 2 interrupciones, ¿eh? Arrancó a las 7 de la tarde, tenemos 3:10, pero hay que restar aproximadamente en las 2 interrupciones, vamos a mencionar que ya han sido unos 25 a 30 minutos. Llevamos buen ritmo de juego. Allá viene la esférica, swing, ponche, abanico la canica. Bueno, y se va la entrada. Al 1, 2 y 3, qué paso tan chévere. Se han jugado ya 7 entradas completas. Ganan los indios 8-6 a la Marabunta Roja. Adelante, mensajes.
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3: Muy bien, aquí estamos, amigos. Aquí estamos saludándoles cuando vamos a ir a la parte alta del octavo rollo. Vendrá el séptimo, octavo y noveno de parte de los indios Chávez, Cabrera y Camú. Los abajeños, prepara el pitcher, viene el lanzamiento, le tira, sale una rola, allá va la pelota al segunda base, ya la tiene, lo deja correr, tira para primera y por 3 pasos lo dejan fuera. Le dio esa oportunidad por ahí el del Valle de Allende, Naín Núñez, de que corriera, dijo, hizo un pie, cuando vio que ya iba, que le faltaban como 3-4 pasos, soltó para primera y ahí lo sacó. Viene Francisco Cabrera, bueno, viene un emergente, ya que Cabrera abandonó el juego, viene un emergente a correr. Viene Mauricio Provencio viene en lugar del corredor que entró por Cabrera. Mauricio, lanzamiento para él, swing tirándole. Mauricio Provencio patea por el lado de los derechos. En este juego que está ganando todavía el equipo de los indios, 8-6. Allá viene el envío, una pelota en recta, no hay nada. La pelota se queda afuera. Tenemos información, pues ustedes ya saben, los indios 8, los rojos 6 en la séptima baja, los soles 0, los faraones 7, los mineros 5, los dorados 1, agárrense, esos orgullosos dorados de Chihuahua. Están cayendo hasta el momento al son de 5-1. Ya se prepara el pitcher, ya viene el lanzamiento, le tira una rola al chorro, el chorro muy pegado a la colchoneta. Ya la tiene el parador en corto. Adrián Rodarte suelta para primera y por la vía del chorro a primera, por la vía 63, cayó ya el segundo out. Bueno, pues rápidamente García está sacando Rogelio, ya 2 out. Rogelio García, que es el pitcher que está haciendo la labor en el montículo, que vino en lugar de Juanito Mora, que le fue como en feria, no traía nada en el brazo Juanito, y le estamparon la pelota hasta con cuadrangular. Y Rogelio García Castillo, que es originario de Veracruz, de Macho Veracruz, es un pitcher clasificado, anduvo con el equipo de Casagrandes 2 temporadas y ahora está prestando su brazo. Ahí viene el lanzamiento, le tira Meni, sale un batazo largo, profundo, la pelota sigue, Meni se queda parado, la está viendo Meni, la pelota sigue, ya se le perdió, está del otro lado. Cuadrangular del equipo de los indios. El menor, Manuel Chávez, se despacha con la puerta, con la cuchara grande por todo lo largo de la puerta del jardín derecho. Por allá pasó la canica iba elevando, se quedó viéndola, la estaba viendo, movió la cabeza, ya no la vio, y se le perdió y fue cuadrangular. Bueno, pues al César lo que sea el César, y adiós a esa pelota. Esto amplía la ventaja del equipo de los indios en la octava entrada. Los pone arriba 9-6. Ahí está el comité de recepción para el bateador zurdo. Y ahora viene James Cubillos. Cubillos en el partido está de 3-1. Tiene un imparable, le han dado 2 ponches y un golpe para que se acabe de ajustar ahí. Viene el lanzamiento, le tira Cubillos, allá va el segunda, se le tiran ahí.

0: Y luego al equipo de los en el primer juego batearon para ganar el juego. No, esa octava entrada fue inolvidable para los Soles. Oiga, regalar 7 bases por bolas. Allá viene el lanzamiento, le tira Julio buscando la barda, imposible, se va con puro aire, abanica la brisa. Y les decíamos que pues ese juego prácticamente la falta de picheo de relevo para el equipo de los Soles de Ojinaga y el bateo que no se presentó para el equipo de los Indios en el primer juego, pero se ganó afortunadamente. Viene el lanzamiento, swing, ponche, abanica la canica. Julio Pacheco se va con dulce chocolate y en 7 entradas y media los Indios tienen 9. La Marabunta Roja Jiménez tienen 6. Mensajes en cabina.
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0: Bueno, pues aquí estamos, amigos. Aquí estamos saludándoles. Vaya paliza que le están dando a Camargo en su propio rancho los algodoneros. 10-1. Los están macaneando feo. El equipo de Cuauhtémoc le está ganando a los Venados 10-5. Los Mineros 5, Dorados 1, Faraones 7, los Soles 0 y aquí son 9-6. Vámonos al juego, la parte baja del octavo rollo. Viene nuevo pitcher por parte del equipo de los Indios de Juárez. Los Indios de Juárez, ya salió Miguel, ahora viene nuevo lanzador ahí en el montículo que es de parte de los Indios. Ahí les informamos, allá viene el lanzamiento, adentro van dos. Dos bolas si no hay strike, dos bolas si no hay strike. Nos parece a la distancia, a falta de comprobar que es Villavicencio. Sí, es Luis Villavicencio. Villavicencio es el que está lanzando y aquí lo checamos con nuestras listas. Villavicencio de buena velocidad. El muchacho levanta muy bien. Viene el lanzamiento. ¡Swing! La piedra, hablando de velocidad. Villavicencio vino con buen lanzamiento. Ahí está entrando de nueva cuenta a la caja del cuarto bat. Viene la oferta. ¡Cuidado! Ya lo golpeó. ¿Qué onda? Le dice, ahí va. Se le quiere ir encima y el catcher va y lo detiene al bateador. Y se vacían las bancas. Se vacían las bancas porque Edgar Bravo quería lanzarse sobre el pitcher Villavicencio. Pero bien, bien, bien, bien por el receptor del equipo de los Indios, Gerrán Revilla. Le puso el pecho, le dijo, no, no, allá no vas a llegar nunca, no vas a llegar. Y lo detuvo para que no fuera a pasar a cosas mayores. Sin embargo, se vaciaron las bancas, los lanzadores de ambas escuadras que están ahí en la estufa. Desde allá vinieron a ver, pues a más que todo a tratar de calmar los ánimos que parecen.

0: que así va a ser. Así va a ser, se van a calmar los ánimos y bueno, pues ahí está. Ahí está todo ya listo para que regresemos a el partido. Ya cada quien, vámonos a sus bancos, los jugadores a sus posiciones. Y pues ahí está la situación. No pasó nomás que de un alegato ahí entre Edgar Bravo, que pues le reclamaba, y a Vicencio, y se le iba a ir encima, pero Germán se le puso enfrente, le dijo, no, aquí no pasas. Y ahí quedó ya todo, vámonos al juego. Y viene ahora Jorge Acosta, el Teico, que tiene cuadrangular. Hemos visto 4 cuadrangulares en lo que va ya del partido. Jiménez con 1, los Indios con 3. Sin embargo, no se puede echar las campanas al vuelo. Estamos en la parte baja del octavo rollo. Y 3 carreras, pues no nos dicen absolutamente nada. En cualquier momento puede desatarse la marabunta roja, ya que lo han demostrado, tienen bateo. Viene el lanzamiento para Jorge. Swing tirándole, buscaba la barra del Teico. No encontró nada. Villavicencio por ahí calmado. A pesar de todo, Villavicencio pues vino con un lanzamiento encimado y de los gritos, los empujones que se dieron ahí ligeramente, pues no pasó nada y vino Bravo rápidamente con una recta hacia el centro que alcanzó la zona de strike. Ya viene otra oferta, ahora un cambio, swing, se lo comió todito. Ya lo tienen con 2 strikes al Teico. El Teico que es de los peloteros que le llegaron en esta temporada al equipo de la Marabunta Roja. Este muchacho, como ya lo comentábamos, jugador de los Venados de Madera, hoy vistiendo la franela de los rojos. Allá viene la canica, cuidado, lo andaba golpeando, hizo medio swing. No sabemos si para quitarse la pelota o porque le iba a tirar. El hecho es de que Jorge Luis Acosta sale una pelota hacia atrás, lo tienen con 2 strikes. Él es originario de Ahome, Sinaloa. Nació José Luis Acosta, el Teico. Nació el 21 de octubre del 99, el que está bateando en turno ahorita por parte de los Rojos de Jiménez. Los Indios jugando, poniendo las trampas, a ver si cae el equipo de la Marabunta, para ver si logran conseguir una doble matanza que venga a ayudarles a cerrar este juego que está favoreciéndolos. Y el Teico buscando la barda, prepara pelota de trabajo completamente fuera. Una pelota, 2 strikes, es lo que marca la pizarra. 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Saludos al licenciado Rulis García, al Junior también, por ahí, al Buddy, a Tinito, buen amigo Tinito García, toda la gente de Marrería Las Torres. Lanzamiento, una pelota arriba, una piñata, swing, ponche, abanica la canica, se va con chocolate Jorge Acosta. Viene ahora Manuel Barradas, viene el de Veracruz, llegando a la caja de bateo, el receptor Manuel Barradas, que trae el número 41 en la espalda. Pues no es muy común ver a un pelotero con el 41, por aquello el que dirán, pero bueno, lo trae el de Veracruz, que es un pelotero clasificado, que ya se tomó una tacita de café en la Liga Mexicana, y que nació un 15 de mayo, ya acaba de cumplir años del 2000, acaba de cumplir 26 años este pelotero, que está en turno, batea por el lado de los derechos. Buen receptor, indudablemente. Y ahí está pateando ahora. Y pues los Indios tiene buen colchoncito de 3 carreras. O sea que un batazo de 4 cruzeiros de barrera todavía apenas acercaría al equipo de los Rojos. Viene la recta de 89 millas. ¡Swing! Bailó la cumbia, buscaba la barda, una bola, un strike. Hay un out. Los indios quieren una jugada de doble play. Vamos a ver si se la concede. No hemos visto una jugada de doble matanza. Matanza. Sí, una, claro que sí. Tenemos una jugada de doble play. Una jugada de doble play que se dio en entrada. Ahí se prepara ya, se prepara el pitcher. En la entrada número 2, Julio Pacheco batió para doble play en la segunda entrada. Es el único doble play que hemos visto en lo que va del partido. Prepara, suelta una recta muy pegada. Cuidado, le andaba golpeando dos bolas y un strike. Hay que meterle miedo al bateador, ¿verdad? Es lo que está haciendo Villavicencio. Al menos al Teico sí lo vio, sí lo sacó de balance porque le estuvo tirando muchos lanzamientos malos. Inclusive uno de ellos ya lo andaba golpeando, le tiró, viene el lanzamiento, strike el segundo, dos bolas y dos strike. Barradas únicamente, voltea a ver al umpire, no le dice nada, vamos a jugar, claro, eso se viene a jugar. Y el umpireo es el mismo que estuvo también allá en Juárez. Está Bisael Torres, por el lado de, como jefe de los umpires, el señor de la máscara de hierro. Ahí prepara el pitcher, viene la pelota arriba. Y luego por el lado de la primera, Sócrates Marín. Y por el lado de la tercera está Víctor Hilario Ramírez. Son los tres umpires que están trabajando en este partido, en donde está ganando el equipo de la primera zona, está pasando sobre la octava zona. En un juego de idas, de muchos cambios, estaba arriba el equipo de los indios, estaba arriba el equipo de Jiménez, allá viene el lanzamiento, otra piñata, swing, ponche, abanica la canica, una pelota a la altura de las letras, se vio hasta mal por ahí, se vio mal el bateador del equipo de los rojos de Jiménez, en este partido en donde hay ya dos out, y viene llegando ahora Nair Núñez, de tres nada en el partido, tiene dos rolas a tercera y tiene un fly a el jardín central. Ya se prepara el pitcher. Allá viene la recta, es bueno el primer strike, 8-8, le marcó por ahí, 8-8. El primer strike para el bateador este que está ahorita en turno. Nair Núñez, el segunda base, el camarero del equipo de los rojos de Jiménez. Prepara, suelta, la pelota es baja. De ganar el equipo de los indios, si se mantiene ese marcador, entonces pues quedarían un juego para los rojos, un juego para los indios. Y mañana viernes sería cuando se vaya a decidir quién se queda con la serie. Lanzamiento para Nain, strike el segundo. Bueno, pues ahí están ya. Ya están ahí con la contabilidad, ya lo tienen, de dos strike. Tiene todo el tiempo del mundo para trabajarlo. Pide tiempo, Nain se sale de la caja de bateo. ¿Qué forma de responder? Nos dice el señor Rogelio Gómez de los indios. 5 carreras en la séptima, 1 en la octava, pero a base de leña pura. Ese cuadrangular con dos compañeros en base de Guillermo Williamson fue extraordinario. ¿Y qué decir del menor? Bueno, pues ahí está ya con dos strikes, se prepara el pitcher, suelta el indio, pelota arriba, la pelota arriba. Saludos cordiales, claro que sí, con mucho gusto al Pumita, Pepe, Ángel. Ahí le recordamos que jueves, viernes y sábado van a estar los indios ahí en la frontera recibiendo a los algodoneros y a los dorados el sábado. 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Viene el lanzamiento, le tira foul, la pelota se pierde hacia atrás, y pues no lo puedo creer, Martín, dice por ahí Lucy Acosta, que mis dorados estén perdiendo contra los odiosos mineros. Es deporte, Lucy, no pasa nada. 1 los dorados, 5 los mineros, allá viene el lanzamiento afuera. Ya lo lleva a la cuenta máxima, 3 bolas y 2 strikes. Eso es lo que presenta ahorita la contabilidad en este juego, en este partido, en donde el equipo de los indios está tratando de igualar, jugar una pelota de 500, tienen dos ganados y un perdido, si ganan se van para arriba. Ahí viene el lanzamiento, le tira foul hacia atrás, se pondrían 3-1. pelota de 750 para el equipo de los Indios de Juárez. Bueno, pues aquí estamos saludándoles a través de la su estación favorita, la J Mexicana Audiorama Presentes. Recuerde que también nos puede encontrar en la página de Audiorama, Audiorama. Ahí le aparecen todas las estaciones de la República Mexicana, le aparecen los estados, busca el estado de Chihuahua y ahí aparece Juárez. Ahí va la recta, swing, ponche, abanica también la canica y en 8 entradas completas. El equipo de los Indios tiene 9, la Marabunta Roja tienen 6. Pati, ahí en cabina tiene mensajes, adelante Pati.
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0: Bien, pues nos vamos rápidamente a la parte alta del noveno episodio, la parte alta del noveno rollo. 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Ahí el umpire está haciendo algunas indicaciones. Se está haciendo indicaciones de parte del señor de azul a ambas escuadras. No sé si se gritaron algo, ¿qué pasó? Allá viene la plática. Es que viene un lanzamiento muy pegado para Guillermo, sobre Guillermo Williamson. Es que le vino con una pelota muy encimada y el umpire le llamó la atención al pitcher y vino a reclamar el quiz de picheo de Jiménez. Y bueno, pues son cosas que pasan en el béisbol. Dos bolas y no hay strike. Dos bolas, no hay strike. Prepara el pitcher, viene el lanzamiento, le tira, lleva el batazo largo, profundo, la pelota sigue, la pelota retacha contra la barda, allá va Williamson para la segunda, doblete. Bueno, pues, doblete del bateador del equipo de la tribu, y ahora hay corredor la que representa la carrera número 10 sería para el equipo de los Indios, está a 180 pies de la registradora. Hay pitcher zurdo, trajeron a un pitcher zurdo, el alto mando del equipo de los Rojos de Jiménez, para que enfrentara a Guillermo, que le acaba de conectar doblete. Viene otro zurdo que es Eudor, que tiene ambos tienen cuadrangulares. prepara el chueco, tira la pelota ligeramente fuera. La pelota se queda afuera y ahora lo pone con la contabilidad de una bola, no hay strike para Eudor García. Ahí prepara, lanzamiento, le tira, sale un fly. Allá va el chor. Ahí el chor baila la cumbia, pero se queda con ella. Rodarte al final, se queda con la pelota. Y ahora hay un out. Y va a venir ahora el turno para el quinto en el orden. Viene llegando Brandon Montes. Brandon Montes viene a la caja de bateo. Ahí está llegando la caja de bateo. Mañana el juego está programado a las... Pues yo creo que voy a empezar como a las 8 porque viene el lanzamiento. Brandon en el primer lanzamiento le tira batazo rumbo al jardín izquierdo. Ahí va el izquierdo, va corriendo, se mete a la zona de advertencia. Pega un brinco y se queda con ella el jardín izquierdo. Vaya que allá el Teico Jorge Acosta, el de Ahome, se metió bajo la pelota, pero tuvo que correr la milla. Corrió hasta donde está la zona de advertencia. Ya estaba prácticamente vencido cuando pegó el brinco y se quedó con la canica para conseguir angustiosamente lo que viene a ser el segundo out. Y sabe que estamos viendo que este muchacho Brandon Montes ha funcionado muy bien como quinto bat. No es que estemos en contra de Marcos López, pero pues el cambio, ¿verdad?, de dejarlo en la banca a Marcos López, sacar a Brandon a la tercera y a la segunda, a las paradas cortas a Camú, a Julio Pacheco a la segunda, pues como que el muchacho está respondiendo bastante bien, Brandon. Allá viene el ofrecimiento, cuidado, lo anda golpeando, se le escapa la pelota al receptor y pues el equipo de los Indios ahora con una bola y un strike. La contabilidad para este bateador, este que es el receptor titular del equipo de los Indios, Germán Revilla buscando su primer imparable del partido. Está de 4-0 en el juego. Allá viene el lanzamiento, le tira, allá un batazo rumbo al tercera base, ataca Ramón corriendo, suelta a Valdés para la primera, quieto en la primera colchoneta. Eso va a ser un infield hit. Le tiró, pero alcanzó a pegar con la punta del bat, pero jaló la canica tan lenta que por más que corrió Ramón, el tercera base, el antesalista del equipo de los Rojos de Jiménez, levantó, soltó por abajo el brazo sin componer figura, pero ya no había nada que hacer. Le ganó la pierna, le ganó la velocidad. Ahora, pues, hay situaciones que se le complican por ahí al equipo de los Rojos de Jiménez. Viene el lanzamiento, le tira, sale una pelota, se le tira el segundo, imposible, la canica se interna de imparable. Aquí está Alan con imparable rumbo al jardín central. Aquí pues los Indios ya ganan 10-6 y se ponen a 3 out de la victoria. Correr en segunda, correr por el lado de la primera. 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Saludos a Pepe, a Ángel, al Pumita, a todos ellos por allá. Vámonos al juego. Viene Mauricio Provencio. La pelota para acabar de componer, se le escapa al receptor. Ahí avance, corredores. Y ahora avanzan a tercera, avanzan a segunda. Y con un imparable, yo creo que sería el tiro de gracia ya para el equipo de los Rojos de Jiménez. 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Allá viene el lanzamiento, le tira la pelota, se pierde de foul. 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Ya viene el lanzamiento, le tira, está dominado, un brinca, brinca directamente al segunda base. Ahí está el segunda, baja por ella, ya la tiene, tira para primera y cayó el out. Pero llegó a caer otra carrera para el equipo de los Indios, se quedan dos corriendo en los senderos en 8 entradas y media. El equipo de los Indios tiene ya 10, el equipo en la Marahunta Roja tiene 6. Vamos a mensajes a cabina. Adelante, cabina, mensajes adelante para ti.
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0: Bien, pues aquí estamos amigos, cuando viene el octavo, noveno y primer bat, vienen a buscar la cantidad de 4 carreras, una carrera no les sirve, 2 menos, 3 tampoco, 4, pues 4 pudieran ser para empatar el juego y 5 para ganar el partido. Se ve difícil, pero nada imposible. En el béisbol no hay imposibles. Prepara el pitcher, suelta la pelota ligeramente arriba. La pelota arriba. El señor Saúl Briones dice, ¿dónde quedó Luis Serna, Martín? Tan buen cerrador como usted le decía, el bombero. ¿Dónde quedó ese bombero? Bueno, mire, él, lo que sí no sé si marcó con los en el regional, la verdad, señor Briones. Lanzamiento strike el primero, 3 bolas y 2 strikes, pero fue a probar suerte con los Pericos, y hasta donde me enteré, ahí andaba con Puebla, pero no sabemos si se haya quedado con Puebla, porque si no se queda puede regresar como clasificado. Allá prepara el pitcher, viene el lanzamiento, swing, ponche, abanica la canica, Miguel Torres, y aparece ya el primer out. El equipo de los Indios se ha visto con un picheo ya más fortalecido. Llevan ya ponchado 5, la cantidad de 7, 9, 10, 10 ponchados. Y luego los Indios han bateado como la cantidad de 15 imparables, casi los que conectaron allá en Juárez en los 3 partidos. Despertó la tribu. Viene el noveno en el orden, viene Elis Yepes. Prepara, suelta la pelota ligeramente arriba, una bola, no hay strike. Pues mañana estaremos con ustedes a partir de las 7:15 por aquí, porque va a haber inauguración y todas esas situaciones. Y esperamos y deseamos de que sea un buen partido para los indios, que los indios pues consigan, ¿verdad?, derrotar a los rojos de Jiménez. Lanzamiento, swing, tirándole, ya lo tiene ahí al bateador. Los indios el año pasado en octavos de final derrotaron a los rojos de Jiménez. Vino Jiménez aquí a Juárez a dos partidos, salieron 1-1 y Jiménez fue al 21 de marzo y los doblegó en dos ocasiones, ahí los eliminó. En su propia casa los sepultó, ahí les echó la tierra, la pelota arriba, dos bolas y un strike. Y esta temporada, pues, los rojos, la verdad es que ya comentábamos con Juanito y con Piña, que eran comentaristas, son comentaristas, uno de Fanático TV, allá viene el lanzamiento, foul hacia atrás, y el otro de Halcón Estéreo, pero estábamos ahí en Juárez, todavía no empezaba el juego, iban a ser las 6, platicando con ellos, y en eso venían peloteros de los rojos de Jiménez, y les hablaron, al fin conocidos, se acercaron, y ¿qué pasó? Ahí, no, pues nos cayeron, ahora vamos a ganar a como es el lugar, no hay de otra, nada más que ganar, venimos con todo. Con todo bien, lanzamiento, strike, ponche. Bueno, pues, se va con chocolate el muchacho, abanica la pelota, la deja pasar, y ahí se queda ya con dos outs, un out de la victoria. Y sí, los rojos querían llegar de perdido con un triunfo al 21 de marzo, y vaya que lo consiguieron ante los indios, pero qué clase de triunfo, ¿eh? Fue una humillación la que le hicieron a la tribu. Y por dos causas, primero que todo porque 14 carreras a cero, segundo porque le pegaron al campeón, y ahora que llegábamos sí nos decían que nos iban a ganar, vamos a ganar, no por la paliza que les dimos ahí en Juárez, pero les vamos a ganar, pues la pelota es redonda, y la pelota y el batazo, los batazos siempre van a destinos, prepara, suelta, le tira, la pelota de foul, ya lo tienen por ahí a el muchacho, Adrián Rodarte, que está de dos nada en el partido, lo tienen ya con dos strikes, a un strike de la victoria el equipo de los indios, en un juego que arrancó a las 7 de la tarde, pero que hubo dos interrupciones porque llovió. Si no, este juego ya hubiera terminado desde cuándo. Todos modos fue un juego ágil, a pesar de todo, ahí prepara, suelta arriba. Ya vamos llegando al pueblo. Se empiezan a ver las luces ya donde vamos llegando a casita, y dentro de poco creo que vamos a llegar a nuestro destino. Ahí prepara el pitcher, bien lanzamiento, swing, ponche, abanica la canica, y con esto ya se cierra ya el círculo. Se fue el juego para los indios, echan su primer victoria en la maleta. El equipo de la Marabunta Roja se va con el descalabro. El pitcher ganador en este juego viene a ser Miguel León, que vino a rescatar porque estaba perdiendo el juego. Ángel Garza, el de Monterrey, lo estaba perdiendo, el de Monterrey. Viene Miguel León y fue el que resultó ganador cuando el equipo de los indios hizo 5 carreras en la parte alta del séptimo episodio, donde prácticamente se vino a definir ahí la victoria para el equipo de la primera zona. El pitcher que viene a perder el encuentro, pues fue nada menos que el muchacho Carlos Teller, fue el que perdió el partido. Después le siguió Saúl Briones, vino Juan Mora y terminó por ahí Rogelio García. Bueno, pues así es el juego del béisbol. El equipo de los indios, el equipo de la tribu, el picheo se comporta a la altura. En octava poncharon a los 3 de Jiménez, y luego en la novena entrada también poncharon los 3 enemigos. Esos 6 outs fueron por la vía del ponche. Otro más en la séptima, sumaron 7, y en la sexta otros 2 más para sumar 9, otro más, 2 más en la quinta, fueron 11, 12 ponchados en lo que fue el partido para el picheo del equipo de los indios ante los rojos de Jiménez. A los indios fue ahora muy escaso el picheo del equipo de la Marabunta. porque nada más en la primera entrada poncharon a James Cuillos y luego en la tercera entrada llegaron a ponchar a dos para sumar tres. En la entrada número 5 ponchan a otro, suman 4. Y pues en la séptima entrada otro más, 5. Y fue todo, para le contar, 5 ponchados de parte del equipo de los brazos fuertes de la Marabunta Roja. La Marabunta Roja con poco bateo, muy poco bateo el que llegaron a tirar aquí en este estadio 21 de marzo. En la primera entrada un imparable, ya no le volvieron a hacer nada al pitcher Francisco Haro, que retiró la segunda en tres hombres, la tercera en tres hombres, la cuarta en tres hombres. En la quinta le conectaron cuadrangular y ya no salió por ahí a lanzar. Pero después de dos imparables, en la sexta se soltaron el pelo el equipo de los Rojos de Jiménez al conectar la cantidad de 4 imparables para sumar 5 anotaciones con 2 bases por bolas que les entregó por ahí el picheo de Ángel Garza y Miguel León, que al final del día Miguel León fue el que ganó el partido. Y esa fue toda la historia para el equipo de los Rojos de Jiménez, que a pesar de que nos hayan comentado aquí los compañeros cronistas, traemos mucho picheo, mucho bateo, nos falta picheo, ya lo demostramos en Juárez que traemos bateo hasta para prender el boiler. Bueno, pues se puso muy escaso, cuando hay picheo dicen que no hay bateo. Y así fue lo que se dio en este partido, en este juego de pelota. Y la victoria es para el equipo de La Frontera, donde se escribió la historia. Fue en la entrada número 7, en donde el equipo de los Indios ganan al son de 10-6. Pues hemos finalizado, gracias mil por allá en cabina, Pati Verdugo, que estuvo acompañándonos. Gracias Ricardo Cantú, también por allá, a Alicia Rangel, a Rocío, a Sandra, a los pollitos, a Omar, a Luis Carlos, bueno, a toda la gente, a todo el personal de Audiorama. Recuerde que también estamos en redes sociales como Audiorama, métase a la aplicación y ahí nos va a encontrar. Bueno, pues que la pasen estupendamente bien, mañana tenemos otra cita con ustedes en otro encuentro más de la tribu. Pásenla bien y despedimos transmisión ahí en cabina.
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Gracias por recordar esta bella melodía. 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

Yo pensé que ya íbamos a grabar y ya estaba yo grabando. Bueno, continuamos con más aquí en Informe 24. Le agradezco el foro su atención. ¡Hoy es viernes! ¡Ánimo! Mucho ánimo, tenga actitud. Bájale la velocidad, hombre. Recuerde que lo esperan en casa o la esperan en casa. Así que ya lo sabe usted. Tranquilation. No se le va a cargar el cepillín. ¿Qué dice? Agarraron uno por ataque armado. Acaban de mandar la información. Andaba en un Jeep rojo. Órale. Saludos a la Secretaría de Seguridad Pública Municipal. Saludo a la gente, a las autoridades. Es a mis autoridades. Voy a tomar un poco de, ¿cómo se llama? Un poquito de agua. Dice Paul, buenos días. Es viernes y el licenciado Paul no trae. No, no traigo corbata. No me traje corbata. ¿Está bien, no? Saco y camisita. Bueno, después de este intro, le agradezco el favor de su atención. Oiga, relájese. Hay que ser mesurados y sobre todo porque el viernes de mucha actividad, mucha, mucha. No le voy a poner una colisión, nadie gana, mucho que nadie gana, ¿eh? Hay que estar abusados, hay que estar abusados. Buenos días, feliz viernes, aquí escuchándolos. Ánimo a todos y bendiciones. La señora Ramírez, gracias. Dice, en el platillo de la información que tenemos, Paul, muchísima información, ¿eh? Buena información, cómo hay críticas para el gobierno del estado. Ahorita a ver si podemos hacer enlace con el licenciado Carlos Ortiz. Está cañón el asunto, ¿verdad? Ya me dijeron cobarde que porque yo no decía cosas. Cálmese. ¡Hey! ¡Cálmese! Yo sí digo cosas. Bueno, yo informo nada más, no le hago al valiente. No hay que ser torpe, está cañón. Dice, buenos días, les saludo con gusto. Aquí sintonizándolo. ¿Se digitalizaron? Sí, la estación está digitalizada. Bueno, Grupo Diorama Comunicaciones presenta Informe 24 todo el día en la noticia a través de la J Mexicana 970. Ánimo, nos puede acompañar 656-351-18. 3656-616-2259, 656-123-8560. También nos puede escuchar y seguir en Facebook como crónicajuárez.com.mx, el portal de las noticias. Ah, no, como Crónica Juárez en Facebook. Si usted se mete al portal de las noticias, o sea, Crónica, ahí va a encontrar del lado derecho una barrita de publicidad y un logo, y abajo del logo ahí dice Crónica Juárez Follow en vivo. Ahí estoy, ¿eh? Ahí estoy. ¿Qué tal, eh? Ándele, está bien. Y vienen todas las entrevistas de nuestros amigos que trabajan allá en el tema de béisbol y nos hacen videos. Nos mandan, ahí está también. Bueno, continuamos. Hoy es viernes 22. A ver. 22. Qué lento, ¿no? 22. Dice, ¿cómo está? Buenos días. Les saludo con gusto. Buenos días. 22 menos 30. A 8 días de la quincena. Hasta el viernes, terrible el asunto. ¿Cómo está, Pablo? Les saludo con gusto. Ahí está. Bueno, 12 personas ahí conectadas. Pues está bien, 12 mil personas. 12 mil personas más Ricardo, que ahí está, no está bien. 12 mil personas. Dice, buenos días. La ciudad siempre tiene actividades deportivas. Eso es muy importante para los jóvenes. ¿Por qué no? Nos distraemos, sí, así es. Como debe ser.
Va a haber. ¿Dónde es eso? Déjame verlos. No, aquí no es. No, aquí no es. Es en la capital del estado. Dice, buenos días. Oigan, a usted que le gusta el deporte, ¿qué onda con la Liga Mexicana de Básquetbol Profesional de Mujeres? Mire, hasta donde yo tenía entendido, Adelitas y Panteras, Adelitas de Chihuahua y Panteras de Aguascalientes, si no me equivoco, a la final de femenil. Es más, hoy a las 8:30, hoy a las 8:30 juega la final Adelitas de Chihuahua contra Panteras, ahí en la capital. Es un tercer partido, ya me acordé. 8:15, 8:30 empiezan. Va a estar bueno. Chihuahua tiene béisbol a nivel nacional. Tiene básquetbol a nivel nacional de mujeres. Tiene segunda división de fútbol. Andan buscando una inversión interesante con el tema del fútbol en la Liga MX. Bueno, ayer también, si usted acaba de sintonizar y no sabe qué pasó con Cruz Azul y el equipo de los grandiosos Pumas, empataron a 0 goles. Va a estar interesante. También, si le gusta el básquetbol de la NBA, dice. Ah, bueno, pues esa es cuestión de estrategia, del sobrecupo de los estadios. Hoy es viernes de deportes, Paul. ¿Quién ganó? ¿En dónde? El Knicks contra Cleveland. Ah, ganó los Knicks en la NBA. Déjame lo busco. Yo lo estuve viendo. Aquí está, los Knicks colocan a los Cavaliers contra la pared. Para que usted esté enterado. Y los superpoderosos de Pumas 0-0 contra Cruz Azul. ¿Cómo ve? Todo bueno, andos. Muchos eventos este inicio de semana. Qué padre, desde el jueves empezando, ¿no? En la X tienen un evento deportivo. Sí, el licenciado Cruz Pérez Cuellar trajo el evento. Es una especie de mundialito. Está interesante. Dice. Ah, pues no sé. No, la entrada es gratis ahí en la X. Déjale bajo un poquito de temperatura a esto. Porque no dio frío. Mucha actividad, ¿eh? Mucha actividad también en el estatal de béisbol. Indito.

¿Cuándo la hago? Dígame cuándo la hago. ¿Para gobernador? A ver. Mándeme mensajes en WhatsApp y la hago. Sí, es verdad. La semana pasada no la hice. Gobernador. Gobernadora. Espérame, déjame sacar una pluma. Hice la pluma. Una pluma mágica. A ver, el WhatsApp dice: yo voto por Cruz Pérez Cuellar. A ver, vamos a poner aquí candidatos. Ya puse uno para gobernador, alcaldesa o alcalde. Dice: buenos días, Nicolás Gómez. Necesitamos un hombre gobernador. Dice: ya estamos hartos de las mujeres, jaja. Ándele, ¿a quién propone? Ahí, licenciado Cruz Pérez Cuellar, lleva dos. Dígame, pues para que se aviente el tiro, para gobernadora, Daniela Álvarez. No, no sé si me gusta a mí Daniela Álvarez o Bonilla. Decide usted, a ver cuál. Ánimo, Marcela. Marco Bonilla, ok. Marco Bonilla. Usted dígame. Bueno, si pidió aquí, lleva uno. Y el otro, mencionó, al mencionar a Cruz, cuenta como voto, ¿no? Y después otros dos. Dice: buenos días, les saludo con gusto. El señor Murillo. Yo voto por Cruz, camello con él, dice. Ahí está, bueno, ahí va. Dice: buenos días, Paul. Ya no pongan a una mujer como gobernadora, por el amor de Dios. ¿Por qué, hombre? ¿Está gacho el asunto o qué? Yo voto por el licenciado Cruz Pérez Cuellar. Ha hecho mucho por la escuela, si no les toca a él. No le ha preguntado que, por qué los de Conalep no recibieron. Yo le marqué a Omar Bazán y no. A ver, 1, 2, 3, 4, 5. Dice: buenos días, yo voy por las mujeres y el bienestar debe de imperar. Señora Teresa, órale. Andrea Chávez, ahí está. Uno. Ya Marco Bonilla uno y Andrea Chávez uno. Dice: buenos días, no se me olviden de mi compita, mi valenciano, soy de la capital. Valenciano, ¿quién es? No sé el nombre, póngame el nombre. A ver. El... Dice... Y entran los bomberos, pues, dice... Nada, ayer platicamos largo y tendido con los bomberos.

Dice, es Jesús Alberto Valenciano. Tiene interés por buscar la candidatura del PAN para gobernar el estado. Bueno, Jesús Valenciano. Ya la regué aquí. Pero bueno, ahí le puse. Gracias, son 1, 2, 3, 4, 5, 6, 7, 8 mensajes en WhatsApp. Es viernes, hombre, levántese, mándeme uno. De pérdida, recuérdemela. No, no se crean. Leticia Gómez, yo voto por el jefe Cruz. El jefe Cruz. Órale. ¿Quién más dice? Es para gobernador. ¿A quién le gusta usted para gobernador? Mande su mensaje, hombre. Dice familia Gómez. Familia Gómez Juárez. Mi familia va a votar por el licenciado Cruz Pérez Cuellar. Ha hecho mucho por Juárez, pero no lo dejan de grillar, dice. Hay un loco que le protestó y nada más llevaba tres chícharos. Bueno, chícharos. ¿Cuántos son de su familia? Le voy a poner un voto a su familia. Ahí está. Estoy cumpliendo.

Dice, buenos días. Deja que agarro aquí. Sí le puse, hombre. Sí le puse. Ahorita me voy con la información de la ciudad. Tengo pendiente algunos mensajillos también aquí. Dice el señor Chávez, buenos días. Yo voy por Andrea Chávez. Y el señor Chávez. ¿Es el familiar o qué? A ver, Andrea Chávez, dos votos. Ay, dice, a ver, el señor Ruiz, muy buenos días, Paula. Hay un influencer muy, muy famoso que está apoyando a la Chávez. ¿A poco no sabe que la Chávez andará con la barredora? Ay, qué atrevido. Todo mundo es culpable hasta que se muestre lo contrario. No, todo mundo es inocente hasta que se muestre lo culpable. Dice el señor Gómez. Allá en el Congreso también había grilla, dice. ¿Cómo? Andaban los trans. ¿Cómo que andaban los trans? Ah, ok. Bueno. Dice, buenos días. Órale, ya viene el Mauricio. A ver qué, Mauricio Escalante. Y el señor Rodríguez, vamos por cruz, somos tres votos. Pero mándemelos, no, puedo poner uno nada más, tres, no. Bueno, voy a poner dos. Dice, ¿quién puede votar por el PAN? Dice, con la bronca que traen. El de Delicias Valenciano, o presidente municipal, chéquelo, dice, buen perro. Así dice, ¿eh? ¿Quiere que le ponga un voto? Aquí le voy a poner un voto. Jesús Valenciano lleva dos. El señor Ortega, Andrea Chávez. El señor Ortega, Andrea Chávez. La masa dice Gómez Beltrán, Andrea Chávez. Chávez o no Chávez. Dice también Sergio Contreras, voy por la Chávez, dice. Úndele. 1, 2, 3, 4, 5. Se están desmarcando. Olivia García, voy por Cruz, va por Cruz. Sí, cuelgo y quiere llamar por este tema. Pero breve, no me tire rollo, nada más. Yo voto por tal, ya colgué el teléfono, ya lo puse ahí para que marquen. Yo voto por Cruz, yo voto por Andrea Chávez, yo voto por Valenciano, yo voto por Marco Bonilla, fueron los que me dijeron, dice. Pero es que no me acuerdo, señor Torres. Yo me refiero a Mayra Chávez para alcaldesa, alcaldesa. Pero no estamos con alcaldesa. Alcaldes. Bueno, voy a dejar aquí Mayra Chávez. Y aquí está el. Le voy a dejar otro, a ver si pega. Pero estamos por el tema de. Para gobernador. Gobernador. Dice. Para gobernador o Omar Chaparro, el actor. Dice. Ay, Dios. Muy buenos días, César Gómez. Yo voto por. Y para, dígalo pues, Andrea Chávez. Ándele. César Gómez, voy por Cruz. Cruz, órale. Son 1, 2, 3, 4, 5, 6, 7, 8, 9, 10, 11. Licenciado Cruz Pérez Cuellar. Marco Bonilla, el señor Sevilla acaba de escribir. Marco Bonilla, 2, el señor. 2, Marco Bonilla. Dice Víctor, no dejen solo al Bonilla, dice. Aunque no es su lana, pero le está invirtiendo en la capital, lo puede hacer en Juárez. Dice Joan, ese es un voto a Joan. Dice Joana, buenos días. Considero que Bonilla haría buen papel. Son dos, le voy a poner dos a Bonilla. Ahí está. Órale. Gobernador. Cuatro, Marco Bonilla. Dos, cuatro.
246, Andrea Chávez, Jesús Valenciano, solo dos. Dice, no ponga mi voto, pero le digo a usted, me llamo Daniel y hay espectaculares que le sacan la vuelta a todos. Yo vi a Valenciano en un espectacular y en una lona vi a Andrea Chávez. Ya les dijeron que no, pero lo siguen haciendo. Dice 1932, 19. 1952, terminación. Saludándolo, yo opino que el licenciado Cruz es el bueno. Está haciendo mucho por las escuelas y calles. Sí hay baches, pero no quieran que él lo acabe todo, dice. Es como cuando limpian, tiramos. Hay un despapalle, dice. Pues sí. ¿Va a votar o no va a votar? ¿Le pongo ahí o qué? Rafael, buenos días. Yo voy por Bonilla, Rafael, pero identifíquese de dónde nos habla. Órale. Muy bien. ¿Qué voy con más? La ciudad. Ya vamos con la información. 7 de la mañana con 35. Si va a marcar para decir su voto, aquí lo tengo. Aquí lo voy a dejar. Lo demás lo cierro. La voz populi, la voz populi. Ah, mañana quién viene. Mañana tenemos. A ver si viene. Tenemos algo de 8 o 9 preparado con jóvenes de universidad. Está interesante. Pues ellos dominan las redes sociales en estos momentos. Disculpe que me toque la nariz, pero hay mucha alergia. Mucha. Bueno, yo tengo alergia. El señor Solís, buenos días. No puede ser. Ah, es homólogo del responsable de Limpi. Fabián Solís dice: para quejarme, la gente no se aliviana, dice. Es muy cochina. ¿Dónde? ¿Aquí o en Bagdad? Díganos. Carlos, buenos días. Soy homólogo del que representa a la gobernadora. Márquele para. Ahorita la marcamos, ahorita la marcamos. Cintia, buenos días. Muchos jóvenes involucrados en la delincuencia y es preocupante, hay que ocuparlos. Y hay un buen evento ahí en la X. Ahorita les marcamos para que lo vaya, se distraiga, es fútbol. Hay selecciones de buen nivel. Continuamos con más. La ciudad está caliente y la banda está igual. A ver, ¿qué información me llegó a mí? Te mandamos algo, Paul. No lo encuentro. No me salió nada. Recuerde que aquellos que murieron ayer tenían planes para hoy, hay que ser felices, claro. Clarín Corneta, esa es una gran frase. Dice, buenos días. Goebbels, léalo. Dice, ¿por qué circulan en México patrullas con el logotipo de la policía de Nueva York? A ver. Ah, sí, hubo un riegue cañón por ese asunto. Está de la grilla todo lo que da. El que se mete en política tiene que tener el cuerpo de cáscara. Gobernador. ¿Será que están despiertos? Sí. Dice, buenos días. Juárez amanece limpio, hay que darle seguimiento hoy. Mi voto es para Cruz. Shh, tranquilo. Ok. Lo voy a apuntar. El licenciado Cruz por Escuellar tiene 2, 4, 2, 4, 6, 8, 10, 12, 14. Marco Bonilla tiene 5, 2, 4, 2, 4, 5, 2, 4, 6 tiene Andrea Chávez. 2, 4, 2, 2 tiene Valenciano.
Jesús Valenciano. Son los que me pusieron, en la terna. Si quiere, voto por tal, arre, ahí lo apunto yo. Si quiere marcar. El señor Murillo, otra vez yo, buenos días. ¿Qué onda con el puente de la Avenida Juárez? ¿Qué tiempo tiene? A ver, déjame checarlo. Ay, ay, ay. 1:10, 1:15, 3 líneas abiertas. Aproximadamente en la Avenida Juárez. No, 1 hora. 55 a 1 hora en la Avenida Juárez. Hay una sola línea abierta. ¿Sí? Dice, ahí le mando una editorial que sacaron del diario con tanta grilla para que la lea. Dice, se lo tuvieron bien guardadito los líderes panistas con los que se junta Maru Campos cada que viene a Juárez, pero alguno o dos de ellos terminaron por regurgitar el acto solidario, que desde acá se aventaron con el soldado todavía no caído, aunque vacilante por el golpazo a César Jáuregui Moreno. El secretario de Elecciones del Comité Nacional del PAN, Luis Olmedo, donde participó la gobernadora, quiso despejar entre los curiosos presentes toda duda de excelente relación con su exfiscal general del estado, dice. Le marcó el celular, se puso en altavoz, le detalló la reunión con la que se encontraba y le repitió una frase en privado y hasta en público con no pocas veces escuchado. Le dijo el líder del PAN nacional, lo quiero mucho, gordo. ¡Órale! Órale. Allá en la capital se van a aventar el tiro, dice. Yo creo que sí va Jáuregui para alcalde. ¿Quién sabe cómo está el asunto ahí? ¿Aseguraron el auto? Ok, ahí lo buscamos. Pero bueno, así está la grilla, ¿eh? Está el grillón así. Está el grillón. Dice, buenos días, Paul, ¿por qué anda adelantando comicios? No, son comicios. La gente opina. Yo me acuerdo que hace como 3 meses hice ejercicio y todavía la percepción para el alcalde era positiva para el licenciado Cruz Pérez Cuellar, pero recuerdo que establecieron algunos caprichitos por ahí. Cambian la dirigencia nacional y cambia todo. Ya no es lo mismo estar en el poder que estar de segundo en el poder, porque pues casi no te ves. Ahí está. Bueno, continuamos con más. Pino Aparicio está viendo el video. Pino, saludos.

Esta es información policíaca. Elementos del Distrito Universidad realizaron la detención de Héctor Zenón, de 33 años de edad, presunto responsable de la tentativa de homicidio de un hombre y su pequeña hija, registrado en la tarde del jueves en el fraccionamiento de Villahermosa, informó el vocero de Seguridad Pública Municipal, Adrián Sánchez. Los hechos se registraron en la avenida Valentín Fuentes y calle Simón Abarbaú, por aquí cerca, donde los oficiales localizaron la Chevrolet Camaro negro impactado contra una camioneta Chevrolet Traverse gris. En el interior del automóvil se encontraba un hombre lesionado por arma de fuego, acompañado de su hija también lesionada. ¡Qué puercos! Lío de faldas. Los policías solicitaron el apoyo de una ambulancia para el traslado de la víctima al hospital donde está recibiendo atención médica, y de acuerdo con testimonios recabados en el lugar, el presunto agresor disparó en contra de las víctimas desde un Jeep Wrangler color naranja para posteriormente darse la fuga. ¡Qué valiente! Los agentes ubicaron después, minutos adelante, las características de este Jeep ahí en la avenida Tecnológico de Aguirre Laredo. Personal del Centro de Emergencia y Respuesta Inmediata, mediante el sistema de vigilancia Juárez Vigilante, detectó que el sospechoso descendió de la camioneta y abordó posteriormente un vehículo Kia color gris, aparentemente utilizado para el servicio de plataforma digital. ¡Órale! Gracias al seguimiento de las cámaras, el vehículo monitoreado hasta las calles Felipe Ángeles y Manuel Ojinaga de la colonia Granjas de Chapultepec, donde policías municipales lograron ubicar al hombre, que coincidía con las características proporcionadas por el personal de análisis. Al momento del ser intervenido, el sospechoso apuntó a los agentes con un arma de fuego y posteriormente corrió hacia un domicilio, generando una persecución, Dios, como de película. En el lugar fue detenido Héctor Zenón, quien mostró en todo momento una conducta hostil, andaba arrebatado el inútil. Tras realizarle una inspección preventiva, se le localizó el arma de fuego, donde fue y atacó a las víctimas, pero en la lectura de los hechos fue consignado al Ministerio Público. Arrepentido no creo que esté.

0: El día de ayer me invitaron para una presentación, pero no pude ir porque estaba muy lejos. La Universidad Tecnológica Paso del Norte implementará un programa piloto de automatización de luminarias como estudiantes de carrera mecatrónica como parte del proyecto Puente Tecnológico enfocado a reducir el consumo de la energía eléctrica. ¿Cómo ve? Va a estar interesante. Ahí el tema de las universidades tecnológicas es muy importante porque están en el punto adecuado entre estudias y trabajas, creas, constituyes y ofertas, vendes, promueves. Las universidades tecnológicas tienen esa política educativa, ¿no? Pero bueno, enfocado en reducir el consumo de energía eléctrica y disminuir los costos del servicio para los usuarios, denominan esto como parte del proyecto Puente Tecnológico, donde se informó que la etapa del programa se desarrollará dentro de la sur, bueno, allá en la UTPN, donde comenzarán las pruebas y la instalación del sistema automatizado en distintos espacios de la institución, además de que los 192 estudiantes de mecatrónica también podrán instalarlo en sus casas. Explicó que el proyecto consiste en colocación de sensores de movimientos en habitaciones y áreas cerradas para controlar el encendido y apagado de las luces. Detalló que el mecanismo permite que las luces se apaguen automáticamente después de 30 segundos, detectando el movimiento del lugar. Indicó que el sistema busca eficientar el uso de energía eléctrica. Interesante, ¿eh? Esto ocurrió ahí en la Universidad Tecnológica Paso del Norte. Se señaló que se contempla una inversión aproximada de 1.300 pesos por parte de los estudiantes que participen en el programa piloto. Comentó que el costo corresponde a los sensores y componentes necesarios por el funcionamiento del sistema automatizado. Órale, se mencionó que el proyecto tiene como objetivo generar y ahorrar el consumo de energía eléctrica, principalmente en espacios donde las luminarias permanecen encendidas aun cuando no hay personas presentes. O sea, para que no dejemos el foco encendido. Ah, bueno. El rector indicó, bueno, indicaron que el puente tecnológico forma parte de una estrategia de la universidad para desarrollar proyectos con la aplicación y prácticas y acercar herramientas tecnológicas a distintos sectores de la ciudad. A ver en qué acaba este asunto. Interesantísimo, ¿eh? Interesante. Así que ya la sabe. Buenos días, Paul. Yo voto por Bonilla, jaja, no se crea. Voy por la señora que siempre habla, dice. Ok. Así está el asunto.
1: Estatal.
0: Le informo a usted en la información de la región lo que acontece. 7 de la mañana con 48 minutos. Qué rápido. Escala guerra Maru, Ariadna y Andrea. Órale, ya se metieron. Chihuahua, durante algunas de las entrevistas que realizó en medios nacionales en Ciudad de México, la gobernadora de Chihuahua, María Eugenia Campos Galván, acusó a la dirigente nacional de Morena, Ariadna Montiel Reyes, y a la senadora con licencia Andrea Chávez Treviño, de tener vínculos con el crimen organizado. La segunda, pues sí, se le vio el tema de la barredora. Primero, durante una entrevista de Latinus, el periodista preguntó a la mandataria chihuahuense, el presidente Claudia Sheinbaum Pardo, debe entregar los estados, por cuestionarla por entregar estados, y se dijo que el gobernador de Sinaloa, Rubén Rocha Moya, fue dado separado de su carga por lo separado de su carga por testigos que sí. A ver, bueno, le digo a usted que Campos Galván, la gobernadora, respondió que sí, primero, pero que solo Rocha Moya, sino otros gobernadores, alcaldes y legisladores también tengan nexos con la delincuencia, e hizo mención directa a Montiel y Chávez. Ándele, ¿qué onda? Nos vamos a ir a corto, ahorita nos vamos a corto. Yo le voy a poner lo que fue la entrevista. Yo esperé que pasara todo este asunto para que usted dedujera, ¿no? Bueno, está bien, porque aquí podemos señalar otro asunto. Silencio. Bueno, ahí lo leemos, ¿eh? ¿Por qué hay tanto incendio, Paul? Pues porque la gente toma, hace esa. desatenciones allá en Janos, hubo una, ¿cómo se llama? Claro, es la información estatal. Ahí en Nuevo Casas, bueno, es en Janos, aparatosa explosión registrada el pasado martes en el campo Menonita El Cuervo, donde un trabajador adulto murió tras sufrir quemaduras graves. Qué miedo, ¿no? Una revisión detallada de los padrones oficiales de la Comisión Reguladora de Energía confirmó el campo Menonita y El Cuervo, que no cuenta con ninguna concepción o permiso vigente para el almacenamiento y distribución de... ¿De qué? ¿Por aquí? De acuerdo con el listado oficial, fue algo muy lamentable. Pues, tacaño. ¿Se acuerda, dice Paul, cómo antes se valoraba el tema de qué? Señor González, escríbame. Con gusto lo leo.
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0: Dice que el pueblo diga si soy candidato o no, Salgado Macedonio. ¿Cómo está terco este sujeto? El legislador de Morena aseguró que tener pleno derecho a contender por la gobernatura, a pesar de que los estatutos de su partido prohíben el nepotismo electoral. Son tercos, ¿eh? El senador Félix Salgado Macedonio no desiste de sus aspiraciones de contender por la gobernatura de Guerrero, pese a que la entidad es actualmente encabezada por Evelyn Salgado Pineda, su hijo. Quieren heredar el puesto, o sea, no se les quita la maña. Sin comentarios, ¿no? En su directo, el senador Morena definió como nepotismo cuando un gobernador o dirigente político, donde su posición de poder impone a su familia en su cargo. Bajo este criterio, descartó que participara para suceder a su hija sea una actitud. Dijo, suceder a mi hija no es una actitud nepotista. Entonces, ¿qué fregados es? Ay, Félix Macedonio. Yo soy enemigo del nepotismo. El nepotismo es un nefasto, condenó Salgado Macedonio. Sin embargo, aunque mantiene firme su intención de buscar ser sucesor de su hija, estar con los guerrerenses, reconoció que Morena estableció lineamientos claros de no postular a familiares en una elección inmediata. Yo soy un nativo político de Morena y lo que Morena diga, yo lo voy a respetar. No voy a andar de chapulín brincando de partido en partido. La ley la conozco, pero voy a causar polémica con mi partido, garantizo. No obstante, Félix Salgado Macedonio refrendó que respetará también la máxima de la Cuarta Transformación, que es el pueblo que manda y el pueblo que decida, con el pueblo todo y sin el pueblo nada. Según el toro, se le debe preguntar al pueblo guerrero quién quiere que gobierne, quién quiere que se le gobierne. A mí no me postularía como la gobernadora Evelyn Salgado, me postularía Morena y me alegraría como gobernador de Morena en su momento darle seguimiento a la razón del pueblo. Le dijeron que no, se contradice, pero ahí anda, quiere huesito. Ya vámonos a un corte y regresamos. Dejo de transmitir, volvemos a transmitir. Si puedo transmitir, si no puedo transmitir, vamos a hacer mención de lo que sucedió en todo el transcurso de la gobernadora, la maestra María Eugenia Campo Galván, a ver qué, cómo percibe usted este asunto. Vamos y volvemos, ánimo. Son exactamente 7:54 de la mañana. Que no se le haga tarde. Tranquilos, hombre. Si ya va tarde, va a llegar tarde.

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14: Continuamos con más aquí en Informe 24. Le agradezco a usted. A ver qué opina. ¿Cómo ve, mi Ernesto, esta encuesta? Jesús Valenciano tiene 2 votos. Andrea Chávez para gobernadora tiene 2, 4, 6 votos. Marco Bonilla para gobernador tiene 2, 4, 5 votos. Y el licenciado Cruz Pérez Cuellar tiene 2, 4, 6, 8, 10, 12 votos. Gracias a la gente que se comunica. Qué amable. Dice, buenos días, en la otra estación de radio traen otro tipo de noticia, dice, son bien alarmantes y lavan el coco. Me quedo con usted, le saludo con gusto, gracias. ¿Qué se toma? Yo me tomo un cafecito regular, sin azúcar. Ah, ¿qué? ¿Yo qué? Mi voto es para... Le pone cha cha cha chan. El licenciado Cruz dice... A ver, voy a poner aquí rayitas. 1, 2, 4, 6, 8, 10, 11. No andamos tan mal. El señor González, buenos días, aquí escuchándolos. Dice, podrán estar o no estar gobiernos, pero el cambio lo hace uno, dice. La transformación la hace uno. Pero no nos alivianamos, robamos agua, robamos luz. Tratamos siempre de sacarle ventaja a todo porque pues así nos prediseñaron, dice, unos con otros violentos. Y ellos hasta se ríen de nosotros, dice. Entiendo su postura. ¡Órale!

Dice, buenos días. ¿Por qué nos dijo que iba a hacer encuesta? Yo quiero participar, el señor Arnulfo. Mayra Chávez. Mayra Chávez. Ella quiere la... Bueno, ella ha sido propuesta. Dice, deberíamos... Déjele marco. ¿Cómo se llama? Ay, se me va el nombre. Ernesto sí me ayuda. Le marcamos. Pues es que ya tengo 90 años. A ver. Yo le digo. A ver. Para marcarle, a ver qué. A ver si me contesta, ¿eh? El líder político.

0: Ulises. Ay, Dios. Es Ulises Pacheco, sí, gracias. Y le ganaron. A ver, ¿dónde estás, Ulises? Ánimo. Quiero ver su... Déjale, digo si le puedo marcar. Ah, mi buen Carlos Ortiz, un excelente... Una excelente persona, siempre ecuánime, siempre... Siempre con la apertura de estar charlando con nosotros. ¿Cómo estás, Carlos? Ya sabes, invencible. Platicamos. Ahí vamos. Continuamos con más aquí en Informe 24. Ya tengo al licenciado Carlos Ortiz, representante de la gobernadora en la zona norte, al cual saludamos con mucho gusto. Carlos, ¿cómo está? Buenos días. Gracias por tomar la llamada.
1: Hola Paul, muy buenos días a ti y a todos tus radioescuchas. Pues muy contento y agradecido por el espacio aquí a tus órdenes, con todo gusto.
0: Qué amable, Carlos. Le decía a la gente que te conozco y agradezco mucho tu amistad. No por los cargos, sino que siempre cuando andábamos reporteando ahí tenías una buena forma de atendernos, ¿no? Y eso lo agradecemos mucho. Pero bueno, como dicen, a lo que te truje, Chencho. Carlos, una situación a nivel nacional, cuestionamientos, señalamientos hacia la gobernadora del estado, especulan de una manera, descalificando, pero lo que más me llamó la atención a mí, y aquí lo digo en Radio Escucha también, pues estoy haciendo una encuesta por el tema de gobernadora, de gobernador y gobernadora, y me llama la atención, un radio escucha dice, pues cómo vamos a tener confianza, porque si sí tiene la razón la señora de Chihuahua, me dice, yo no confío por el tema del narcotráfico. Lo leí muy rápido, pero me señalaban a la ex senadora con licencia, en específico de apellido Chávez, y la gobernadora, pues relacionó esos nombres y también arremete con, bueno, señala a Ariana Montiel con el tema del narcotráfico. Muchas cosas que se dicen, podrán decir que sucedieron algunos antecedentes así a nivel nacional, pero los señalamientos ahí están, Carlos.
1: Sí, Paul, mira, bueno, digo, hay un tema que es de dominio público. Digo, entendemos que hay movimientos políticos, partidos que se avecinan un proceso electoral. Y que todo eso enciende motores, pero hay una realidad en el país que eso no lo podemos tapar y menos lo podemos callar. Hay un movimiento, un partido político que está directamente vinculado con el crimen organizado, con el narcotráfico, y ese partido se llama Morena. Ese partido que tiene por lo menos 8 o 9 gobernadores involucrados con el narco en sus regiones. Involucrado, cobijándose con extorsiones, con grupos delincuenciales, donde la gente no puede salir por las tardes, donde la verdad son cosas caóticas que nosotros en su momento vivimos en el pasado, esos climas de violencia tan extremos. Y qué digo, no han desaparecido del todo, desde luego, en nuestra región. Pero todo eso se da en buena medida porque a veces autoridades se coluden con la delincuencia organizada y finalmente se involucran con ellos. Y es un tema muy delicado, muy grave. Ve ahorita lo que está pasando, en Sinaloa. Digo, Sinaloa es un estado muy hermoso, y lamentablemente sumergido en un clima de violencia donde las actividades ya la gente no puede salir por las tardes, noches a ir a tomar un refresco, ir a un restaurante, no puede salir al cine, tienen que estar recluidos en sus casas porque el clima de violencia es extremo. ¿Y qué hace la presidenta? Pues taparlo, todos los días están diciendo que pruebas, que Estados Unidos. Nosotros podemos quejarnos mucho del gobierno de Estados Unidos y a lo mejor nosotros no estar de acuerdo en que ellos intervengan en nuestro país, creo que eso es normal, es natural. Pero lo que no podemos regatearle a Estados Unidos es que es un país que actúa en base a justicia y en base a muchas veces hace lo que nosotros no hacemos. Y por eso tienen un sistema de orden, obviamente con sus picos de violencia y todo, pero tú en las ciudades de Estados Unidos puedes andar tranquilo, no pasa absolutamente nada, porque llevan un orden. Y ellos han señalado a un grupo ya de políticos involucrados con el partido de Morena de manera muy, muy clara, en el narcotráfico. ¿Y qué está haciendo el gobierno de México? Lejos de tomarlo con seriedad, lo descalifica, nos enfrenta incluso como país, a una potencia que son nuestros vecinos y que además es una potencia muy poderosa y que nos pone en riesgo porque está por firmarse el Tratado de Libre Comercio. Y si no se da el Tratado de Libre Comercio, pues mucha industria se puede ir de nuestro país, de nuestra región, de nuestra ciudad. Es un tema muy grave, muy, muy grave, por tapar a unos cuantos delincuentes que están ahí, recluidos en todos los temas de delitos. Yo creo que es un tema que no debe pasar. Y luego se ensañan con una gobernadora valiente que está haciendo su trabajo a lo largo y ancho. Se molestaron porque intervino en la destrucción de un narcolaboratorio donde había miles de sustancias, de toneladas, de cientos de toneladas de metanfetaminas y de otros precursores químicos. Y se molestaron. Hoy entendemos ya que se molestaron porque yo creo que seguramente son los dueños de esos laboratorios, y eso no lo podemos permitir, Paul. A ver, vivimos en una sociedad donde queremos que haya buenas escuelas, que nuestros jóvenes se preparen, que haya trabajo, que haya empleo, que los productos de por sí, por ejemplo, en Juárez tenemos el problema de vivir en una zona de vida cara, donde los productos por las distancias, los transportes son caros, y luego todavía tener que aguantar estos desplantes de los gobiernos involucrados con el crimen. Yo creo que no es algo sano, de veras lo digo sinceramente. La gobernadora ha estado cumpliendo con su obligación y en lugar de darle un reconocimiento, no, al contrario, fue un tema de estarla persiguiendo, la quieren sacar del encargo, todo por haber enfrentado a la delincuencia. Y mientras los que ellos tienen los están protegiendo, los están escondiendo, los están guardando. Y claro, tienen una herramienta valiosa. Han dado apoyos que son valiosos, yo no digo que no, pero que se hacen con los impuestos de todos. No es una dádiva, es un apoyo que se le da a la gente. Y en ese sentido ellos dicen, bueno, mientras le demos a la gente ese dulcecito, podemos estar destruyendo al país, sin hacer absolutamente nada. A mí me parece muy grave, Paul, por eso yo creo que los juarenses, los chihuahuenses, ante esto no podemos estar de acuerdo con el crimen organizado porque eso nos deteriora las instituciones, nos corrompe a nuestros jóvenes, nos los mete a la delincuencia, terminan asesinados y eso no lo podemos permitir como mexicanos.
0: Así es, Carlos. Y me llama la atención, ¿por qué Chihuahua? O sea, ¿por qué tanta hazaña con Chihuahua? O sea, de un día para otro empezó las especulaciones, señalamientos, descalificaciones, y luego contra una mujer, que no discuto el tema político, pero, o sea, es sin tregua. O sea, enfrentarse sin tregua, pero contra Chihuahua, habiendo tantos estados. Yo creo que han ex no exagerado, conocemos cómo es, o podemos entender el tema político. Pero ellos, licenciado, ellos no conocen lo que es Chihuahua, en este caso Ciudad Juárez, cómo nos manejamos en Ciudad Juárez, El Paso. Aquí a 30 minutos estamos, a 10 minutos. Si viene una persona de Estados Unidos, me ayuda, es como si fuéramos vecinos. O sea, no,
1: Sí,
0: no.
1: claro, tenemos una vecindad que va más allá de una relación binacional, o sea,
0: Sí, o
1: tenemos una
0: sea.
1: comunidad compartida, digo, esa es una realidad. Incluso quienes a lo mejor no tengan oportunidad de ir al paso, pero saben que vivimos en una comunidad compartida, donde debemos de ser pues muy cuidadosos de las cosas. Pues es muy sencillo, Pau, lo que quieren es el gobierno, lo que quieren es a Chihuahua, porque lo necesitan en esa ruta, de tráfico de drogas y otras cosas, ¿no? Entonces son temas bien delicados, bien graves, y nosotros como chihuahuenses no merecemos que venga un tiempo de esa naturaleza a dañar precisamente a los ciudadanos. Estamos muy cansados, hemos vivido etapas de violencia muy difíciles, muy extremos, y no queremos que se vuelvan a repetir. Creo que vamos avanzando poco a poco, pero pongo el ejemplo, donde se destruyó ese laboratorio. Hay un alcalde, ese alcalde es del partido Morena, no tuvo ni siquiera contrincantes porque no lo permitieron los grupos delincuenciales que hubiera contrincantes contra él. Eso lo deben saber los chihuahuenses. Entonces, son temas muy delicados, Paul, que nosotros no queremos que se repita. Los juarenses necesitamos que nuestra ciudad tenga más empleos, que tenga más industria, que venga, que no haya un solo juarense que ande batallando por el empleo, porque detrás del empleo pues hay familias, hay necesidades que cubrir. Por eso nosotros no estamos de acuerdo en este embate sin sentido en contra de una gobernadora que ha estado cumpliendo con su encomienda, valiente, que ha estado metiendo sistemas de salud como Medi Chihuahua, ha estado metiendo comedores comunitarios para la gente que lo necesita, para los niños, más de 30.000 desayunos diarios. Digo, la verdad, por permitir que venga alguien que pueda estar directamente involucrado, no, no lo merecemos los juarenses, Paul.
0: Así es, pues agradecerle por tomar la llamada. Lo que sí insisto, a ver qué dice aquí. Bueno, ahorita lo leo. Lo que sí insisto, bueno, si con López Obrador no se ganó Chihuahua, o sea, están arremetiendo con todo, independientemente del partido, o sea, no dejan que reaccione uno. Estaba yo viendo influencers a nivel nacional, ellos hablan de no pagar, pero se gastan y hablan y descalifican también, o sea, señalando, qué casualidad teniendo todo un país para platicar y cuestionar y también descalificar, señalan a Chihuahua, o sea, solo Chihuahua, nosotros, ¿cuándo se ha ocupado la federación de nosotros, hombre? O sea,
1: Es un estado fronterizo que necesitan para seguir en este trasiego de las drogas, y eso es una realidad. Y los que vamos a pagar los platos rotos vamos a ser los chihuahuenses y los juarenses, porque vamos a estar otra vez sumergidos en un tema de violencia extrema, y eso no lo merecemos, la verdad.
0: así es. Licenciado, qué amable por tomar la llamada.
1: Al contrario, Pablo, un abrazo para ti y para todos, y excelente día.
0: Igualmente, cuídese mucho.
1: Hasta luego, igualmente, bye bye.

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1: Todo lo que digamos será utilizado en nuestra contra. Ya está con nosotros el licenciado. Su nombre, Lic.
2: Óscar Lozoya, delegado de la Comisión Estatal de Vivienda de Gobierno del Estado.
1: Así es. Mucha actividad, Óscar, y sobre todo en apoyo a la comunidad y en el tema de infraestructuras, en este caso las casas, pues ¿qué nos puedes platicar? Porque hemos visto que la actividad continúa.
2: Sí, primeramente muy buenos días, muchas gracias por la invitación. Un saludo a todos tus radioescuchas, a la gente que nos ve a través de las redes sociales. Y pues sí, la verdad es que la chamba no continúa. La gobernadora Maru Campos ha sido bastante clara con los servidores públicos del gobierno del estado en Ciudad Juárez y en todo el estado de Chihuahua, que no dejamos de trabajar ni un segundo, que caminemos las calles, Paul, conozcamos los problemas y los resolvamos. En ese sentido, puedo platicarte con mucho gusto que esta semana aperturamos las acciones de mejoramiento de vivienda 2026. ¿Qué son estas? Pues son créditos, son préstamos de hasta 30,000 pesos para las familias juarenses para que compren material de construcción. Órale. En ese sentido, es uno de los programas más exitosos que nosotros tenemos en la COESBI. Y pues bueno, lo iniciamos esta semana. Llevamos ya casi el 1,000,000 pesos
1: en la prestación
2: solamente esta semana, y la gente hace fila para adquirir estos créditos de material. Son créditos donde da solamente el 15% de enganche, uh-huh. Lo demás a 18 meses sin interés. Los precios que tenemos de los materiales son por debajo de los que existen en el mercado. Entonces, órale, los juarenses aprovechan muy padre este programa.
1: Si yo voy, a ver, pues ya no me contestó. Dice, buenos días. Si yo voy con ustedes, pido un crédito, tengo que engancharlo con 15%.
2: Así es.
1: Mi solicitud puede ser de 5, 10, 15, 20, 25, 30 mil.
2: Lo que necesites.
1: Si yo pido 30 mil, ¿cuánto es el 15%?
2: Aproximadamente como unos 4 mil cachitos.
1: O sea, aquí está la computadora. A ver, 15% menos 30 mil varillos. Órale, no me salió. Pero bueno, hay que le saquen. No acabé una maestría y se va dando cuenta uno, ¿no? Pero bueno, si yo pido 5, doy el 15. Si yo pido 10, el 15, 20, 25. ¿Está bueno el enganche?
2: Sí, la verdad es que si el crédito es de 10,000 pesos, el enganche es de 1,500. Así que si pides de 30,000, el enganche es de 4,500. Uh-huh. Y lo demás, a 18 meses sin interés. Los requisitos son muy sencillos: identificación oficial, comprobante de domicilio, CURP, comprobante de propiedad, comprobante de ingresos o, en su caso, una carta de no asalariado que hacemos nosotros. Es decir, hay gente que no trabaja en el empleo formal, uh-huh, que vende segundas, que vende comida, que vende artículos a través de las redes sociales, uh-huh, que trabaja en El Paso y vive en Juárez, entonces no tiene manera de comprobar ingresos. No importa, vamos enfocados a todas las familias de Juárez. Si no trabajan en el empleo formal, nosotros determinamos a través de una carta que le llamamos de no asalariado el monto que le podemos nosotros prestar.
1: Y no es en dinero, es en infraestructura, es en ladrillo, cemento, arena.
2: Sí.
1: ¿O es dinero?
2: No, nosotros les damos vales.
1: Llegan
2: con nosotros.
1: A un vale de 30,000 ahí te va, carnal, para que pongas tu cuarto.
2: Y no nada más eso, o sea, órale, ya con los materiales listos, sí.
1: Oh, qué buena onda. ¿Cómo batalla uno? Porque pues nos dan el dinero a mí y a Oscar, ¿a dónde vamos a ir? ¿Nos vamos al mundial?
2: Al mundial, o a ver el mundial,
1: ¿verdad? A ver el mundial. Tu vale corresponde a la cuestión de ladrillos, a la cuestión de cemento, de castillo, lámina, lo que le quieras poner.
2: Llega la gente, se le determina el monto que se le presta, da su enganche, ellos nos dan, nosotros ya tenemos precios determinados y lista de materiales. Uh-huh. Es importante aclarar esta parte, y ellos nos dicen, ¿saben qué? Yo necesito impermeabilizante, cemento y bloc. O necesito lámina,
1: arena, grava,
2: piso, no tenemos arena ni grava, ahorita
1: Te pasa los materiales. Hay que ponerlo para que yo no quede mal.
2: Sí. Y entonces la gente ya va
1: ¿piso
2: con su
1: también?
2: Lista. Piso también, pegazulejo también. Nosotros les damos sus vales y ellos van directamente y canjean a nuestras bodegas, les dan su material y listo.
1: Se van con manches.
2: Entonces está muy padre, invitamos a los juarenses a que aprovechen estos programas que el gobierno del estado trae a través de la Comisión Estatal de Vivienda y pues bueno, es uno de los programas más exitosos que nosotros tenemos. Tenemos filas, tenemos ya gente citada para esta semana. Bueno, digo, esta semana se acabó, pero para la próxima y para la próxima. Entonces, aprovechen. Es un fondo revolvente de 12 millones de pesos para todo el estado de Chihuahua, y para Ciudad Juárez vienen aproximadamente 5.
1: 5, la mayoría del recurso.
2: Sí. Oh, que ahí sí, nuestro director general se puso guapo, por recomendación de licenciado Carlos Ortiz, representante de gobierno aquí en el estado de Chihuahua. Entonces, nos van a mandar el aproximadamente el 40% para Ciudad Juárez.
1: No, qué interesante, porque a veces nos dan el recurso y ese recurso no llega. Pero si me dan un vale a mí para hacer, porque hay mucha gente que tiene pendiente su cuarto, concluir una construcción, y este tipo de alcances de beneficios, pues ahí está en la apertura. ¿Qué horarios, a dónde están atendiendo?
2: En Pueblito Mexicano, las oficinas de la COESBI, de 8 de la mañana a 3 de la tarde. También es importante mencionar, Paul, que vamos dirigidos no importa dónde vivas, es decir, esto no tiene un estatus de diferenciación, no importa si vives en San Lorenzo, en Altavista, en Campestre, en Las Torres, Riberas del Bravo, Anapra, Las Margaritas, la Melchor Ocampo, la Hidalgo, todas las colonias son susceptibles de estos créditos y todas las familias de Juárez también, siempre y cuando, por supuesto, cumplan con los requisitos que mencioné anteriormente. Te comento qué materiales tenemos.
1: Sí.
2: Mira, tenemos el impermeabilizante, es de hasta 5 años, ya trae la microfibra integrada, así que no batalla, nada más lo ponen. El block, lámina galvanizada, loseta de cerámica, varilla, corrugada, cemento, polimetálico y pegazulejo. Esos son los materiales que nosotros tenemos, que son los materiales que la gente más nos pide. Y ahora que se viene el tiempo de lluvias, el tema de la lámina y del impermeabilizante, pues ha tenido mucho éxito.
1: ¿Es pegazulejo con azulejo o solamente el pegazulejo?
2: El pegazulejo y la loseta.
1: Pues, con la loseta. Sí, para que no tenga piso así, para que quede así como en la radio, como un mármol. Nosotros tenemos mármol.
2: Sí, hay familias porque van por su sexto crédito ya.
1: Dice, buenos días, yo llevo 2 créditos y casi termino mi recámara y el baño. Qué fregón, ¿eh? Ahora sí, para subir el rédito, estoy diciendo malas palabras, me dice una señora. Así dígale, qué chingón.

0: en promedio te cuesta entre 300 y 350 pesos. Nosotros lo tenemos 120 pesos más barato por saco.
1: No manches.
0: Entonces, y así algunos otros, el blog, entonces mucha gente, digo, ahí nos mandaron, la señora Natalia va por su segundo crédito. Hay gente que, hay familias que van por su sexto crédito ya. Y lo interesante es que cuando tú avanzas en 50% de la deuda que tienes con nosotros, puedes adquirir otro crédito de manera inmediata, y si lo liquidas, pues, por supuesto que también.
1: Dice el señor Gómez, buenos días, aquí escuchándolos, el beneficio tiene que ser para todos, déjense de partidos, qué buena onda, se me hace esto muy fregón, deberían de tener una cartera de albañiles y que vengan a jalar con nosotros. Ay, ay, también albañiles, ¿no? Una cartera, una cartera de albañiles, órale. Dice, buenos días, escuchándolos, de eso se trata los gobiernos, beneficiar y apoyar, porque a veces no nos alcanza. Si llevo 10,000 pesos, ¿cuánto tengo que enganchar? Dice la, bueno, diré Remedios, no sé si es hombre o mujer, porque dice, si llevo 10,000 pesos, ¿con cuánto engancho? Dice el crédito.
0: 1,500.
1: 15%. Uy, uy, él tiene 1,500, ¿cuál es tu nombre para que le prestes a la... No, no, en caliente, ¿eh?
0: Sí, la verdad. Qué es que están muy padres y son, los aprovecha mucho la gente.
1: Dice la señora Marcela, buenos días, ¿en Pueblito por dónde mero?
0: Por la entrada donde está, estamos exactamente enfrente del módulo de licencias, de la oficina de licencias, me parece que es en el acceso C, ahí estamos acceso entrando, C. A mano derecha es la primera oficina que tenemos ahí.
1: Dice el señor Lozano, excelente, muy bien por el apoyo a la gente. También el señor Rivas, buenos días, ¿quién me atiende o con quién me dirijo? Dice, ahí tenemos un guardadito de vacaciones de nuestra maquila. Sí, quiero concluir mi estacionamiento. Bueno, yo creo donde estaciona su carro, ¿no?
0: Sí.
1: ¿De calidad la loseta o cómo está el asunto? ¿Sí, no?
0: Sí, la verdad es que los materiales son de muy buena calidad. Les voy a pasar un número de WhatsApp, Paul. Ahí pueden pedir los requisitos. Les envían de manera prácticamente instantánea la información. Y entonces juntan los requisitos, van con personal de COESBI de 8 de la mañana a 3 de la tarde y con mucho gusto los atendemos ahí. 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Bien sencillo de aprender, casi son puros ochos. 656-818-9888.
1: 818-9888. 818, hay que hacer una rola, ¿no? Dice, ah, qué buena onda. Con esto me mandan los requisitos para material, ¿verdad?
0: Sí. Aquí está. Ahí le mandan los requisitos y les mandamos también el listado de materiales. Y una vez que acceden al crédito, les pasamos la lista de los precios para que ellos nos digan qué necesitan. Es decir, si son susceptibles de un crédito de, por ejemplo, 20,000 pesos, les damos la lista y ellos nos dicen, ¿saben qué? Quiero tantos blocks, tantos cementos y tantas varillas. O quiero todo de lámina, o quiero todo de block, o quiero todo de cemento.
1: Oh, qué fregones. Buenos días, la señora Beatriz. ¿Te lo llevan o te necesito troca? Dice, preguntan.
0: Ellos tienen que correr por el transporte. No, en las bodegas que nosotros tenemos de los proveedores, algunos tienen fletes o tienen contacto con fletes. Entonces, pero eso ya lo ven directamente los beneficiarios con quien reparte el material.
1: Yo tengo trocas, el alquilo. No se crea. No tengo troca. Dice Alfredo Sánchez. Requisitos, por favor, o alguna red social. Aquí está con mi chavo. Es una pregunta. Y dice la señora Mari. Saludos para ella. Mi hijo no pregunta en la radio, pero voy a preguntar con mi hijo. Él es esposo joven, le digo. También le entran, ¿desde qué edad? Preguntan, dos preguntas.
0: A partir de los 18 años.
1: Órale.
0: Y las redes sociales son COESBI Zona Norte, COESBI Chihuahua, en Facebook y en Instagram. Y los requisitos que nos preguntaba por ahí el señor es identificación oficial, comprobante de domicilio, CURP, comprobante de propiedad, es decir, la escritura o la carta de asignación que tengan, comprobante de ingresos y, en caso de estar casados, acta de matrimonio. En el comprobante de ingresos.

0: lo repito, si no trabaja de manera formal, no importa, acudan sin su comprobante de ingresos y ahí les hacemos una carta de no asalariado donde se determina la cantidad que les podemos prestar.
1: Dice, saludos, saludos. El, ¿cómo se llama el programa?
0: El programa se llama Acciones de Mejoramiento de Vivienda 2026. Antes eran conocidos como microcréditos de material, el programa de Juntos Mejoramos tu Vivienda. Entonces, ha tenido algunas variaciones, pero este año es Acciones de Mejoramiento de Vivienda 2026.
1: Y yo digo que se dé carrilla a la gente porque pues, ¿cuántos en millones le dejaron? ¿1 millón de pesos o
0: Aproximadamente para Juárez son 5.
1: 5 millones? 5 millones no es nada. Así que se den carrilla,
0: Sí.
1: porque pues hay que aprovechar. ¿Cuánta gente no quiere hacer adelantar un segundo piso? Por ejemplo, el señor que nos habló va a arreglar la parte donde estaciona su vehículo. La gente quiere otro cuarto, a completar lo que tiene ahí pendiente. Y a bajo costo, Oscar.
0: Abajo costo, con poquito enganche y a 1 año y medio sin interés, porque con mensualidades muy bajitas. La verdad es que están muy buenos, aprovéchenlos.
1: Dice, soy estudiante y trabajador, quiero alivianar a mi mamá. Yo también le puedo entrar. Sí, lo dijo él. O sea, no hay ningún problema con eso.
0: No hay ninguno.
1: Dice, buenos días. Como mamá soltera, ¿tengo alguna dificultad para poder adquirir algo o qué onda? Porque yo pido muchos beneficios que le caigan, ¿no?
0: No hay ningún inconveniente, que vaya, acuda con nosotros, que junte los requisitos y con mucho gusto lo atendemos y seguramente le podemos otorgar un crédito cumpliendo, por supuesto, con los requisitos que mencioné por ahí anteriormente.
1: Sergio Rentería, buenos días. ¿Es necesario bajar hasta el Pueblito Mexicano o podemos ir a otra sucursal o solamente ahí, dice?
0: Solamente en Pueblito Mexicano, lo que puede adelantar es mandándonos un WhatsApp para mandarle todos los requisitos, que los junte y luego que acuda a las oficinas de Pueblito Mexicano ahí con
1: 8
0: nosotros.
1: 18 98
0: Es
1: 88.
0: correcto.
1: Ah, ¿qué tal, eh? Dice, material de construcción siempre andamos buscando. Dice, qué buena onda. Dice, dígales otra vez que esa es orden de la gobernadora para que se le salga pus a los perros. No
0: Es
1: sea tan
0: instrucción de la
1: agresivo.
0: gobernadora,
1: No sea
0: por
1: tan agresivo.
0: supuesto que traemos todos los programas de gobierno del estado en beneficio de los juarenses. Y sí, todos los programas de gobierno del estado, por supuesto que son en beneficio de los juarenses y los encabeza la gobernadora Maru Campos.
1: Dice, yo acabo de, ¿qué? De ir ayer, me dieron los 30,000 varitos. Piche algo, señora. Aquí Oscar no trae nada.
0: Ni un café.
1: Ni un café regular. No te creas, le dije al. No me gusta el café. Dice, a meter a casa de. Le acabo de meter esa. Sí, es que eso es lo. Le invierten a las casas. De eso se trata. Uno quiere ir a ver a su casa. Le metes a tu casita. Uno porque vive en el campestre, Oscar, ahí en San Marcos. O sea, vamos poniendo nuestras barditas ahí para el club de gol. Pero Oscar, este tipo de programa está aperturado, está en la información, está en las redes sociales, para que la gente se acerque y aproveche. Dirá mucho uno, es una cantidad de sostenible, 5 millones, ¿no? Cuando viene uno a ver, se acabó.
0: Sí, la verdad es que se va rápido, se escucha mucho dinero, pero la verdad es que dividido en todas las familias que requieren estos apoyos, pues no es así como que tanto, pero sí alcanza para bastantes familias, Paul. Y la verdad es que las familias quedan muy contentas con el material,
1: Oh, claro.
0: con pagar a meses sin
1: Hasta ganas de
0: intereses,
1: casarte te dan.
0: todo. Sí, es correcto. Y entonces no hay como llegar a tu casa y verla ya mejorada, más bonita,
1: Sí.
0: con piso,
1: Enjarrada y con
0: enjarrada,
1: pisito, ¿va?
0: que no se te goteen con las lluvias que seguramente vendrán en los próximos meses. Entonces aprovechen estos programas que el gobierno del estado trae a través de la Comisión Estatal de Vivienda y que son programas que benefician bastante la calidad de vida de los juarenses.
1: Dice el señor Gómez, no es mala idea lo de los albañiles, dice. Que le paguen por no honorarios y nos ayuden porque a veces no encontramos alguno honesto.
0: Sí, veo, digo, es buena
1: Ideas.
0: idea, sí.
1: Dice, saludos, Ernestina. Yo quiero hacer un bañito. ¿Qué onda? ¿Hay material de baño o solamente de construcción?
0: Pues
1: Nada más de construcción, ¿verdad?
0: si quiere hacer el bañito nuevo, va a necesitar ahí block, cemento. Tenemos para baño, pues la verdad es que para construir un baño nuevo, el block, el cemento y la varilla.
1: Sí, ya si le quiere poner taza o haga una letrina ahí mero donde usted no lo vea, no se preocupe si no le dan material para sentarse. Dice el señor Carlos, muy buenas, muy positivo y buenas ideas para abonar a la gente porque sí necesita un mejorar las condiciones donde viven, dice. Ahí está, desde Horizontes del Sur. ¿Qué otros programas tenemos, Carlos? Oscar.
0: Pues mira, ahorita traemos también el programa de escrituración. Nosotros tenemos por ahí algunas viviendas. Es un programa que no tiene precedente en el estado de Chihuahua. Tenemos alrededor de 4,500 familias que ya nos pagaron su casa, su terreno, pero que no han escriturado. La escritura les cuesta solamente 3,030 pesos, nada más.
1: 3,030 pesos,
0: todo lo que van a pagar, derivado de un convenio que tenemos con el Colegio de Notarios, el gobierno del estado, el municipio. Esto va enfocado solamente a los fraccionamientos o colonias que hizo el Instituto de la Vivienda, o ICOESBI, como lo son el Mezquital, Morelos, Praderas del Sausal, Terrenos Nacionales, Vista Los Ojitos, Dunas, Sicomoro del Norte, Águilas de Zaragoza, Héroes de México y Patria. Entonces, las familias que compraron vivienda y que ya la pagaron, acérquense con nosotros, porque es un programa que, pues, la escritura es muy barata. Por 3,030 pesos no están pagando ningún impuesto de gobierno del estado, ningún impuesto municipal, y el Colegio de Notarios nos hizo una reducción muy considerable de sus honorarios. Entonces, aprovechen este programa, y la verdad es que también hemos nosotros repartido casa por casa algunas escrituras estos últimos días, y la gente queda muy contenta. Hay gente que tenía 20, 25 años esperando su escritura, no tenía certeza jurídica de su propiedad, y ahora, con el gobierno de Maru Campos, ya la tiene. Y vamos por otros 4,500, y además estamos a semanas, y si nos permites, te pediré que en su momento lo digas por aquí.
1: Todo lo que beneficia a la comunidad, estamos abiertos.
0: La Colonia Real del Desierto nunca ha podido escriturar. Entonces pasaban y pasaban administraciones estatales y nadie les resolvía. Estamos a semanas, Paul, de poder decirles que ya pueden iniciar sus trámites de escrituración. Y pues bueno, es un beneficio que también nos pidió mucho la gobernadora desde que inició la administración que resolviéramos. Estamos a semanas de sacarlo y son casi 600 familias las que se van a ver beneficiadas e impactadas con estos trabajos que estamos haciendo.
1: Dice el señor Murillo, Leandes, los de Guinda se pusieron rojo, dice. Sígale así, pues. ¿Pero por qué? Yo sí le entendí más o menos. Dice el señor Fidencio López, barajémela más despacio y me dan información, entonces le caigo al pueblito. Quiero entender que es por licencia. Sí, enfrente de licencia, ¿no?
0: Exactamente, enfrente de licencia, sí.
1: Sí, ahí cáigale. Es buen programa. De las escrituras vienen saliendo hasta 15,000 pesos. No sabía que también ayudaban, también apoyaban con escrituras. Sí, es verdad, es una licencia. Hay unas escrituras caras, ¿no?
0: Las escrituras aproximadamente salen de entre 15,000 y 25,000 pesos.
1: Hijo de su...
0: promedio. Con este programa salen solo 3,030 pesos. Es importante aclarar que vamos dirigidos nosotros solamente a estos fraccionamientos, porque luego viene a lo mejor gente de algunas otras colonias que dice, oiga, pues que lo escuché, pero no. Es a las viviendas que hizo el Instituto de la Vivienda o la Comisión Estatal de Vivienda.
1: Pues compren una ahí y para que les salga barata. Sí. dice la señora Teresa, buenos días, felicidades, aquí escuchándolos. Ya chole con la... Yo no dije mucho, yo no... Amén con lo que pasó a nivel nacional. Es mucha carrilla. Me sumaría yo a un sistema de grilla, o sea, no. Yo cotorreo y todo el rollo, mejor trato de informar, porque dan puntos de vista de lo que sucede con la gobernadora, con el presidente. Para mí es basura, eso no me abona en nada. El chiste es que, por ejemplo, esto abona muchísimo. Sí, o sea, que la gente se entere cuáles son los tipos de apoyo. Hay mucha gente que necesita recursos y que le quiere entrar, que tiene poquito, y tiene ese poquito, le invierte ahí y va creciendo. O sea, es otro asunto.
0: Es correcto, pero es importante hacerles saber a los juarenses y a todo el estado de Chihuahua los beneficios que trae el gobierno del estado. Es decir, en qué estamos trabajando, en qué se pueden beneficiar. Lo comentaba ahorita el licenciado Carlos Ortiz, que me precedió. El tema de las estancias infantiles, pues es importante que los juarenses aprovechen todos los programas que trae el gobierno del estado, no solamente de la Comisión Estatal de Vivienda, de todas las demás dependencias, las estancias, el Nutri Chihuahua, que da de desayunar a 30,000 niños de manera diaria en Ciudad Juárez, estancias infantiles, cuando los papás o mamás no tenemos dónde dejar a nuestros hijos, ahí está la gobernadora poniéndolas para que los papás no tengamos que preocuparnos dónde dejarlos. El Medichihuahua, que es un sistema de salud de primer nivel y ejemplo nacional en todo el país, donde se atiende a personas con cáncer, a niños con cáncer, de manera gratuita, operaciones gratuitas, medicamento suficiente. Entonces, son programas que el gobierno del estado trae y que a lo mejor algunas personas o mucha gente no lo conoce. Es importante mencionárselas, recordárselas para que aprovechen todo esto.
1: Así es. Dice el señor Jorge Robles, buenos días. Yo que quiero varilla, ¿tiene que si hay varilla?
0: Sí, hay varilla corrugada. Si quiere, ahí le doy las, mire, dimensiones. Es de 3/8 × 12. Entonces, la varilla corrugada metálica sí tenemos, así que si gusta puede acudir con nosotros para obtener estos créditos aquí.
1: Dice el señor Jorge, es más, puso un término ahí medio despectivo, lo voy a poner, es mejor. Dice, compras la varilla y la amarras alambre, esos tus castillos y se te quitas la bronca de andar comprando. Es como un tip, o sea, comentó como un tip. Dice Luis Rosales, ¿qué horario están manejando? Dice, ¿puede ir uno el sábado o es necesario ir de lunes a viernes?
0: Por lo pronto estamos de lunes a viernes, de 8 de la mañana a 3 de la tarde.
1: Ahí enfrente de licencias de Pueblito Mexicano.
0: Sí.
1: Dice, les saludo con gusto el señor Hernández, qué buena onda, dice. Buen programa, Paul, buen fin de semana, gracias. El señor Delgado reportándonos, buenos días. Dice Jorge, bueno, es Jorge. Le ha de salir roncha a los de Morena. Ya no hay que relacionar esos los términos. El señor Juanito Díaz, el apoyo tiene que ser considerable. Qué buena onda, qué fantástico, dice. Ya anoté. El señor Ortega, reportándonos, Paul, el señor Ortega. Buenos días, buen fin, dice. ¿Qué onda con la Feria del Libro? ¿Qué tiene la Feria del Libro? El gobierno del estado también lo trae, la Feria del Libro, va a estar una chulada.
0: Creo que hoy es la apertura, ¿no?
1: Sí, hoy. Sí. Me iban a mandar boletos, pero yo creo que quedó en el limbo. Pero bueno, es una chulada. La Feria del Libro es una chulada. Ayer platicaba con, parece que con Patricia, de gobierno del estado. Uh-huh. No, una chulada, hay que aprovechar que está aquí. Dice, le saludo con gusto. Que las redes sociales otra vez. Estoy con mi sobrino y bueno, ahí se lo dicen.
0: Coesbi Zona Norte y Coesbi Chihuahua.
1: Ahí Facebook en Facebook
0: e Instagram.
1: Facebook e Instagram. Facebook, como dijo un tío, Facebook. Ahí en Facebook. Ahora le dice, qué buena onda. Eso no. Perfecto. Oscar, ¿qué más? Ya para concluir y agradecerte por haber asistido aquí. Esas buenas noticias son muy enriquecedoras y que vean que este tipo de gobierno, los gobiernos están haciendo lo conducente para nosotros, nuestro mundo asalariado.
0: Es correcto. Digo, agradecerte el espacio, Paul, de pedirle a los juarenses, decirles que aprovechen los programas que la gobernadora Maru Campos trae en materia de vivienda, de mejoramiento de casas, de material, de escrituración, estancias infantiles, Medi Chihuahua, Juárez Bus, Nutri Chihuahua, todos los beneficios. Tenemos una gobernadora muy trabajadora y muy valiente. La verdad es que nosotros estamos muy orgullosos de poder trabajar en el gobierno del estado y tener a una líder como ella, que trae todos estos beneficios, y nosotros tenemos que hacérselo saber a la gente, que la gente los aproveche, porque traen beneficio para todas las familias en todo el estado de Chihuahua, y en especial en Ciudad Juárez, que es una de las ciudades más sentidas y que ha sido olvidada por muchos gobiernos.
1: Sí, no, qué decirlo. Pues dos programas interesantes, hay un Pueblito Mexicano que se acerque.
0: Que se acerquen de 8 de la mañana a 3 de la tarde, y con mucho gusto el personal de la Comisión Estatal de Vivienda los atenderá de manera pronta y expedita, para que no se estén tanto y resuelvan rápido sus dudas, sus inconvenientes, o que hagan la venta rápido para que se lleven su material a su casa y puedan tener una casa más bonita.
1: Así es. 818-9888 para que le pregunte, para el señor Roberto. 818-9888,
0: número de WhatsApp.
1: Número
0: ahí
1: de WhatsApp.
0: Y mandan y les contestan rápido.
1: Para ahí mero, eso es de Coesbi, ¿verdad? El WhatsApp. El WhatsApp. Oscar, qué amable, buenas noticias y puertas abiertas cuando tengan más información de este nivel, porque beneficia mucho.
0: Pues muchas gracias, Paul, por supuesto estamos ahí a la orden, y lo que se ofrezca estamos ahí en las oficinas de Pueblito Mexicano.
1: Vamos a un corte y regresamos para despedir. Volvemos, Oscar Lozoya de Coesbi. Ánimo.
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1: Bueno, entramos en la recta final de Informe 24. Le agradezco el favor de su atención. Christopher Nolan, el director de Oppenheimer, ¿qué pasó? ¿Qué pasó con él? Confiesa que jamás ha usado smartphone. Ah, órale. Dice 1888-989888, Paul. Así es. Pida material a Covesby. Dice el señor Robles, saludándolo. Casi no escribo y nada más escucho. Pero, ¿cómo quedó en su encuesta? Mi encuesta. Ah, para el tema de la gobernatura. Ahí le va, apúntele. Pusieron a Mayra Chávez a lo último. Tiene un voto Mayra Chávez, es la delegada de Bienestar. Después sigue Jesús Valenciano con 2 votos. Andrea Chávez con 2, 4, 2, 4, 6 votos. Marco Bonilla 2, 4, 5 votos, Marco Bonilla. Dice, y el licenciado, bueno, dice, y el licenciado Cruz Pérez Cuellar, 2, 4, 6, 8, 10, 12, 13. 13, 14, 15, 16, 17, 18, 19, 20, 21, 22, 23, 24, 25, 26. Bueno, 27 personas se comunicaron, gloria a Dios, muy bien. Eso significa que la gente opinó. Y con eso nos quedamos. Tengo ánimo. A ver si la otra semana invitamos a Ulises Pacheco, quien es dirigente local de el Partido Acción Nacional, para que platique aquí con nosotros. Lo saludamos con mucho gusto. Con tanta actividad que hay aquí en la localidad, pues sería bueno un diálogo aquí con el licenciado Pacheco. Nos vamos, excelente día, excelente fin de semana. Sea positivo. 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La Secretaría de Seguridad Pública dice que detuvieron a un generador de violencia. Órale. Pues siempre, ¿no? ¡Ay, qué buena onda! ¿A poco tardé mucho? Dice, buenos días. Coincido con usted, dice. ¿En qué coincide? Es que los capitalinos, los chilangos no saben la relación que tenemos nosotros con El Paso, Texas. Aquí vamos enseguida. Se relaciona mucho, nosotros trabajamos allá, ellos vienen acá, es muy rápido. Nosotros lo vemos lógico, pero a ojos de otros nos van a decir vende patrias. Porque trabajas allá. No estoy defendiendo a nadie, sino todo en su justa dimensión. Todos se ofenden, pero nuestra particularidad es muy semejante a la gente del Paso, Texas. Allá son criollos y mestizos. O hechizos y están relacionados muy directamente con nosotros. Y viene un chilango o una chilanga y se les hace raro. Y ya les dicen hasta lo que va a morir. Claro, en tema político pues es grave, según ellos. Pero cada quien. Nos vamos, quédese con la excelente programación de la J Mexicana 970. Le digo a usted que la pase bonito. Hoy es viernes. Viernes y el cuerpo lo sabe. Para que se aliviane, hombre. Ánimo. Al mal tiempo, buena cara. Recursos o no, hay que estar bien. Lo más importante es la salud. Eso, salud. Dice, saludos, Paul Ronquillo. Sí, soy yo, presente. Aquí reportándonos. Ah, qué amable. ¿Desde cuándo? ¿Hora? Desde el 4 de mayo. Bueno, cada quien. Dice, buenos días. Buenos días. La señora Lucrecia. Así llegamos a la parte final de este sistema de información, Informe 24 Ciudad Juárez. Agradecemos la información nacional de nuestra página web, Informe 24, y a nuestros amigos de crónicajuárez.com.mx, a quienes nos siguen en Facebook. Mi nombre es Paul Ronquillo, director de noticias, y por favor, dejemos de tirar basura, cuidemos el agua, hombre. Si toma, no maneje. Recuerde, evitemos usar el celular al conducir y respetemos a la autoridad. Nuestro reconocimiento al Ejército Mexicano y a la Guardia Nacional por entregar su vida a la patria. Así que, por favor, quédese con la excelente barra de información y música que tenemos para usted desde la J Mexicana 970. Enseguida, ¿cómo le va en la vida? Posteriormente, a Ricardo Peláez. Después, Fabián Lavalle. Fabián Lavalle. No hay excusa. También, Jania Nobel. Quédese con la en compañía de todos los que somos y hacemos 970, la J Mexicana. Ya se la sabe usted, claro. Viene enseguida Omar Arriaga. Ánimo, pues, un placer. Ánimo.
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4: Ya estamos aquí. ¿Cómo le va la vida? Un placer saludarle en este de viernes. Bien, va a estar bien, va a estar tranquilo, van a ser 30 grados máxima, según lo que nos va a decir ahorita nuestro compañero Omar Arriaga. Así que dispóngase usted a disfrutar el fin de semana. Vamos con mi compañero y regresamos. Gracias.
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6: Viernesito 22 de mayo aquí en la Jota Mexicana 970. Gracias, muchas gracias por estar con nosotros. Y bueno, mientras tanto, a ver, déjame checar, este es el uno. Ahora sí, listo. Gracias por acompañarnos. Vámonos con la cuestión climatológica. La temperatura en estos momentos es de 24 grados centígrados. La máxima alcanzando los 31 con la mínima en 19. Quiere decir que vamos a estar como en 88 grados Fahrenheit para la tarde. El día mayormente soleado, no se prevén lluvias al momento. La humedad del ambiente en el 27%. Y los vientos corren a 16 kilómetros por hora. Eso para este viernes 22 de mayo. Sábado y domingo. El sábado la máxima en 32. El domingo la máxima en 34. Sábado y domingo sí va a ser un poquito más de calor. Y luego comenzamos la semana una vez más con las temperaturas en los 30. Pero bueno, ya les estaremos platicando el lunes cómo se está moviendo toda la situación climatológica. Me quedo con el reporte de los puentes internacionales. El dólar amanece 17.50 a la venta, 16.50 a la compra. Vámonos al puente internacional Zaragoza, que en este viernes en una afluencia moderada, pero la fila express está más allá de la curva, ya lo que son Ready Lane y todos los demás, la fila es moderada, pero la que es express está más allá de la curva. Puente Córdoba América es el llamado puente libre, me está manifestando una hora para cruzar. La fila en América llega hasta el Polito Mexicano y en la Pérez Serna hasta la X. Vámonos al puente internacional Santa Fe, la zona centro de Ciudad Juárez, con una hora 20 minutos para cruzar. Una afluencia regular, no está tan saturado como otras veces, pero sí tiene afluencia lo que es el puente internacional Santa Fe, la zona centro de Ciudad Juárez, una hora 20 minutos para cruzar. Santa Teresa, 50 minutos de cruce y Tornillo solamente 20 para ingresar al vecino país. Regresamos con nuestro compañero Froilán Chávez.
3: Y ahora, el comentario editorial de Froilán Chávez Holguín. My friend.
4: Dicen que la confianza se gana, solo que a veces no se puede confiar en nadie. Ciertamente, como decía Fox, en los equipos de trabajo tiene que haber confianza. En las concertaciones, incluso con otros partidos políticos, al principio se hacen con las mejores esperanzas, como los novios, cuando queremos obtener algo. Yo sí te cumplo, mija, me voy a casar contigo, es más, yo te arreglo, con ella solo estoy por los niños y cosas por el estilo. Y a la hora de la verdad, sopas, perico, vuela la golondrina. Lo acabamos de ver con los partidos Verde y del Trabajo con Morena. Cuando sentimos que podemos volar solos, ponemos nuestras condiciones y nos volvemos más exigentes. Pero así es la ley de la vida. Cuando vemos la oportunidad, ya queremos casa aparte. También lo estamos viendo a nivel mundial. Cada vez más países se vuelven autosuficientes y desean no seguirle dando cuentas al que se supone es el líder a nivel mundial. A veces por no tener otro camino, porque estamos perdidos, porque las oportunidades son muy pocas o casi nulas, nos ponemos a confiar en alguien que es mucho peor de con quien estábamos antes. Solo por no permitir que alguien más tenga más oportunidades que las que nosotros hemos tenido y hemos desperdiciado. Así lo es, preferimos hacer de tripas corazón, solo que en el pecado se lleva la penitencia. Confiar en personas, instituciones o países que por su historia sabemos que no son dignos de confianza, nos puede costar muy caro. La tan añorada confianza es, pues, algo que no podemos poner al 100% ni con la inteligencia artificial, porque a veces nos traicionamos y saboteamos nosotros mismos. Hacemos ese sabotaje. Sucede, por ejemplo, cuando tenemos algo que hacer y lo postergamos. ¿Nos estamos traicionando o no? Buenas noches. Muchas gracias.
3: ¿Qué le parece si empezamos con lo relevante que sucede en nuestra zona fronteriza? 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
4: Bueno, mira, algo que ya están tratando, que a mí me da mucho gusto que se haga, lo habíamos comentado aquí algunas veces ante el aumento del uso de los scooters, son esos dispositivos eléctricos que hay en Ciudad Juárez, esas patinetas que dice usted, pues ¿por qué no le dan vuelo con el pie como antes? ¿Se acuerda usted que le daba uno vuelo con un piecillo y luego se cansaba uno con un pie y le daba con el otro? Así era la vida. Ahora, bueno, son eléctricos y alcanzan velocidades que realmente pueden tener algún accidente. Aquí están pidiendo, diputados y autoridades estatales reconocen la necesidad de revisar la legislación vigente para regular su circulación, responsabilidades y posible registro vehicular. Mire, para empezar, ¿qué les parece si se obliga a las personas que van arriba de la del scooter a que se pongan algo llamativo, de esos colores, pícate los ojos, ya sea naranja o amarillo, para que se puedan ver, o rojo en el último de los casos, ¿no? Que a lo mejor es muy, ya es pedir mucho, pero un amarillito de esos chillantes, o un anaranjado, para que la gente pueda, lo podamos ver, pues, ¿verdad? El diputado local de Morena, integrante de la Comisión de Obras Públicas y Movilidad Urbana del Congreso del Estado, Óscar Avitia, informó que aún no existe una iniciativa presentada para ante el Congreso del Estado en manera de scooters eléctrico, aunque expresó disposición para impulsar una propuesta legislativa. Debe haber una legislación con esto, indicó el legislador durante la entrevista telefónica, luego de ser cuestionado sobre la necesidad de otorgar la certeza jurídica y establecer responsabilidades para quienes utilizan estos dispositivos. Se nos va a hacer bolas el engrudo cuando esto se empiece a hacer un poquito más común. O sea, ahorita se puede controlar todavía, pero mientras empecemos a que sea cada vez más. Mire, hay muchachitos de veras que a lo mejor son de 12 o poquito más grandes, que son más frágiles que uno, ¿verdad? Y que pueden estar ahí con un accidente. Ojalá y que esto lleve a buen recaudo, al menos les digo, para empezar. ¿Qué haría yo si yo fuera diputado? Decía Cantinflas, si yo fuera diputado, ahí le pondría, hey, por lo pronto, al que se sube la patineta debe llevar un chaleco para que lo podamos ver a distancia. Le doy la bienvenida a mi hermano Pepitos, que aquí anda muy ansioso. Adelante, carnal. Buenos días. Dígame.
1: De color muy llamativo.
4: Sí, señor.
1: La aclaración.
4: Sí, señor, lo acabo de decir.
1: Pues no lo oí.
4: No, por eso. Ah, pero lo acabo de decir, era el color naranja o amarillo de ese chillantón.
1: Así es.
4: Sí, señor, lo acabamos.
1: Hace años se decían colores psicodélicos, ¿se acuerdan?
4: Sí, señor. Sí, señor, eso es lo que hacían. Y mire, aquí hay una noticia que ya no es noticia porque ya es un hecho. Ahí están cerrando la Jacinto Benavente. se les cayó hubo un hundimiento ahí en la Jacinto Benevente y Ejército Nacional debido a los trabajos de reparación por hundimiento detectado en la zona. Ya está cerrada la Jacinto Benavente a un costado de lo que es Plaza Juárez Mall, del lado poniente. Ahí está esa calle que está cerrada ahorita porque están haciendo ese tipo de situaciones. Pero bueno, hay que ver cuánto se va a durar, y para que usted tenga, si va a utilizar esa vía, pues use otras alternas. Sí, señor.
1: Que busque otra. Se puede meter abusadamente ahí el estacionamiento del centro comercial ese que acabo de mencionar.
4: Sí.
1: Y ahí y cortar vereda. Un atajo.
4: El atajo del bandido. Bueno, esto es lo que tenemos ahorita. Y anda la situación, ¿cómo le quisiera yo decir? Pues tensa, con todo esto que se está viendo, de lo que se está tratando, lo referente, ¿no?, a lo que está ahorita de la gobernadora, y que dio algunas entrevistas y que no salieron muy bien, y que ahí andamos viendo, y es que lo dicho, no hay un grupo, hoy lo decía también ayer, no hay líderes ni hay chalanes. Mire, los chalanes deben de estar sobres ahí, más que el líder ahí. Al líder se le tienen que dar todo, y esto se veía mucho, se habla mucho de la ayudantía, pero nosotros creemos seriamente que le está fallando un poquito la ayudantía a algunos personajes políticos de nuestra entidad. Anteriormente, se usaba que la ayudantía del, y tenían mucho, pues el Estado Mayor Presidencial, ¿cuántas personas había? 5,000 personas del Estado Mayor Presidencial, los que cuidaban al presidente de la República.
1: Guardias presidenciales.
4: Sí, ¿cuántos había?
1: En esa corporación.
4: Sí, señor.
1: Había 11,000 elementos.
4: 11,000. ¿Para cuidar al presidente?
1: Sí.
4: 11,000. ¿Cuánto ganaban esas personas aproximadamente?
1: No, pues,
4: un tostoncito mínimo.
1: Pues mínimo.
4: Pero yo creo que más.
1: Estamos contando ahí a los burócratas, los que llevaban las presiones de administración. Pero el cuerpo de guardias presidenciales.
4: Sí, señor.
1: Era la mayoría. Digo, minoría eran los chalanes, las secretarias, los que contestaban el teléfono.
4: Pero no se llevaban al menos de 50 varos.
1: Pues, no creo que se lleven menos de eso. No creo que se lleven menos. Es que se llevaban.
4: En promedio, estamos hablando de 60, pudiéramos hablar 60 milas.
1: Pues sí, échale.
4: 60 mil. Vamos a multiplicar los 11 mil. Y lo voy a poner aquí en la calculadora para que vean que estoy. No, pues aquí lo hago. ¿Cuál es el problema? 60, 1, 2, 3, 0. 60 mil pesos por 11 mil personas. Lo ponemos por 11. 1, 2, 3. Son 1, 2, 3, 4, 5, 6 ceros. Son 7 con el otro. Y 66. ¿Es correcto? Serían 1, 2, 660 mil millones de pesos mensuales.
1: Pues con eso fácil para
4: 600. Y se quejan por las ayudas.
1: Sí.
4: Bueno, pero aquí tenemos una llamada. ¿Cómo le ve la vida? Buenos días.
7: No, ya ni la muerte.
4: ¿Qué onda, Benny? ¿Qué barrio? Échale.
7: Ahorita pues se acabó el chavo. Ya dije, vamos a escuchar a Freud un rato, y al carnal, Dios me lo bendiga.
4: El carnal Marcelo.
7: Sí, yo ya me acordé del corrido, dice, el rocío de los pobres y el alazán de los ricos. El rocío de los pobres y el alazán de los ricos. Bueno, pero ¿a qué me refiero con esto? Ahora, con ese tema que andan de los acarreos y todo, Freud.
4: Sí, señor.
7: Fíjate que lo que percibo yo, igual que Omarcito, fíjate que esto es pasajero, lo que donde se va a ver ya las caras, el rocío y el alazán, es ahí en las urnas, cuando se haya la hora de votar, y ahí se decida todo como es. Ya del hartazgo que tenemos de la gobernadora como de Carlos Ortiz, que es la misma cantaleta de siempre, porque te voy a decir una cosa, dicen el discapacitado paga 6 pesos, no es cierto, Freud. Te voy a decir por qué ahorita que si no, Pitágoras no miente. 6 pesos yo y la persona que me lleva paga otros 12. Yo vengo pagando de mi bolsillo 18 pesos porque la persona que me acompaña, ya sea mi esposa, otra persona,
4: pues vaya,
7: yo
4: fritos.
7: Tengo que pagar y pago 4 camiones para ir al seguro. Entonces, y nada más multiplíquele muerto 18 por 4. Eso es lo que, la afectación que ha hecho la gobernadora con los discapacitados. Entonces, y esa nada más es una parte. Y nunca el inútil de Carlos, ese, el vocero achichincle de ella, nunca lo comenta. Anda ahí presumiendo que el Vivebus ese, pues si nos lo quitaron de aquí. Y si él sigue con la misma cantaleta, yo también voy a decir la misma cantaleta siempre, que a nosotros los discapacitados nos echó a la ruina la que tenemos por gobernadora. Pero en las urnas hay que vernos. Ahí nos vemos en el
4: bosque. Oye, Mary, una pregunta. ¿No cuentas las vueltas tú cuando vas en la rutera y sabes dónde te vas a bajar? Bueno, ya nos colgó. Pero había uno, pues yo platiqué a veces con unos discapacitados. Iban solos al centro, se movían solos y se iban a la rutera y contaban las vueltas. Contaban las vueltas. Incluso hay un anuncio ahí en la 16 de septiembre, en donde dice para los invidentes, cruce de invidentes. Entonces yo digo, pero ¿de qué sirve el anuncio? Ni modo que los invidentes vayan a ver el anuncio. Entonces, ¿de qué sirve ese anuncio?
1: Sí, está igual que cuando pusieron los semáforos esos que
4: ya no hay, ya se acabaron. Afortunadamente.
1: Era una babosada.
4: Vamos con la llamada. ¿Cómo le va en la vida? Buenos días, andamos muy bien, pero en fin, así es la vida. Échale. ¿Sí?
8: Lo saludo con gusto y fíjese que...
4: Gracias, señora Arellano. Qué bueno que me llama.
8: Llegar cero, porque es puro cuento eso.
4: ¿Cuál, oiga?
8: Lo de la cantidad que están diciendo que se gastaba en cada venida de alguien y luego que ponían a todas esas gentes para cuidar. No es cierto eso. No es cierto, porque yo estuve en algunos medios gubernamentales participando en forma de una agrupación que teníamos nosotros.
4: Sí, señor.
8: Y la situación que se daba no es del tamaño que se está escribiendo. Eso se lo digo con todo conocimiento de casa. Es una mentira de las más grandes que he estado escuchando desde hace bastante tiempo. Gracias por permitirme saludar.
4: Bueno, muchas gracias, señor Arellano, gracias por su comentario. Lo que pasa es que son datos oficiales, son datos oficiales. Esto no es porque nos parezca a nosotros o no nos parezca, esto está documentado. Adelante.
1: Sí, señor, no, era esa cantidad, entre 11,000 y 12,000, para cuidar al señor presidente. En el caso actual, por ejemplo, en el caso de López Obrador, ¿ya andaba él en su Volkswagen?
4: No, no era Volkswagen, era un Nissan.
1: ¿Era Nissan?
4: Nissan
1: en el que se mete.
4: Nissan.
1: Bueno, él andaba en su carrito. Tengo una llamada. Y ahora nuestra presidenta, Claudia Sheinbaum, anda también.
4: Allá anda en la Suburban. Anda en la Suburban.
1: En la Suburban.
4: Vamos, aquí tenemos la llamada. ¿Cómo le ve la vida? Buenos días.
9: Guten Morgen, my friend.
4: ¿Qué tal? Échale.
9: Ahora no hay panza, bonita una ñaña. Oye, la clave de estos bimbollos que dieron el golpe de suerte al sistema en el 2000 y luego se dieron la gran vida para vivir como príncipe, y el pueblo bueno y sabio, estoy seguro, les creyó por la ancestral pobreza que vivió con el PRI, ¿verdad? Y el burro rayado, pues fue Fox, se prometió sacarlos a patadas, y en el 2006 dijo, ¡reculo! Hay que volver a meterlos. Oiga, y el pecado llevaron la penitencia. Aquí lo importante son esos momentos que vivimos todos, en nuestras bodas de plata, para mantenernos en el tono del amor. Me quiero, no hay prisa. Gracias.
4: Lina, a Jerry. Tremendísimo, Jerry. Feliz fin de semana, my friend. ¿Ya estás listo para Pachanga? Dime tú.
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10: Gracias,
4: gracias. Vamos al corte también. Gracias. Tenemos una llamada. ¿Cómo le ven la vida? Buenos días.
11: Buen día.
4: Sí, señor.
11: Gracias por permitirme. Y, pues, lo importante aquí sería el invitado, tu hermano, que cuando habla y las frases que expresa, pues están llenas de conocimiento real, verdadero, sabiduría. ¿Qué es lo que necesitamos el pueblo? Alguien que hable con sinceridad, ¿sí? No como un que osa mentir, y luego usted dice que también osan mentir, pues como que no concuerda una cosa con otra, ¿no? Se contrapuntean. En relación a la gobernadora y todo lo que he escuchado todos estos días, realmente quien está o cree en la gobernadora es cómplice de la gobernadora. Así está determinado ya los hechos que he escuchado a través de medios nacionales.

0: ética, moral, de descongestionarse las narices, parece que la tienen llena de tapones, y eso es, cuando a mí me llena de desesperación escucharlos con las narices todas llenas de tapones. Eso no es ético ante un micrófono. Espero que no te pase eso, pero ya tu hermano, ¿sí? Síganos ilustrando. Gracias.
1: Ya se la saben. Después de este corte, vamos a lo más importante a nivel estatal. 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
1: Es la Jota Mexicana. Tenemos llamada, ¿cómo le ve la vida? Buenos días.
2: Muy bien en la vida, tomando en cuenta, Froilán, que ya estamos a viernes. Viernes esperamos que sea muy agradable. Que nos den una redondez del clima, Omar. Desde luego, yo siento que vamos a tener buen día. Otro de los aspectos importantes que tiene nuestra cultura mexicana y sobre todo en materia de folclore, pues voy a llamarle cívico, son las marchas. O también le llaman manifestaciones masivas. Marcha para esto, el título, marcha para aquello, otro título, y marcha para lo demás, otro título. Yo voy a ponerme en contacto con mis antenos que tengo dentro del país y fuera para ir preguntando y hacer una recopilación de cuál país será el líder en materia de marchas como las que tenemos aquí en México. Yo creo que no hay un solo día o una sola semana en nuestro territorio que no haya marchas. Ya se hizo folclórico y además ya es una cosa de tomarlo como algo que forma parte de nuestra vida. Van a hacer ya una marcha, estoy abreviando, una marcha contra la marcha última que hubo de estos señores y participantes de Morena. Pero los del PAN dicen, no, ahora vamos a hacer nosotros nuestra marcha contra la marcha anterior. Y luego sigue y prosigue y dicen otros, pues ahora nosotros vamos a hacer una marcha contra los marchistas de esos partidos. Y luego viene otra, no, también nosotros vamos a organizar nuestra marcha a favor de las marchas. Y luego sigue otro, no, pues ¿por qué mejor no hacemos una marcha en contra de las marchas? Y me estoy refiriendo a las marchas de manifestación de caminantes, no de marchas musicales como la marcha de Zacatecas, no se confunda. Y otra marcha musical bonita también es la de marcha de Torreón a Lerdo. Por cierto, ya cuando llegue el momento, yo le voy a pedir hoy mismo a Edna y a Omar, en sus complacencias, que le den apertura a su programa. ¿Qué le parece a usted con la marcha de Zacatecas o la marcha de Torreón a Lerdo? Para seguir con eso de las marchas. Y luego sigue la marcha otra y luego la demás. Y falta nada más que celebren el Día de las Marchas. No solamente aquí localmente y en el estado, no, en todo el país. Hoy es el Día de las Marchas y vamos a marchar en todos los municipios, poblados y ranchos, rancherías y demás. Me parece que cuando ya todo el mundo creemos que ya no va a haber marchas, continúa otra más y luego otra hasta hacer desgaste del piso por donde van caminando. ¿Usted está a favor de las marchas o no? Pues me preguntan, me digo, pues no sé de qué marcha se trate hoy. Pero el Día de las Marchas, yo creo que ya es tiempo que lo tengamos y que va a seguir otra marcha más. ¿Cuándo va a ser la próxima marcha? ¿Dónde? ¿Y por qué motivo? Le pregunto yo al amplio, al radio auditorio, para estar preparado. Ojalá y lo saturen la marcha con danzantes, en nuestro también, en nuestra cultura, o bien con mariachis, que lo hagan un poco más ameno. Las marchas ya son un distintivo en nuestro país. Ahora me falta saber qué lugar nos está ganando en el mundo, en otros países, el ser líder de las marchas. ¿Usted alguna vez ha ido a alguna marcha? Yo sí, pero ya no me quedaron ganas. Por eso es puro cuento, es puro alboroto. Marcha, marcha y marcha.
1: Muchas gracias,
2: señor. Ojalá haya Día de las Marchas. Gracias, Bertín.
1: Gracias, que tenga excelente, excelente día. Y oiga, usted ya marchó.
3: Mire, marcha, hay una muy buena, hay muchas muy buenas.
1: No, pero me refiero si ya marchó, ya.
3: ¿Pero está en servicio militar?
1: Sí, señor.
3: Sí, hace rato.
1: Sí.
3: Porque fíjese que hay una muy buena, también depende de recursos, pompa y circunstancia, una marcha muy bonita que se toca en las graduaciones.
1: La marcha nupcial, la marcha triunfal de Aída, hay muchas. Vamos con la llamada, adelante, buenos días.
4: Buenos días, jóvenes, ¿cómo están?
1: Bien, saludos a la orden, gracias por lo de jóvenes.
4: Habla Ramírez.
1: Señor Ramírez.
4: Oiga, Le faltó a mi paisano don Bertín Castro decir la marcha de Torreón a Lerdo.
1: Ta ta ta tan tan tan tan tan tan tan tan tan tan tan tan tan tan tan tan tan tan tan tan tan tan tan tan tan tan tan tan tan tan tan tan
4: tan tan tan tan tan tan tan tan tan tan tan tan tan tan tan tan tan tan tan tan tan tan tan tan tan tan tan tan tan tan tan tan tan tan tan tan tan tan Esta me acordé esta que lo escuché. Gracias por permitirme, seguimos escuchándolo, gracias.
1: Gracias por eso. Pues ahí todo este tipo de marchas. Vamos a aventarnos el corte, por favor, my friend, y luego regresamos rápidamente. 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Adelante, my friend.
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11: Es la Jota Mexicana. ¿Cómo le ve la vida? Buenos días, seguimos aquí en su programa. Mire, déjeme decirle que alinean ya la tecnología de la Torre Centinela con investigaciones de la Fiscalía General de la República. Ahí está ya el secretario de Seguridad Pública del Estado, el señor Gilberto Loya Chávez. Por cierto que su segundo apellido es muy bueno. No se crea. Encabezó una mesa de trabajo y un recorrido estratégico en las instalaciones de la Torre Centinela junto a delegados de la Fiscalía General de la República en Chihuahua con el objetivo de coordinar capacidades, tecnologías y de investigación.
3: Oiga,
11: ¿el piso 18? No lo sé. Vamos a la llamada y luego nos regresamos. Adelante con la llamada. Buenos días.
12: Buenos días.
11: Sí, señor.
12: Espero estén todos bien. Fíjese que, bueno, pues esto ya lo sabe todo México ya. Todo Chihuahua. Y hay que difundirlo para que todos nos aseguremos de que todos los ciudadanos lo conozcan. La gobernadora le dio vuelta a todos los medios de comunicación del DF, a los grandes chayoteros, Ciro Gómez Leiva, Joaquín López Dóriga, se fue con este Cacho, Alejandro Cacho, no sé si se acuerde de él, se fue con Pepe Cárdenas, el hijo de Pepe Cárdenas, bueno, a todos, 60 millones se gastó en estas entrevistas. ¿Cuántas pensiones a los incapacitados hubiera podido dar? ¿Cuántas? Muchas. Ahora, se hizo bolas, ya lo comenté yo ayer, se hizo bolas. En cada una decía algo diferente. Pero usted la ve y no tiene ninguna credibilidad oficial, así como de gobernadora, así que hable usted seriamente por el cargo tan honroso que representa. No. La ve usted como una chola, ahí platicando, diciendo, cayendo en contradicciones. Cuando le dice a Joaquín López Dóriga, me están, háganse un lado, pero es que le estaban tapando ahí tal vez la información que tenía que decir, pero ni aún así le salió. Entonces, fíjense cómo hasta ahorita, en ninguna parte del gobierno ha salido a pedir de estatal de aquí, de Chihuahua, su staff, sí, el de la Junta de Aguas, etcétera, etcétera, esos que detuvieron el tráfico tan horriblemente contra los mexicanos, los bloqueos que ellos hicieron a propósito, fingieron choques, semáforos que acomodaron ahí para que no prendieran verde, etcétera. Nadie ha salido a pedir una disculpa. Para ellos está bien. Entonces le dicen a esta señora, oiga, ¿y qué onda? ¿Por qué recibieron así allá al hijo del Obrador y Adriana? Es que el pueblo lo repudia. ¿Cuál pueblo? Era su gente específica, los que andaban ahí en el aeropuerto como enmascarados, así, sin que no los vieran, ¿verdad? No, hombre, buenos para, estaban bien adiestrados. Entonces, esa gente que fue ahí, pues era pagada, naturalmente, pero, insisto, no ha habido ningún comentario de disculpas de esto, nada. ¿Para qué queremos esa gente? ¿Para qué nos sirve esa gente? Si eso no lo hacen así a la luz pública, ¿qué no harán en lo oscuro? ¿Robar? Ahí están todos los panistas desde que ella empezó ahí pagándoles $1,000,000. Ahí están 3 panistas pagándoles $1,000,000 en su administración por mes. Entonces, no hay que olvidar eso. Eso es el PAN, el PRIanismo. Gracias, señor Forlán. Hasta luego.
11: Gracias. Dice que aquí, dice que a diferencia de las reuniones anteriores en esta sesión bilateral se enfocó en vincular las herramientas del fuero común con las indagatorias federales. ¿Cuáles son las del fuero común?
3: Las que se persiguen por parte de las entidades federativas. Es el fuero común y el fuero federal.
11: Sí.
3: O sea, hay delitos federales, de orden federal. El fuero común, el homicidio, el robo.
11: ¿El tráfico de estupefacientes?
3: No, ese es federal.
11: Ah, okay.
3: Es el delito, delitos contra la salud en diferentes modalidades. Tiene muchas modalidades, es la siembra, cosecha, transportación, compra-venta, enervantes.
11: ¿Y nunca lo han agarrado, general? Nunca lo han agarrado en otra entrevista. Y luego, eso es del fuero común.
3: El fuero común es lo que el gobierno del estado se encarga de castigar a quienes cometen ese tipo de delitos.
11: Okay.
3: Y los del orden federal, son menos los del orden federal que los del orden común. El orden federal es los delitos contra la salud, contrabando, ¿qué otros? Se me van ahorita por lo pronto, contrabando. Los que van en perjuicio de la nación.
11: Okay.
3: Eso es. Y los que van en perjuicio de la ciudadanía, ya en particular, son del orden federal.
11: A Camila La Tejana, ¿quién la debería de arrestar?
3: No, es federal, el delito federal.
11: ¿Debería estar allá en el archipiélago?
3: No, ¿por qué? ¿Por qué se va a ir de vacaciones tan lejos? ¿Nunca vaya a Cancún?
11: No, pero me refiero a presa.
3: En el altiplano.
11: En el altiplano. Muy bien. Bueno, entonces, dicho lo anterior, déjeme decirle que aquí lo que tratamos de hacer en esta información que queremos presentarle a usted es el que poder distinguir este tipo de delitos para que se vea que allí en esa Torre Centinela va a estar todo junto, pues. Van a estar la fiscalía, va a estar el estado y no sé si va a estar el municipio.
3: ¿Y la CIA?
11: Porque ¿la CIA vacía?
3: No estoy hablando del cerro que está en Monterrey. Oiga, no, el tener reservado, según informes que hay, de que el piso 18 era precisamente para las agencias extranjeras. La DEA, la CIA, Border Patrol, que ahora es, ¿cómo se llama ahora? Protección.
11: Compartirá inteligencia también contra generadores de violencia, carnal. Durante el encuentro, Villa Chávez puso a disposición de la Federación la información e inteligencia generada por la plataforma Centinela. Esta colaboración busca intervenir de manera oportuna las rutas operativas de las células criminales en Ciudad Juárez y el resto de la entidad. Ambas instituciones acordaron, pues, el intercambio de datos, que es la clave para cumplir con los siguientes objetivos. Número 1, robustecer las carpetas de investigación federales. 2, agilizar la localización y captura de objetivos prioritarios. Y 3, combatir la impunidad en delitos de competencia federal. Esto es lo que está esto es lo que están presentando.
3: Sí, bueno, pues es que sí es bueno que se tenga la colaboración.
11: Sí, señor.
3: Tanto de los federales y los estatales, de que se coordinen. Vamos a hacer esto, vamos a hacer esto otro. Pero no es competencia. Tanto se ha cacaraqueado el asunto de la entrega a la gobernadora Vendepatrias que permitió que agentes federales, agentes estatales, agentes norteamericanos participaran, porque no era competencia. El delitos contra la salud es competencia federal, el estado no tiene por qué estar ahí. Sin embargo, pues ahí andaban, ¿verdad? las malas lenguas.
11: Sí, señor.
3: En el bajo mundo, por ahí se oye que es muy probable que hayan encontrado algo, personas, droga, dinero, en el campamento ese, el campamento el más grande del mundo que había allá en el municipio de Morelos. Las malas lenguas y los malos pensamientos dicen que a lo mejor sí encontraron, pero hubo moche de por medio y dejaron ir a todo. ¿Cómo es posible que no encuentren nada absolutamente? Ni personas, ni droga, ni dinero, ni nada. Y ¿cómo andaban ahí hasta los de la, hasta los gabachos? Pues tú, pues qué hombre. Digo.
11: Lo que pasa es que ese campamento también no estaba en las mejores, o sea, no se veía que estuviera en funcionamiento, no se veía que hubiera ahí trabajo, como que tenía ahí tiempo, ese ya abandonado, es como se percibe, según las imágenes.
3: Sí, bueno, es que la verdad, quizás si tengamos, lleguemos a estar en contacto con ella, en virtud de que pues hay muchos intereses. Acabamos de ver, por ejemplo, la gobernadora que cometió un grave error ayer o antier, ¿cuándo fue?
11: Ayer.
3: Ayer, que fue de una sola entrevista. Una sola entrevista, es hoja, ¿con quién? Con López Dóriga, con Ciro. Una sola. No que dio como 20 entrevistas, pues llega un momento que tiene que contradecirse. Tiene que aceptó que sí tenía conocimiento de los agentes aquí y todo, así son los empanos.
11: La presidenta de México, Claudia Sheinbaum Pardo, aseguró que la iniciativa enviada para crear un mecanismo de revisión de candidaturas para institucionalizar la verificación de posibles vínculos de aspirantes con grupos delictivos antes de los procesos electorales. Esto quiere decir que antes de que sea un candidato, que ya no puede ser Juan Pérez, antes de que pueda ser candidato, le van a revisar ahí su currículum y le van a ver si trae ahí algo, una cola que le pisen, para poder sanear un poquito más las elecciones.
3: No, es que lo especifica la ley. No puede participar ya en para un puesto de elección popular alguien que haya estado preso, por ejemplo, que ya sea convicto, que se le encontró el responsable de en la comisión de un delito. Ese está imposibilitado. No sé si la ley lo especifica claramente, pero pues también los partidos políticos no pueden, mira, acaba de salir ese camarada, estuvo por narcotráfico, vamos a meterlo de regidor, hombre, ahí, para que no le haga mucho de tos, vamos a meterlo de regidor. Pues sí. Eso no debe ser.
11: Sí.
3: Debe de
11: existir congruencia.
3: Sí, y que la gente que aspira a un puesto de elección popular no sea gente proba, que no tenga ahí una cola.
11: Que no tenga cola que le pisen. Oiga, fíjese que nada más quisiera yo pasar a un tema futbolero, que yo sé que nuestro amigo nos puede dar una versión importante. Parece ser que quedaron 0-0 en el partido de ida.
3: No, así es.
11: ¿Eh?
3: No parece, así es. 0-0.
11: Sí. 0-0 la deja del basurero. ¿Cómo quedaron? ¿Cómo vimos ese partido, my friend? Espuma de corazón, adelante.
13: Estuvo aburrido el partido.
11: ¿Sí?
13: Sí, estuvo aburrido.
11: ¿Qué faltó?
13: Pues los goles.
11: ¿Pero por qué? Porque a veces hay aproximaciones y está el partido bien, aunque haya 0-0.
13: Bueno, hay que ser sinceros, que el Cruz Azul estuvo mucho mejor que los Pumas. Pero de todos modos el partido estuvo aburrido.
11: Ok. De esos tensos, de esos donde sí, no arriesgan nada. No sí, tensos. De esos donde no arriesgan nada, ninguno ni otro, ahí están, ¿verdad?
13: Sí, Pumas jugó a no llevarse ningún gol.
11: Ah, sí, jugó muy, muy, muy atrás, pues.
13: Sí, jugó a irse en ceros a CU. O sea, no llevarse goles en contra. O sea, lo que se está jugando Pumas ya se lo está jugando el próximo domingo.
11: ¿Y estuvo bien aplicada la estrategia o no?
13: Pues ya se verá hasta el próximo domingo, Mr. Fulán.
11: Efraín Juárez es buen técnico.
13: Sí.
11: Sí. ¿Sí lo es?
3: ¿Efraín?
11: Efraín.
13: Sí lo es.
11: Y el otro técnico también
13: Joel
11: es...
13: Joel Wiki apenas viene con su cuarto partido en primera división. Entonces, apenas va empezando, apenas va formando sus pininos.
11: Ok. Bueno, y es bueno que hayan llegado los que no llegan muy seguido, ¿no? Pumas tenía ¿cuántos? ¿8 años?
13: No, tenía 6 años sin llegar a una final.
11: 6 años. Sí. ¿Y el Pachuca? ¿Más, no?
13: No, el Pachuca no, el Cruz Azul.
11: Ah, Cruz Azul, perdón.
13: Cruz Azul tenía como unos 3.
11: Sí,
13: tres
11: sí tenía. El Cruz Azul es el del llamerito, ¿verdad?
3: Ajá. ¿Ese que tiene más?
13: El Cruz Azul es el que apoya a Xochitl Gálvez.
11: O sea, a lo mejor allí...
3: Tiene es el que tiene más segundos lugares en la Liga Mexicana.
13: Ha llegado a 19 finales. Sí. Y de esas son 10 subcampeonatos.
3: Sí, es el que tiene más subcampeonatos.
11: Fíjese que hay algo, hay algo pasando a este punto en donde se habla de la alimentación, se habla de la condición física, pero los Raramuris son muy buenos para correr. Ahí estuvo la Sierra de Chihuahua en la mañanera, invitan a la carrera del 7 de junio, es decir, en unos 15 días más, la corredora Raramuri y ultramaratonista María Lorena Ramírez invitó durante la mañanera del pueblo a participar en la carrera México Imparable, Raíces de Barrancas 2026, que se realiza el próximo 7 de junio en las Barrancas del Cobre, en el municipio de Urique, aquí en Chihuahua. Hasta se me encuela el chino, mire.
3: No, son nuestros líderes. Ah, de veras.
11: Se me encuela el chino.
3: Ah, yo pensé que dice, no, está chateada esa piel. Hola, no, son extraordinarias. Seguido van aquí a Estados Unidos. Hay carreras.
11: Sí, señor.
3: De 50 millas. Y las raramuri son las que se van siempre a los cremos. Y en la rama varonil. No se diga.
11: Bueno, ahí hay que ver nada más, aparte del, porque come mucho pinole, se van comiendo pinole.
3: Y lleva su bolsita de pinole.
11: Pero no llevan otra cosa, no llevan ahí peyote, algo por el estilo, ¿no? ¿Les hacen antidoping?
3: Fíjense que no me doy cuenta, pero es muy, yo creo que sí se los hacen.
11: Sí, debe de ser, sí. Porque es una carrera internacional. Bueno, aquí dice que invitan pues a los corredores de Chihuahua a diferentes estados que participen con nosotros en esta última carrera que tenemos. Aquí hay una situación interesante porque en el Cañón del Colorado es conocido mundialmente por su belleza y por su extensión, pero aquí las Barrancas del Cobre son 5 veces más grandes que el Cañón del Colorado, nada más para su escaso y muy raquítico conocimiento. Bueno, mire, invitamos a toda la gente, dice Ramírez Nahueachi, informó que la competencia contará con 3 distancias y actividades programadas para el 6 y 7 de junio. El evento tendrá...
3: ¿Qué distancias son? A ver, menciónalas.
11: La distancia, ahí voy. El evento tendrá como sede las Barrancas del Cobre y contempla recorridos por las zonas como Valle de los Hongos, en el área de Sabinos y distintos puntos turísticos en la región de la Sierra. Quiere decir que las personas que anden por ahí, pues las van a ver, que anden ahí de repente, que van a ver corriendo a la gente.
3: Ah, allí en la Sierra, a lo mejor le encuentro otros dos agentes de la CIA.
11: Durante la conferencia también se proyectó un video promocional del evento en el que se destacó la riqueza natural y cultural de la Sierra de Chihuahua, así como la tradición deportiva del pueblo Raramuri. Está extenso nuestro estado, es una cosa extraordinaria nuestro maravilloso estado de Chihuahua, y esto da parte, ¿no?, para sentir también el orgullo de nuestra patria primero, y el orgullo de nuestro estado, y poder hacer lo posible para poder conservar y preservar la nacionalidad, la patria, el honor, todo esto que nos une. Adelante.
3: Sí, fíjese que Chihuahua tiene un sinnúmero de atractivos turísticos. Lo único que le falta es playa, mar, pero hay lagos, hay lagunas, ríos, y hay desierto, hay bosque. Ahí todo tiene el estado de Chihuahua, nomás le falta playas. Es un detalle que a lo mejor los gobiernos no se han dado cuenta de la potencia que tienen económicamente, turísticamente, y de poder ser explotada en ese sentido. Vamos a ver más adelante si algunos gobiernos se interesan en realmente hacer grande Chihuahua.
11: Muy bien. Todo esto porque ya nos vamos, hermano del alma, adelante.
3: ¿Pero por qué?
11: Sí, señor, ya nos está corriendo el tremendísimo Omar.
3: Omar, no es así, hombre. Chihuahua está uno aquí colaborando y...
11: ¿Cómo tira rollo, Omar? Adelante.
3: No, pues solamente me cae decirle al auditorio, muchas gracias.
11: A nombre de todas las personas que hacen posible este programa, le agradecemos enormemente el favor de su atención. Un servidor, Froilán Chávez Holguín, les desea como siempre que la felicidad los haga pedazos toda la vida.
14: Por escucharnos. Hasta la próxima. Como dijo aquel, en el mismo lugar y con muy buena gente.
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10 de la mañana, 5 minutos en este viernes 22 de mayo. Viernesito al fin, viernesito rico y sabroso. Ay, qué suave, ya es viernes. Ando feliz y contento porque es viernes. Pero bueno, mientras tanto, muy buenos días. Gracias por acompañarnos aquí en la J Mexicana 970. Mi nombre es Omar Arriaga y con todo gusto estaremos con usted hasta las 2 de la tarde en este viernesito 22 de mayo. Le deseo que tenga muy buen provecho para todas aquellas personas que apenas están desayunando. Muy buen provecho. Buen provecho, Buen provecho. Y échele bastante agua al cuerpecito. Cuida a los niños, a las personas de la tercera edad y a las mascotas. Porque el calor de hoy va a estar un poquito húmedo. Ayer por la tarde cayó como 5 minutos de lluvia en algunos sectores de Ciudad Juárez. Y ya esos 5 minutos de lluvia van a pegar hoy. Esos 5 minutos de lluvia van a pegar hoy más tardecito, así que tome bastante agua y cuida a sus niños, a las mascotas y a las personas de la tercera edad. Mientras tanto, sean ustedes bienvenidos a la J Mexicana 970. ¡Vámonos con la música! Arrancamos con el príncipe de la canción, José José.

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1: 10 de la mañana con 30 minutos, aquí en La Jota Mexicana 970. 10 de la mañana, 30 minutos. Gracias a todos ustedes por estar en compañía. Y bueno, vámonos con, empezamos con el bloque de saludos, claro que sí. Con todo gusto, allá en el área de San Lorenzo, saludamos a Lili. ¿Qué onda, Lili? ¿Cómo anda? Un saludo para Lili que se reporta con nosotros en esta mañanita de viernes 22 de mayo. Gracias a Lili que nos está solicitando tema con los babies. Va que va, me parece perfecto. Saludos también para el maestro Magán que nos está solicitando tema. Nada más y nada menos que con los dos reales. Muchas gracias al maestro Magán. Gracias a todas las personas que se van manifestando en este viernesito rico y sabroso. Caminos.

0: Viernesito 22 de mayo aquí en la J Mexicana 970. Viernesito 22 de mayo. Mientras tanto, me quedo con saludos. Allá en el área 915 nos acompaña la señora Hilda Isabel y su hija Patty. Patty, la señora Hilda Isabel, que nos acompañan todos los días están con nosotros. Muchas gracias allá a la señora Hilda y a su hija Patty. También en el área 915, en la calle Alameda, saludamos a Ramírez y Tatiana. Tatiana Ramírez, muchas gracias. Gracias por estar en compañía de la J Mexicana. Y bueno, más adelante le platico cómo va a estar el clima para lo que es, para lo que resta de este viernes, que aún es, aún le queda bastante cuerda este viernes, y cómo va a estar el clima para el próximo sábado y domingo. Se lo platico en la próxima intervención, pero mientras tanto, vámonos con estos temas musicales y regresamos.
1: Camina plácido entre el ruido y la prisa y piensa en la paz que se puede encontrar en el silencio. En cuanto sea posible y sin rendirte, mantén buenas relaciones con todas las personas. Enuncia tu verdad de una manera serena y clara y escucha a los demás, incluso al torpe e ignorante. También ellos tienen su propia historia. Esquiva a las personas ruidosas y agresivas, pues son un fastidio para el espíritu. Si te comparas con los demás, te volverás vano y amargado, pues siempre habrá personas más grandes y más pequeñas que tú.

Disfruta de tus éxitos lo mismo que de tus planes. Mantén el interés en tu propia carrera, por humilde que sea. Ella es un verdadero tesoro en el fortuito cambiar de los tiempos. Sé cauto en tus negocios, pues el mundo está lleno de engaños. Mas no dejes que esto te vuelva ciego para la virtud que existe. Hay muchas personas que se esfuerzan por alcanzar nobles ideales. La vida está llena de heroísmo. Sé sincero contigo mismo. En especial, no finjas el afecto y no seas cínico en el amor, pues en medio de todas las arideces y desengaños, es perenne como la hierba. Acata dócilmente el consejo de los años, abandonando con donaire las cosas de la juventud. Cultiva la firmeza del espíritu para que te proteja en las adversidades repentinas. Muchos temores nacen de la fatiga y la soledad. Sobre una sana disciplina, sé benigno contigo mismo. Tú eres una criatura del universo, no menos que las plantas y las estrellas. Tienes derecho a existir. Y sea que te resulte claro o no, indudablemente el universo marcha como debiera. Por eso, debes estar en paz con Dios, cualquiera que sea tu idea de Él, y sean cualesquiera tus trabajos y aspiraciones, conserva la paz con tu alma en la bulliciosa confusión de la vida. Aún con toda su farsa, penalidades y sueños fallidos, el mundo es todavía hermoso. Sé cauto, esfuérzate por

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1: 11 de la mañana en punto aquí en la Jota Mexicana 970. 11 de la mañana en punto aquí en la Jota Mexicana. Mientras tanto, ¿cómo está el clima actualmente en este momento? El clima, la temperatura es de 27 grados centígrados. La máxima va a alcanzar los 31. La máxima en 31 es equivalente a grados Fahrenheit a 88. Esa va a ser la máxima para hoy. 31 equivalentes a 88 grados Fahrenheit. ¿Va que va? Va que va. Mientras tanto, no se prevén lluvias. La humedad del ambiente en el 20% y los vientos corren a 18 kilómetros por hora. Eso para este viernes. Para mañana sábado se prevé una máxima en los 32 grados centígrados, equivalentes a 91 grados centígrados. Perdón. Mañana se espera una máxima en los 32 grados centígrados, equivalentes a 91 grados Fahrenheit. 31 equivale a 91 grados Fahrenheit. Esa va a ser la máxima para mañana. Bueno, mañana será de 32. Y luego para el domingo va a ser el día más caliente del fin de semana, con una máxima en los 34, equivalentes a 94 grados Fahrenheit. Y los días soleados. Hoy viernes, sábado y domingo tendremos días soleados al momento, con el día más caliente para el próximo domingo, con una máxima en los 34, 94 grados Fahrenheit. ¡Va que va! ¡Va que va! Ya el próximo lunes le platicaré cómo se comporta la próxima semana, pero así va a estar viernes, sábado y domingo soleados, al menos hoy y mañana, con un clima soportable, pero ya el domingo ya se pone candente, bastante candente, así que le sigo recordando, le sigo recomendando que tome bastante agua, que cuida a los niños, a las personas de la tercera edad, sobre todo a las mascotas, ¿eh? No las tenga allá afuera amarrado con la cadena. ¡Desamarra al cocodrilo! No lo tenga allá amarrado con cadena al cocodrilo, dele agua. Un cocodrilo requiere mucha agua, para empezar. Y usted me va a decir, ay Omar, ¿usted cómo es ocurrente con sus cocodrilos? Hay gente que tiene cocodrilos, aunque usted no lo crea. Aunque usted no lo crea, pero bueno, yo sé que no me va a creer. Hay gente que tiene tigres y panteras también. Y gatos y perros y tortugas caimán también. Pero yo me regreso con la música. Gracias por estar con nosotros. Vámonos con este bloque guapachoso, arrancando con la Sonora Santanera. Y en este momento la voz de Paquita del Barrio con Mi Razón.

Ahí viene otra vez la temporada vacacional. Ahí viene la temporada vacacional. Vámonos a Mazatlán, ¿qué le parece? Vámonos a Mazatlán con esta melodía. Oiga, mientras tanto, déjeme mover con el bloque de saludos. Buenos días, nos dicen buenos días. Excelente música, saludos para usted. Saludos para Débora Montelongo y para Andrés Ortiz. Muchas gracias a la señora Moraima, que se reporta desde El Paso, Texas. Señora Moraima, señor José, muchas gracias. Agradecemos a la familia Lugo por estar en compañía de la Jota Mexicana. Y luego nos dice también la señora Ángeles. ¿Qué onda, señora Ángeles? ¿Cómo está? Omar, aviéntate un tema que se llama, un tema guapachoso, Omar, que se llama Devórame Otra Vez. ¡Ay, qué bárbaro, qué bárbaro! Saludos para la señora Ángeles que se manifiesta aquí al 970. Gracias, señora Ángeles, que se encuentre bastante, bastante bien. Vámonos también con saludos para el señor Salvador, que se reporta de El Paso, Texas, y nos está solicitando un tema con Mijares y la Sonora Santanera. ¡Órale, pues! Gracias, gracias al señor Salvador allá en El Paso, Texas. Me comentaba el señor Javier Mesa. Omar, con esa música me recordaste, es un programa que se llamaba Atardecer Tropical. Y me recordaste también el salón de baile El Capri, Omar, y me recordaste al grupo de bailable El Lobo y Melón. Así que aquí te seguimos escuchando. Muchas gracias al señor Javier Mesa, que le recordamos con esta música el programa Atardecer Tropical. Ok. Pero bueno, mientras tanto, vámonos con los temas pendientes porque el tiempo nos apremia. También déjeme comunicarle y platicarle que hoy es viernes. Así que a las 12 nos toca una hora con los cuatro muchachos, las voces de Javier Solís, Pedro Infante, José Alfredo Jiménez y Jorge Negrete a las 12 del mediodía. Pero mientras tanto, ella es Azúcar Amargo.

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Viernesito 22 de mayo aquí en la J Mexicana 970, viernesito 22 de mayo, 11 de la mañana, 39 minutos. Gracias, muchas gracias por estar con nosotros. Y bueno, vámonos con saludos, saludamos con todo gusto a la señora Pineda que se reporta desde el área de socorro en El Paso, Texas, y nos está solicitando tema nada más y nada menos que con... A ver, déjeme checar. Ah, sí, con Fernando Valadez. Con todo gusto, señora Pineda. Con todo gusto le mandamos su tema musical. Saludos para Tere Velázquez y Memo Velázquez, que también nos acompañan en El Paso, Texas. Y nos están solicitando tema con los Bukis. Gracias, gracias a Tere Velázquez por manifestarse el 970. En El Paso también saludamos a nada más y nada menos que Jerónimo Hernández, alias El Macareno, que me está solicitando tema con Julio Jaramillo. Gracias, gracias al Macareno, allá en El Paso, Texas. Saludos también para Lalo Colmenero, que nos solicita tema con El Piporro. Yo espero mandarle todo lo que me tengo pendiente. Yo espero que en este momento salga todo lo pendiente. Ahí regreso de Bolón Pimpón. Esta es la J Mexicana 970 y vengo.

Ay, qué carambas, ¿qué pasó? ¿Qué pasó? A ver, ¿qué pasó con esta melodía? Hay error de dedo. Vamos a regresar con ese tema de Fernando Valadez. Lo demás es lo de menos.

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2: Viernesito, viernesito 22 de mayo, aquí en la Jota Mexicana 970, las 12 con 2 minutos. Y buenas tardes a nuestra compañera Edna Ramos. Edna, buenas tardes.
3: Buenas tardes, Omar. Muy buenas tardes tengan todos ustedes que siempre nos están acompañando. Gracias por su preferencia. Así es, llegó el fin de semana. ¡Qué padre! Aunque yo trabaje, ¿verdad? De todas maneras.
2: Pues de que llegó el borracho.
3: ¿Por qué el borracho?
2: Se acaba de acabar la canción
3: del piporro, ¿verdad? Del piporro.
2: Llegó borracho el borracho.
3: Bien, nomás.
2: Pidiendo 5 tequilas.
3: Así es. Yo creo que yo también pediría unos. Bueno, no, depende, porque ya no sé qué tanto tenga el aguante, ¿verdad? Porque cuando uno está chavalo, como que, vamos a darle. Pero deja uno de tomar muchos años, entonces como que,
2: ya no es lo mismo. Pues obviamente nunca será lo mismo.
3: No es lo mismo los tres mosqueteros que 20 años después.
2: Vámonos con este audio que me llega, nos mandan un mensaje de audio.
3: A ver.
4: Omar, buen día. Que tengan un bendecido día tú y todos tus reescuchas que solicitan bonitas canciones. ¿Qué tal si me podrías complacer con una de Pedro Infante, Una Carta de Eufemia? Un saludote, un abrazo, bendiciones.
2: Gracias a Armando Ceniceros que nos solicita el tema Carta Eufemia, que por cierto, Edna, hoy es viernes y nos toca una hora con los cuatro muchachos. Nada más déjeme comentarles que quedaron pendientes varias peticiones musicales.
3: ¿Dejaste pendientes? ¿Por qué, Omar?
2: Porque no me alcanzó el tiempo, Edna.
3: Bueno,
2: no,
3: pues
2: nos alcanzó el time.
3: ¿Se las podemos poner después de que se termine?
2: No, ya se las pongo el domingo. Ya ni modo.
3: Después, para que no me echen a mí la culpa, que es que porque Edna llegó y ya no se pudo.
2: No, bueno, es que vienen los muchachos, por eso se interrumpe.
3: Sí, ya sé, por eso yo decía después.
2: Me la
3: de
2: pueden
3: que se catafixiar termine.
2: Por uno de los muchachos.
3: También.
2: Con todo gusto.
3: Ándale.
2: Pero bueno, ya saludamos a nuestro amigo Armando Cenicero. Saludos también para Marta Ruiz, que se comunica con nosotros y nos está solicitando tema con Javier Solís. Muchas gracias, Marta. Claro que sí, Marta. Ahí le mandamos su tema musical. Vámonos también con saludos para la señora Costa, que se reporta desde el centro de Ciudad Juárez. La señora Costa también nos hace petición musical con la voz de Javier Solís, que por cierto me estaba comentando que acaba de almorzar.
3: ¡Ay, qué rico!
2: Un huevito en omelet con frijolitos refritos y un café.
3: ¡Mírela!
2: ¡Nomás, nomás!
3: ¿Y qué? ¿Le faltó la tortillita o la tostadita?
2: No, panecito.
3: ¿No?
2: No utiliza tanto carbohidrato.
3: Nomás lo que es el puro huevito y ya.
2: Y ya.
3: Bueno, así está que, bien.
2: Bueno, como siempre se nos agarra el tiempo. Vamos ya de una vez con la música, sí. ¿No? Porque está caramba.
3: ¡Que entren los muchachos! ¡Los muchachos!

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1: Viernesito, viernesito 22 de mayo, aquí en La Jota Mexicana, 970 AM. Mañana es el Día del Estudiante, ¿no?
2: Sí, mañana es el Día del Estudiante, pero mira, toda la semana estuvieron festejando, a pesar de que yo también tenía pensado, dije, a lo mejor mañana les van a dar el día, ¿no? Por el día del estudiante. Ah, sí, cierto, hoy.
1: Hoy viernes.
2: Ay, no sé por qué pensé que era jueves. Y no, si iban a ir a la escuela normal, pues como cayó en sábado, pues ni modo. Pero toda la semana tuvieron su semana loca.
1: ¿La semana loca, Ena, qué es eso?
2: O sea, el lunes, se fueron vestidos de, ay, no me acuerdo, es que lo que pasa es que mi hijo no lo estuvo haciendo, pero me estuvo platicando que tenían que ir que vestidos de superhéroes, o sea, pues llevar su playerita del héroe favorito que, ¿no? O tratar de ir disfrazados, porque si yo le llegué a decir, oye, pues podías venir con ropa normal, no, dices que era venir disfrazado de tu superhéroe. Digo, pero pues si yo los veo con ropa normal, o sea,
1: se iban disfrazados de políticos. ¿O
2: pues qué? Yo creo, no sé. Sí había unos que traían sus playeras de, por ejemplo, una muchacha traía de Superman. Había otros, una pareja, iban vestidos del mismo color y traían unas orejitas. Entonces, no sé qué superhéroe o qué cómic o anime, ¿verdad? Porque ya ahora también ya los de los animes también se...
1: ¿Pero ya no lo llevan las albercas, Ana?
2: No, no, no, pues este año no, ya no les dijeron nada. Sabes que yo lo viví más cuando estaba en la secundaria.
1: Ajá.
2: Ahí sí, que los llevaron a las albercas, pero, por ejemplo, ahora mi hijo que ha estado en la prepa, pues, no, creo que les hacen su fiestecita, o les hacen un baile en algún salón, o ahí en la misma escuela, les llevan música, y les dan, pero te cuesta el plato como, por ejemplo, 100 pesos, 150 pesos, y te dan tu comidita, tu sodita, y ya. Y ahí tienen su musiquita.
1: Yo me acuerdo que el estudiante era tus carnotas asadas y su baile, ¿no?
2: Pues sí, pero...
1: ¿Cómo ha cambiado todo para? Sí. Para nada, bueno, la verdad, una fiestecita, no, hombre, no.
2: Sí, entonces, ya...
1: Se me hace que a los niños todavía los celebran mejor que a los muchachos.
2: Fíjate que sí, ¿eh? Sí, porque yo lo he visto con mis sobrinitas.
1: Pero
2: mi
1: sobrinita. ¿Tú me estás hablando de los bachilleres?
2: Sí, sí, de la prepa ya, los estudiantes de prepa, no sé, porque pues sí, ya cuando estás en la secundaria ya no celebras el día del niño, ya celebras el día del estudiante, desde la secundaria. Y cuando es, te celebran...
1: ¿Ni uno perro les mandaron por el estudiambre?
2: No, te
1: qué
2: digo,
1: triste,
2: nada más los dejaban ir sin uniforme, pero si tú no querías ir disfrazado,
1: qué bárbaro,
2: no querías ir vestido de nada, o alusivo a...
1: Si tú no querías participar, tenías que ir...
2: Con tu uniforme, ajá. Entonces, por ejemplo, mi hijo llevó el uniforme diario y llevó el deportivo martes y jueves. Ahora no sé.
1: Ojalá me dejaran ser el director de los bachilleres.
2: El director. Pues sí, oye, para hacerles algo más.
1: No para hacerles fiesta, sino para cambiar algo ahí porque...
2: Ah, y también de su deporte favorito, también del equipo favorito. Y, o sea, así, cosas así. Sencillitas.
1: No me agrada, Ena, pero bueno. Vámonos con más saludos, con todo gusto, saludamos a la señora Gloria que se reporta con nosotros. Señora Gloria, buenas tardes. La señora Gloria nos acompaña en la calle Jilotepec y Tapioca y nos está solicitando tema con Javier Solís, el tema borracho. Con todo gusto, con todo gusto. Saludos también para el señor José Luis Flores que nos acompaña en el área de Horizon City, allá en El Paso, Texas. Señor José Luis Flores, muchas gracias, vámonos con la música, es viernes de los muchachos, sí. Nosotros continuamos.

0: ¡Ay, qué bárbaro, qué bárbaro! Viernesito 22 de mayo, Edna, vámonos a la taquiza.
1: ¡Sí! ¡Vas a invitar, por fin!
0: Yo no me dije, vámonos, yo no dije, te voy a invitar.
1: ¡Ah! Bueno.
0: Qué no, es que nos estábamos acordando de una taquería aquí en Juárez de hace muchos años.
1: Sí, ya tiene muchos años esa taquería, pero... la cerraron y luego la reabrieron y luego la reinauguraron, pero pues todavía está el nombre.
0: Yo cuando tenía como unos 8 o 10 años, me acuerdo que me van una vez ahí y me encantó.
1: Pero estaba en otro lado, ¿no? De donde está ahorita.
0: Esa taquería estaba, déjame decirte, estaba ahí donde está ahorita el Kentucky, de la López Mateos.
1: Ah, de la López. Ok. ¿Ahí era donde estaba?
0: Ahí estaba. Era de todo color amarillo la taquería, en el Tenampa.
1: Órale. Ah, no sabía que ahí estaba.
0: Ahí estaban el...
1: O sea, ahí fue originalmente.
0: Pues no sé si era originalmente ahí, pero ahí me llevaban.
1: Ok. Estaban buenos, ¿verdad?
0: Estaban muy buenos. En aquel entonces que era carne de vaca, ahora nos dan carne de... ¿De quién sabe qué? Carne de...
1: Carne de vaca, Omar.
0: Ah, de vaca. Omar. La carne de cocodrilo dice que está muy rica.
1: Yo nunca la he probado, así que no puedo decir.
0: Bueno, la otra vez me comentó una persona. Ya, pero bueno, ya es otro tema. No sé por qué me fico para allá.
1: Bueno.
0: Pero bueno, mientras tanto, me quedo con saludos para Mari Carmen Luna, que nos dice, Omar, avíntate un tema con Pedro Infante que se llama Dos Arbolitos. All right. Muchas gracias, Mari Carmen, que se reporta desde su hogar.
1: Oye, con esa canción me hiciste recordarme de Don Juanito, así que le mando saludos a él, porque él también me pedía esa canción. Me decía, si no tiene la de Dos Arbolitos, pues ya he perdida con un arbolito.
0: Ah, bueno. Con uno se da por bien servido.
1: Sí.
0: Que por cierto, nosotros regresamos a la 1:25, en ratito más. En ratito más tiene un espacio informativo. Así que se queda usted escuchando a la Jota Mexicana 970. Ahí regresamos.
1: ¡Regresamos!

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1: ¿Qué tal? Buenas tardes, ¿cómo están? Es la una de la tarde en el centro de México. Soy Alberto Peláez. Empezamos.
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1: Claudia Sheinbaum aseguró que tras su reunión con el secretario de Seguridad Nacional de Estados Unidos, Mark Wei Mullin, quedó muy claro que la colaboración entre ambos países es de coordinación y que no hay subordinación. Quedó muy claro que la colaboración entre Estados Unidos y México es eso, es colaboración, es coordinación, que no es subordinación y que es mejor para ambos países coordinarnos bien, declaró Sheinbaum en la conferencia mañanera. Sheinbaum desestimó este viernes la imputación del Departamento de Justicia de Estados Unidos contra el exmandatario cubano Raúl Castro por el asesinato de cuatro estadounidenses porque ocurrió hace 30 años. El caso de Cuba ocurrió hace 30 años, imagínense, no sé qué sentido tiene que en ese momento acusen a una persona por algo que ocurrió hace 30 años, dijo la presidenta. La Unión Europea y México celebran este viernes en Ciudad de México su primera cumbre bilateral en más de una década con la expectativa de profundizar su relación comercial, diversificar sus exportaciones y reforzar sus lazos políticos en medio de las crecientes tensiones con Estados Unidos. El Gabinete de Seguridad de la Ciudad de México informó sobre la detención de cuatro personas y el aseguramiento de 50 paquetes con cocaína, armamento, equipos de comunicación, combustible y una bodega donde presuntamente se realizaban actividades ilícitas en el estado de Chiapas. Según la información emitida por el Gabinete, el decomiso se realizó en una operación coordinada entre distintas instancias de gobierno como la Secretaría de Marina, la Secretaría de Seguridad Ciudadana y Protección Ciudadana, la FGR y la Policía Estatal, instituciones que ejecutaron cuatro órdenes de cateo en tres poblados del estado de Chiapas. La Fiscalía del Estado de México detuvo a David N., alias David I. O. El Chino, objetivo prioritario señalado como principal generador de violencia del grupo criminal conocido como La Choquiza. Por medio de un comunicado en redes sociales se indicó que la detención ocurrió al interior de las instalaciones del Aeropuerto Internacional de la Ciudad de México. El Congreso de la Ciudad de México aprobó una reforma para regular el uso de celulares en escuelas públicas y privadas de nivel básico. Los estudiantes ya no podrán utilizar sus teléfonos libremente durante clases y solo se permitirá su uso con fines educativos. La inflación de México se moderó más de lo previsto en la primera mitad de mayo, aunque se mantuvo por encima de la meta oficial, lo que respalda la expectativa de que el Banco de México dejará sin cambios su tasa clave tras cerrar la puerta a nuevos recortes en su última decisión. El índice nacional de precios al consumidor bajó un 0.16 frente a la quincena previa, con lo que la inflación anual se ubicó en un 4.11, informó hoy el INEGI. La agencia Moody's Rating bajó la calificación de la Comisión Federal de Electricidad y de 8 instituciones financieras mexicanas tras ajustar el miércoles la calificación del Gobierno de México. Moody's Rating indicó que rebajó la nota de en moneda extranjera de la CFE a Baa3 desde Baa2 y cambió la perspectiva a estable desde negativa y añadió que la baja de la calificación de la Comisión Federal sigue a la rebaja de la calificación del Gobierno de México como su proveedor de apoyo. La Organización Mundial de la Salud elevó de alto a muy alto el riesgo por el brote de ébola dentro de la República Democrática del Congo, con 750 casos sospechosos y 177 muertes, anunció este viernes el director general Tedros Adhanom. El riesgo se mantiene como alto a nivel de la región de África subsahariana y bajo a escala global, señaló Tedros, quien detalló que 82 de los casos y 7 de los fallecimientos han sido confirmados en el laboratorio como provocados por el virus del ébola. Mariela Castro, hija del expresidente Castro, aseguró este viernes que a su padre nadie lo va a secuestrar tras su acusación en Estados Unidos y su designación como fugitivo de la justicia. Estamos preparados para el combate, a él nadie lo va a secuestrar. Eso se lo puedo asegurar, ni a él ni a nadie, aseguró Mariela Castro en declaraciones a los medios al término de un acto de repulsa por la imputación del expresidente, una de las figuras políticas con más poder en la isla. Mientras una ola de calor afecta a gran parte de la India, las calles y los mercados en las ciudades se han vaciado durante las tardes. Algunos agricultores han pasado a trabajar de noche para evitar las abrasadoras temperaturas y en una ciudad banda se declararon vacaciones de verano anticipadas. El Departamento Meteorológico de India pronosticó temperaturas máximas que rondaban los 45 grados Celsius en la capital, Nueva Delhi, donde las autoridades han abierto zonas de enfriamiento temporales para ayudar a la gente a sobrellevar la situación. El humorista Stephen Colbert y su programa televisivo nocturno, The Late Show, se despidieron en Estados Unidos después de 11 años, entre referencias a su polémica cancelación por parte del canal CBS tras sus afiladas críticas al presidente Donald Trump, quien celebró el fin de la emisión. El episodio final de The Late Show con Stephen Colbert contó con el cantante Paul McCartney como invitado y se alargó casi hasta la una de la madrugada de este viernes y fue el centro indiscutible de atención, ya que sus principales rivales Jimmy Fallon y Jimmy Kimmel emitieron antiguos programas para no hacerle la competencia. Y con un enorme Keylor Navas, que atajó todo lo que llevaba a su portería, los Pumas de la UNAM empataron a 0 goles ante Cruz Azul en la final de ida de clausura 2026 en la Liga MX, celebrado en el Estadio Ciudad de los Deportes. Ahora todo se definirá en el partido de vuelta el domingo en Ciudad Universitaria. Bueno, empezamos con la información y ya tenemos, como todos los días, a José Luis Plaza. Buenas tardes, José Luis.
4: Alberto, buenas tardes al auditorio. Y hace unos días se hizo viral una imagen de dos jóvenes que van en una motocicleta y aquí justamente a unos metros de aquí, unos 500 metros, donde está la Fiscalía General de la República, igual donde está el marihuanódromo, que está enfrente, pasaron y sacaron un arma y dispararon al aire. Bueno, pues ya fue detenido este joven, este bebé, que tiene 18 años, y que le encontraron muchas, pero muchas dosis de droga, dinero, el arma y la moto. Entonces ya fue detenido, se movilizó la policía rápido para tenerlo a buen resguardo. Y dudo que vaya a salir pronto, ¿eh? Pero bueno.
1: Bueno, gracias, José Luis. Buenas tardes, buen fin de semana.
4: Hasta luego, igualmente.
1: Y Lenia Batres, ministra de la Suprema Corte de Justicia de la Nación, invitó al político español Juan Carlos Monedero a dar una conferencia este viernes en las instalaciones del máximo tribunal. A través de su cuenta de X, la ministra difundió la invitación al círculo de estudio que encabeza Monedero con el tema La democracia en tiempos de policrisis, los monstruos del fascismo. Juan Carlos Monedero es un político de izquierda, asesor de Hugo Chávez entre 2000 y 2005 y fundó en 2014 el Partido Podemos junto a Pablo Iglesias. En 2023, esta formación política española excluyó a Monedero de las actividades partidistas tras recibir dos testimonios de presunta violencia sexual cometida por el hoy invitado de Lenia Batres. En 2025, la Fiscalía de España archivó al menos dos denuncias que fueron presentadas en contra del exfundador de Juan Carlos Monedero. Estrando, buenas tardes.
5: ¿Qué tal, Alberto? Buenas tardes. La Secretaría de las Mujeres, dependencia creada al inicio de la administración de la presidenta Claudia Sheinbaum como un acto de justicia histórica, cumplió 5 semanas sin titular. tras la renuncia de Citlali Hernández, quien dejó el cargo el 15 de abril para reincorporarse al partido oficial Morena como presidenta de la Comisión Nacional de Elecciones. La Secretaría de las Mujeres ha seguido sus funciones sin el nombramiento de una nueva responsable. Sin embargo, el directorio de la página oficial de la Secretaría aún no lo encabeza Citlali Hernández. Lo mismo ocurre en el sitio Nómina Transparente de la Secretaría Anticorrupción y Buen Gobierno, donde Hernández aparece como titular de la dependencia con un sueldo de 132 mil pesos mensuales. El pasado lunes 18 de mayo, la presidenta Claudia Sheinbaum aseguró en la llamada conferencia del pueblo que esta misma semana se haría el nombramiento de la nueva titular. Sin embargo, siguen sin presentar el relevo de Citlali Hernández.
1: Y hoy en la mañanera, la presidenta Sheinbaum aseguró que tras su reunión con el secretario de Seguridad Nacional de Estados Unidos, Mark Way Mullen, quedó muy claro que la colaboración entre ambos países es de coordinación y no hay subordinación. Quedó muy claro que la colaboración de Estados Unidos y México es eso, colaboración, que no hay subordinación y que es mejor para ambos países coordinarlos bien, dijo en la conferencia mañanera. Sobre su reunión con Mullen, la presidenta añadió que el funcionario estadounidense realizó un reconocimiento al trabajo en materia de seguridad por parte de las autoridades mexicanas, a la vez que le planteó hacer más seguido las reuniones bilaterales de entendimiento para que no haya malos entendidos. Se quedó que la próxima reunión de este grupo es en junio y que a partir de ahí que siga trabajando en colaboración. Entonces ese fue el tono de la reunión y se presentó fueron los resultados de seguridad, como estamos colaborando, dijo la presidenta.
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1: El celular se ha convertido en parte de la vida diaria de millones de estudiantes, pero eso está por cambiar dentro de las aulas de la Ciudad de México. El Congreso capitalino aprobó una reforma que pondrá nuevas reglas para el uso de teléfonos móviles en primarias y secundarias con la intención de reducir distracciones y mejorar el ambiente escolar. La medida no busca eliminar por completo la tecnología de las escuelas, sino establecer límites claros sobre cuándo sí y cuándo no podrán utilizarse los dispositivos electrónicos dentro de los planteles. La propuesta fue aprobada por diputados locales tras el debate sobre el impacto que tienen los teléfonos móviles en el aprendizaje y la convivencia entre estudiantes. Los legisladores señalaron que el uso constante de celulares en clase afecta a la atención de niñas, niños y adolescentes, además de que pueden facilitar casos de ciberacoso o distracción escolar. ¿Qué más tenemos, Luis Fernando?
5: Agentes de la Fiscalía General de la República detuvieron en un municipio de Nogales, Sonora, a un hombre y a una mujer que supuestamente formaban parte de una organización criminal transnacional dedicada al tráfico de migrantes. A través de un comunicado, la Fiscalía General de la República informó que efectivos de la Agencia de Investigación Criminal, en coordinación con autoridades del Gabinete de Seguridad de México, identificaron que en una zona de la frontera norte operaba esta organización criminal con influencia en Sonora. Tras ubicar dos inmuebles en el municipio de Nogales vinculados a la organización. Los agentes arrestaron en las inmediaciones a Jesús N. y Claudia N., a quienes los investigadores acusan de ser parte de un grupo criminal dedicado al tráfico de migrantes y tráfico de drogas. El operativo contó con la participación de personal de la Secretaría de Seguridad y Protección Ciudadana Federal y de la Defensa. Los dos sospechosos fueron puestos a disposición de la justicia para determinar su situación legal.
1: ¿Y qué más ha pasado en el país? Vámonos al carrusel de los estados.
8: Un hombre de origen guatemalteco fue visto por agentes de la patrulla fronteriza de Nogales, Arizona, intentando cortar la valla fronteriza. Sin embargo, gracias a la colaboración binacional, elementos de la Policía Estatal Fronteriza de Nogales, Sonora, capturaron al hombre a quien le decomisaron herramientas con la que presuntamente intentó cortar la valla metálica. El informe compartido por la Oficina de Comunicación de la Patrulla Fronteriza Sector Tucson establece que los oficiales estadounidenses recibieron un reporte sobre una persona intentando cortar la valla fronteriza. Posteriormente, la Oficina de Enlace Binacional dio aviso a las autoridades mexicanas y se desplegó un operativo espejo en la zona del reporte donde las autoridades ubicaron del lado mexicano a una persona con ropa de camuflaje. Desde el estado de Sonora, para Informe 24, Joel Sánchez.
9: Morena volvió a suspender la asamblea para la conformación del comité municipal de ese partido, esta vez para darle prioridad al periodo de recolección de firmas para apoyar la petición de juicio político contra la gobernadora María Eugenia Campos Galván ante la Cámara de Diputados. El miércoles se anunció la nueva fecha, el 31 de mayo. Sin embargo, al día siguiente se avisó a los presidentes seccionales morenistas en Juárez la nueva suspensión. El Consejo Municipal Fronterizo será el más grande del país, que se integrará por 3,000 personas de 1,200 secciones locales. Esta es la tercera ocasión en que se anuncia el pase de fecha al concluir abril y ya se había formalizado la totalidad de los colegiados morenistas en México y la dirigencia estatal morenista adelantó que aquí se llevaría a cabo la designación de ese consejo el 3 de mayo. No obstante, tuvo que suspenderse por la convocatoria de sesión extraordinaria de su Consejo Nacional en la que se eligió la dirigencia nacional de ese partido. Por segunda vez, el 15 de mayo, debido a la convocatoria de la movilización en la capital del estado, y por el momento no hay nueva fecha para la conformación del Consejo Municipal en la agenda del trabajo de Morena en Chihuahua. Para Informe 24 en Ciudad Juárez, Chihuahua, Juan José Luna de la Rosa.
10: Asciende a 4 las víctimas mortales por la explosión de pirotecnia que se registró hace una semana en las fiestas patronales del municipio de Amatitán, Jalisco. Se trata de Aidet Macías, de 43 años, quien permanecía internada en el Centro Médico Nacional de Occidente tras sufrir quemaduras en el 50% de su cuerpo. De acuerdo con el último reporte médico, 3 personas aún permanecen internadas en diferentes hospitales de Guadalajara. Entre ellos hay un menor de 12 años con lesiones en una pierna y en un brazo, cuyo estado de salud se reporta como estable. Mientras tanto, las investigaciones continúan para esclarecer por qué había pólvora almacenada sin permiso en un lugar contiguo al atrio del templo donde ocurrió la explosión. Desde Guadalajara, en Informe 24, David Correa Aldrete.
11: Las fiestas del PITIC 2026 arrancaron este jueves en Hermosillo con una noche multitudinaria encabezada por Maná, que reunió a más de 95 mil asistentes en el Foro Rosales durante el primero de los conciertos estelares del festival. El evento marcó el regreso de la agrupación a la capital sonorense después de 18 años y convirtió el arranque de la celebración en una jornada de nostalgia, música y una amplia participación ciudadana. Durante la presentación, miles de personas corearon éxitos que han acompañado a distintas generaciones, mientras la banda expresó su entusiasmo por volver a Sonora. El arranque del festival también dejó una importante movilización turística y una ocupación hotelera reportada en 75%, consolidando las fiestas del PITIC como uno de los encuentros culturales más importantes del noroeste del país. Desde el estado de Sonora, para Informe 24, Saúl Rodríguez García.
1: Gracias, Saúl. Gracias, compañeros. En información internacional, la inauguración de una sede diplomática de Estados Unidos más amplia en Groenlandia se topó con la oposición de manifestantes contrarios a la ambición de Donald Trump sobre ejercer la mayor influencia en la isla ártica, mientras que los ministros del gobierno local evitaron asistir al acto. Tras trasladarse de una cabaña de madera a las afueras de Nuuk, a una oficina mucho más grande en el centro de la ciudad, el nuevo consulado de Estados Unidos se ha convertido en un punto de referencia para los groenlandeses descontentos con el deseo manifestado por Trump de controlar la isla, una región semiautónoma de Dinamarca. El primer ministro de Groenlandia, Jens Frederik Nielsen, y otros políticos afirmaron que rechazaron las invitaciones para asistir a la inauguración de la nueva misión diplomática. Varios cientos de personas se manifestaron frente al consulado portando la bandera roja y blanca de la isla y pancartas en las que se leía Estados Unidos, basta ya, mientras coreaban no significa no y Groenlandia pertenece a los groenlandeses. Luis Fernando.
5: El juez de la Audiencia Nacional, José Luis Calama, acordó el bloqueo de 490.780 euros de las cuentas del expresidente del gobierno de España, José Luis Rodríguez Zapatero, en el marco de su investigación sobre una presunta red de tráfico de influencias en la que le sitúa como el líder. Según han informado fuentes jurídicas, el magistrado que investiga el caso, Plus Ultra, acordó el bloqueo de saldos de las cuentas del exdirigente socialista hasta el límite de pesos de 490.780 euros, que sería el importe que habría recibido Zapatero en una de las empresas clave de la trama, la consultora Análisis Relevante, entre 2020 y 2025. Fuentes jurídicas informaron que el magistrado adoptó esta decisión, que afecta también a otros implicados de la trama, a petición de la Unidad de Inteligencia Económica y Fiscal de la Policía y con el apoyo de la Fiscalía Anticorrupción.
0: En la opinión de Jesús Martín Mendoza.
12: Yo sigo pensando lo mismo. Claudia Sheinbaum no tiene buenos asesores en materia de comunicación, porque si los tuviese, no caería de manera constante en las incongruencias que luego son muy notorias en sus conferencias matutinas. Por ejemplo, hoy, cuando se le preguntó alguna opinión sobre el hecho de que los Estados Unidos han fincado responsabilidades a Raúl Castro por asesinato, por conspiración y estar involucrado en el derribo de dos aviones civiles en 1996, la respuesta de la presidenta fue verdaderamente sorprendente, que no entiende por qué el gobierno de los Estados Unidos está tan interesado en temas que ocurrieron hace más de 30 años. Eso fue lo que dijo. La incongruencia está porque ella, López Obrador y su gobierno están enfrascados en cosas que pasaron en México no hace 20 años, como es el caso de la política de Felipe Calderón Hinojosa. Están enfrascados en temas que ocurrieron en 1968 y en temas que ocurrieron hace 500 años. ¿Por qué la presidenta cae en este tipo de incongruencias? Criticando a Estados Unidos, que busca justicia por temas de hace 30 años, pero aquí el gobierno mexicano sí se mete hasta en los crímenes que pudo haber cometido en su momento Hernán Cortés. Es verdaderamente de no creerse.
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13: Si tienes un espacio este fin de semana, no lo desperdicies y aprovecha esta recomendación. 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Llena de momentos tensos y de gran intriga, te mantienen en un suspenso continuo, hablando de temas como paradojas temporales, pandemias, futuros alternos, además de crear fielmente cada sonido, que incluso podemos verlo y casi tocarlo. Y nos deja con una pregunta, ¿qué es real? 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
1: Bueno, es la 1 y 24 minutos, nos tenemos que marchar ya, ¿no? Ya no tenemos más tiempo, pero bueno, el lunes como siempre estaremos con todos ustedes a la 1 en punto. Mientras tanto, gracias, que descanse, que pasen un buen fin de semana, nos escuchamos el lunes. Buenas tardes.
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14: ¡Ay! ¡Ay!
15: Nomás para eso querías.
14: Sí, para eso quería el micrófono.
15: Para que te vieran quejarte.
14: Para que vieran quejarme. La una de la tarde, 25 minutos en este viernesito, 22 de mayo, en la J Mexicana 970. Es que de este lado está muy frío, ¿verdad?
15: Ah, pero usted quería.
14: No, pero. Oye, ¿lo tienes bien bajo?
15: No, yo no. Así lo dejaste tú.
14: ¿Yo lo tenía así?
15: Sí.
14: ¿Me así lo juras?
15: Ajá.
14: Júramelo.
15: Por eso yo estaba así con el frito y luego. ¿Por qué crees que me hacía yo así?
14: No. ¿Yo es que sí me lo dejaron desde la mañana?
15: No, yo siempre lo tengo en el 26.
14: Dije, acá, y desde la está muy frío.
15: Se sienta. Y eso que traes de manga larga, fíjate.
14: Es correcto. Oiga, que por cierto, ya tenemos temas pendientes, anda.
15: Sí.
14: Fíjate nada más.
15: Fíjate
14: nada más. Vamos saludando con todo gusto a la señora Mari Rivas.
15: Ajá. Uh-huh.
14: Que nos está solicitando tema con Cornelio Reina. ¡Me sacaron del Tenampa!
15: ¡Ande usted! Ya ve, ¿para qué no pagó la cuenta?
14: Ya ve. Saludos también para Chabelita. Gracias, Mari Rivas. Saludos para Chabelita, que nos está solicitando el tema Dios Nunca Muere.
15: Ah, ok.
14: Bueno, right, así que. Y también agradecemos mucho al señor Javier Mesa, que le estaba comentando ahorita, ya fuera de micrófonos, a Edna Ramos.
15: Sí.
14: Que nos invitaron este domingo a almorzar.
15: Uy, qué.
14: A la 9 de la mañana, por ahí por la 16 de septiembre, Edna.
15: Ok.
14: Ahí enfrente de la casa de Juanga.
15: Ah, órale. Pues qué rico, pero pues lástima que yo no puedo ir.
14: Así que, bueno, ahorita lo estaba comentando con él y me dijo, no, Omar, yo no puedo el domingo.
15: Sí, desgraciadamente, este domingo precisamente no puedo. O sea, sí puedo darme la levantada el domingo cuando se trata de comer.
14: Sí.
15: Pero no, desgraciadamente ya este domingo tengo un compromiso.

0: que como es tu día de descanso, ajá, pues aprovechas y haces pata de perro.
1: Sí, me voy a la calle, no regreso hasta las...
0: Ya está en la noche.
1: Sí, ya está en la noche. Así que sí. Sí, el domingo sí ya es más de intentar entrar un poquito más tarde. Que se batalla, pero bueno. Pero agradecemos siempre sus buenas intenciones.
0: Claro que
1: sus
0: sí, invitaciones. Señor Javier, gracias.
1: Muy agradecido. No sé decirle si le puedo llegar o no. Todo depende. Depende de cómo me agarre la almohada.
0: Ya sé.
1: Que me diga, no te vayas, Omar, aquí quédate.
0: Sí, que te... Sí, ya me imagino la almohada, ¿verdad? Que te habla. Sí.
1: Ah, sí.
0: Ajá.
1: Vámonos con la música y regresamos con el corte comercial.
0: Pausa, mejor.
1: Ah, primero la pausa. Sí. Porque me andan balconeando.
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10: Michoacán sigue siendo lamentablemente el centro de la violencia en México. Ayer en el municipio de Cotija, un enfrentamiento entre integrantes del cartel Jalisco Nueva Generación y elementos del ejército mexicano y la Guardia Nacional dejaron como resultado 6 militares lesionados de gravedad. Los delincuentes utilizaron artefactos a manera de drones que explotaron prácticamente frente a los uniformados. Fuertes críticas ha recibido el gobierno capitalino por la implementación de un operativo policíaco para impedir la llegada de los transportistas y los campesinos al Zócalo de la Ciudad de México. Hubo un enfrentamiento entre campesinos, transportistas y la policía de Clara Brugada en el eje 2 Norte, lo que dejó varios golpeados, pero las imágenes que han dado la vuelta al mundo de un enfrentamiento entre la policía de la ciudad y los hombres y mujeres que producen alimentos en nuestro país, a unos días de la inauguración del Mundial. El gobierno de los Estados Unidos del presidente Donald Trump ha dado su beneplácito al nombramiento de Roberto Lasseri como próximo embajador de México en los Estados Unidos. Esto se da después de una serie de especulaciones y análisis en el sentido de una negativa estadounidense a este nombramiento, ya que Lasseri ha estado involucrado en el envío de recursos económicos y ayuda humanitaria a la isla de Cuba.
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0: Ay, ay, ay, ay, ay, ya nos vamos, Edna.
1: No.
0: ¡Vámonos! Es momento de que nos vayamos, Edna Ramos. Bueno, ya tu servidor ya se va.
1: Sí, pero ya. No, no, por eso dije yo. ¡No!
0: Es que no, yo puedes, no me puedo, es que te ir. Presumo que ya nos vamos.
1: Sí, como siempre, y luego después me presumes que te vas a ir a comer.
0: No, todavía
1: sí.
0: No, fíjate, tengo unas pendientes que hacer. Hasta terminar el pendiente.
1: ¿Y no tienes hambre?
0: Fíjate que no.
1: Almorcé
0: bien.
1: Sí.
0: Bueno, siempre almuerzo bien, pero ahora no.
1: ¿No te trajiste de perdida un tentempié?
0: Siempre me traigo mis manzanas.
1: Ah, bueno, pues ya como quiera. Entonces, aguantas, pues, aguanta.
0: Pero como almorcé un poquito más tarde.
1: Ajá.
0: Yo creo que ahora sí. Sí, por lo regular siempre almuerzo a las 7 de la mañana.
1: Ajá.
0: Más que ahora almorcé a las 8:30 de la mañana.
1: Ah, pues.
0: Y yo creo que por eso no me ha pegado tanto.
1: Sí, no te ha pegado tanto. Bueno, alcanzas a hacer tus cosas.
0: Así es.
1: Sale, pues.
0: Así que mientras tanto, se quedan ustedes en compañía de Edna Ramos hasta las 4 de la tarde. Márquenle al 656-616-2259. Quédese con Edna Ramos. Mi nombre es Omar Arriaga. Yo regreso con usted el próximo domingo 24 de mayo en el Domingo Light, en el Domingo Rico y Sabroso. Mientras tanto, si el sol, la luna y las estrellas lo permiten, aquí nos reencontramos. Muy agradecido con usted. Muy buenas tardes Edna, y hasta el próximo domingo.
1: Buenas tardes Omar, que tengas buen provecho ya cuando llegues a tu casita, y a usted yo lo invito a que siga aquí acompañándome hasta el punto de las 4 de la tarde, como bien dijo Mars, y le quiero mandar saluditos a la señora Gloria, que le pusimos la de la banda borracha, bueno, pues ahí está. También quiero mandarle saludos al señor Leonardo, que nos pidió la melodía En tu día con Pedro Infante, dedicada para Marichu Jiménez, que dice que hoy es su cumpleaños. Y te manda saludos a ti, que pases un buen sabadazo, un buen descanso.
0: Gracias, gracias, Mr. Leonardo.
1: Bueno, pues ahora sí, vámonos, vamos a seguir bailando. Ahora le toca a la Sonora Dinamita, esto es A mover la colita.

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Ya son las dos en punto aquí en la J Mexicana 970. Así que como es viernesito social, pues ¿qué cree? Así es, nos toca la música pop de los 80s y 90s. Y vamos a dar inicio con nuestro queridísimo príncipe de la canción. Esto que se llama ¿Y quién puede ser? José José les canta así.

0: Bueno, pues ya son las 2 de la tarde con 16 minutos aquí en la J Mexicana 970. Acabamos de escuchar a María del Sol, esto que se llamó ¿Por qué se parece a mí? Saluditos, por supuesto, para la señora María Ríos. Gracias por estar en sintonía. Escuchamos a Caló con Formas de Amor y también escuchamos a Mikkel Ehrentrux con esto que se llamó A un minuto de ti. Por supuesto, ya les había mencionado, ¿verdad? Con la que iniciamos, José José. ¿Y quién puede ser? Ya sabes, estamos en la media hora de la música pop de los 80s y 90s. Márqueme al teléfono 656-616-2259. Y tengo pendientes saluditos para el señor Eduardo Montiel, que nos escucha desde Valle de Juárez. Gracias por su preferencia, qué bueno que siga disfrutando de esta bonita música, de toda la programación que le ofrece, por supuesto, la J Mexicana. Y bueno, pues vámonos a la pausa. Ah, no es cierto, antes de irnos a la pausa, pues vamos a ver cómo andamos ya con el clima aquí en Ciudad Juárez. ¿Cómo andamos? ¿Qué temperatura tenemos en este momento? 31 grados centígrados, pero se siente como si estuviéramos a 33 grados centígrados. La humedad está al 14%. Los vientos en este momento están corriendo 11 kilómetros por hora y las ráfagas 25 kilómetros por hora. Entonces, pues los vientos van a estar tranquilos, pero las ráfagas, esas sí se van a mantener entre 25,25, 20. Ya después en la tarde-noche es cuando van a ir bajando un poco estas ráfagas, pero después de la medianoche viene otra vez a subir un poco hasta los 28 kilómetros por hora. Así que para mañana sábado vamos a amanecer con las ráfagas que alcancen hasta los 31 kilómetros. Y durante el día lo más fuerte que pudiéramos llegar a tener estas ráfagas alcancen los 37, 38 kilómetros por hora y los vientos 16 kilómetros por hora. Ahí se van a mantener estos vientos, pero las ráfagas sí van a estar subiendo y bajando. Ya después en la noche nuevamente vuelven a bajar para encontrar en la madrugada del domingo, pues más o menos tranquilo. Bueno, ahí está, por lo pronto. La temperatura máxima para el día de hoy estará en 32 grados centígrados, la mínima 22 grados centígrados, cero probabilidades de lluvias. Al parecer vamos a tener un día bastante despejado, calientito. Entonces, en Fahrenheit, déjeme decirle que viene siendo la máxima 89, la mínima 71. Y nos dice que en estos momentos tenemos 88 Fahrenheit, pero se siente como si estuviéramos a 92 Fahrenheit. Bueno, ahora nos vamos al reporte de los puentes internacionales, para que usted se dé una idea del tiempo mínimo que puede llegar a tardarse en cruzar. De ahí puede hacer mucho más tiempo. Y nos dice que en el puente libre, el de las Américas, caminando se va a tardar más de 5 minutos. En carro, más de una hora, por lo pronto. Santa Fe Paso del Norte, caminando más de 12 minutos. En carro, más de una hora también. Y en el puente Zaragoza, más de un minuto caminando. En carro, más de una hora. Ahora sí que todos están una hora, supuestamente. Santa Teresa, caminando más de 5 minutos. Y en carro, más de 40 minutos. Recuerde que es un tiempo mínimo, ¿ok? Ya de ahí puede usted hacer más tiempo todavía, tardarse 2 horas hasta. De hecho, hasta han tardado hasta como 3 horas, ¿verdad? Según nos habían, a veces que nos mandan mensajito y nos dicen. Bueno, el dolaruco, vamos a ver cómo anda. En las casas de cambio, la compra 16.60, la venta 17.60 y en los bancos la compra 16.53 y la venta 17.78. Bueno, pues así se los van a comprar y así se los van a vender los dólares. Bueno, ahora sí nos vamos a la pausita, regresamos con más música. Recuerde que es viernes, viernesito social. Y como es viernes, pues nos toca la música pop de los 80s y 90s. Media hora disfrutando de esta música, así que ya vámonos al corte. 2:21.
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0: Bueno, pues ya son las dos con 37 minutos, pero teníamos que terminar de escuchar las canciones que nos han pedido. Escuchamos no las apunté acá. Bueno, vamos a ver, escuchamos ahorita a los Kabá con La Calle de las Sirenas, y luego después escuchamos a los Fabulosos Cadillac con esto que se llamó Matador. Bueno, pues esto fue la música de los 80s, 90s pop en español solamente, y vamos a seguir disfrutando ahora de otro tipo de música. Así es, después de la identificación, pues ya va a estar variadito para usted, así que usted siga marcándome al teléfono 656-616-2259. Y siga disfrutando de esta bonita tarde en compañía de la Jota Mexicana.
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Bueno, ya son las 2 de la tarde con 50 minutos aquí en la J Mexicana 970. Escuchamos en esta ocasión a don Pedro Vargas. Ay, ya anda agarrando otro. A don Pedro Vargas con Julio Iglesias. Esto que se llamó Felicidades. Enrique Guzmán, uno de tantos, iniciando este blog con Nelson Ned. Happy birthday. Espero que la siga pasando muy bien. Ya sabe, me puede seguir marcando al teléfono 656-616-2259. Y nos vamos ahora con los Babies. Si me dejas de amar, también viene Angélica María. Y esta canción, ¿A dónde va nuestro amor? Y también Soraya, con esto que es De repente. Son las 2 de la tarde ya con 50 minutos. Siga aquí en sintonía de la J Mexicana 970.

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0: Ya son las 3 de la tarde con 17 minutos aquí en la J Mexicana 970. Escuchamos a Connie Francis, el novio de otra, Amanda Miguel, mi buen corazón, Rosa de Castilla, ayer es de amor en el río, ayer es, será, ¿no? Bueno, Sonia López, que te lleve el diablo, mire nomás. Y los Strokes con esto que se llamó ¿Quién? Espero que le haya gustado, señor Javier. Usted me decía que una de Fiel, pero no la encontré con ellos. Con otras personas la encontré, pero no con los Strokes. Entonces, por eso fue que le puse la de ¿Quién? Saluditos para usted, señor Javier. Que, híjole, ya me dio hambre y quiero una chuleta, hombre. A ver si la voy a corretear un ratito, a ver si se da. Bueno, ok, vamos a seguir disfrutando de esta música. Les recuerdo el teléfono de cabina, 656-616-2259. Y vamos a ver ya cómo nos está yendo con el calorcito, cómo está la temperatura actual aquí en Ciudad Juárez. Nos dice que tenemos 31 grados centígrados, se siente como 34. La humedad está al 13%. Y los vientos en este momento están corriendo 12 kilómetros por hora. Las ráfagas 25 kilómetros por hora. Ya van a ir disminuyendo estas ráfagas. Ya para la noche las vamos a tener entre 17 y 11. Pero nuevamente a la medianoche van a empezar a subir estas ráfagas, que quizá lleguen a alcanzar hasta los 30 kilómetros de estas ráfagas de viento. Y se van a ir manteniendo en la madrugada. Así que para mañana sábado nos va a amanecer con estas ráfagas. Y los vientos pues un poco tranquilos. 15, 16 kilómetros por hora. ¿Y qué tan fuertes vamos a tener estas ráfagas para mañana sábado? Quizá lleguen a alcanzar hasta los 37 kilómetros por hora. Y los vientos 16 kilómetros por hora. Así se va a mantener en el transcurso del día. Y en la noche nuevamente, pues ya para la noche madrugada, pues ya irán bajando estas ráfagas. Bueno, la temperatura máxima 31, la mínima 22. En Fahrenheit viene siendo 88 la máxima, la mínima 71, que es en la que estamos ahorita, pero se siente como si estuviéramos a 93 Fahrenheit. Vámonos al reporte de los puentes internacionales para que se dé una idea del tiempo mínimo que usted se va a tardar en cruzar. En el puente libre, el de las Américas, caminando más de 5 minutos, en carro más de 1 hora y media. Santa Fe, Paso del Norte, caminando más de 8 minutos, en carro más de 1 hora y media. En el puente Zaragoza, caminando más de 1 minuto, en carro más de 1 hora. Y por último, Santa Teresa, caminando más de 5 minutos, en carro más de 50 minutos aproximadamente tiempo de espera. Bueno, pues ahora sí nos vamos a la pausa y seguimos disfrutando de esta bonita música. Oiga, le recuerdo, a las 3:30 tenemos Regional Mexicano para que no se lo pierda y adelante sus canciones favoritas.
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18: Continúan las acciones de ICE en los Estados Unidos para detener a

0: Vecinos han amenazado al gobierno federal con bloquear toda la Ciudad de México y todo el país si no son escuchadas sus demandas después de las manifestaciones que se vivieron el día de ayer. En respuesta, el gobierno federal, a través de la Secretaría de Gobernación, ofreció a los productores de maíz una serie de mesas de negociación para establecer un precio justo para la tonelada del maíz en México.
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Ya son las 3:30, así que vámonos recio con Regional Mexicano. Viene por aquí Espinoza Paz, la sonrisa obligatoria para poder alcanzar a complacerlos a todos ustedes. El teléfono de cabina 656-616-2259.

Y échale, échale, son las 3 de la tarde ya con 47 minutos. Oiga, usted se me fue rapidísimo. Acabamos de escuchar a Banda Machos, Leña de Pirul, Joan Sebastián, El Camino del Amor, La Arrolladora, Si Tu Amor No Vuelve. Y pues ya está ahí porque ya le había dicho las otras canciones que escuchamos. Y bueno, pues yo les agradezco de veras que hayan estado acompañándome, que estén en la sintonía de la J Mexicana 970. Ahora sí que dieron cafecito cargado, bien rico y sabroso. Me voy, pero bien satisfecha. Pero los voy a dejar, por supuesto, ya con la canción de Miguel Aceves Mejía. Esto que es Cielo Rojo. Y también vamos a escuchar a Antonio Aguilar. Fíjese lo que va a hacer. ¿Quién te arañó los cachetes? ¿Quién habrá sido? Bueno, pues yo los dejo. Sígala pasando muy bonito. Recuerde, a las 5 de la tarde tiene el noticiero de Jania Nobel. Y luego a las 7 va a tener los chismes con Fabián Lavalle, esto que es La Tijera. Así que no se lo pierda. Siga disfrutando de toda la programación que le ofrece la J Mexicana. Mañana estaremos nuevamente con ustedes acompañándolos al punto de la 1 de la tarde. Recuerde que a las 12 tenemos el programa de la UACJ, así que hasta después de la 1 ya tendrá la música y por supuesto estaré yo bien acompañada de Pati Verdugo, ¿verdad? Hasta el punto de las 4 de la tarde. Así que no nos vaya a dejar solas porque recuerde que todos los sábados a las 3 de la tarde tenemos las damas de la J Mexicana. Una hora disfrutando de las voces femeninas que usted... que usted siempre escucha aquí en la J Mexicana. Yo soy Ana Ramos, siempre sonríe y la fuerza estará contigo. Chaito.

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4: 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Juárez.
5: Una de ruteros. Un choque aparatoso registrado esta mañana en la zona suroriente de la ciudad movilizó a elementos de la Coordinación General de Seguridad Vial y Paramédicos. El conductor de un camión de transporte de personal marca Dina Runner de color blanco modelo 2015 sin placas y con número económico 5528 chocó contra un tractocamión estacionado en las calles Pico Neilón y Montes de Cantal al quedarse dormido al volante, informó Vialidad.
4: El paso.
5: El presidente Donald Trump respaldó el día de ayer a Ken Paxton en la segunda vuelta republicana para el Senado de Estados Unidos en Texas, poniendo fin a más de un año de intenso cabildeo y dándole al fiscal general un impulso significativo en su campaña contra el senador John Cornyn.
4: Estatal.
5: La presidenta de la República, Claudia Sheinbaum Pardo, comentó que las manifestaciones deben de ser pacíficas, pero las autoridades deben garantizar el derecho de los ciudadanos, y esto respecto al entorno de las movilizaciones organizadas por Morena el sábado pasado en la capital del estado.
4: Nacional.
5: El Estado mexicano incumplió con el plazo extraordinario otorgado por la Comisión Interamericana de los Derechos Humanos para responder en torno a una demanda presentada por 14 jueces y magistrados cesados por la reforma al Poder Judicial, de acuerdo con el Cyrus Ervan Center for International Justice, quien promovió la demanda a nombre de los afectados. México tenía hasta el 15 de mayo para presentar sus observaciones.
4: Internacional.
5: Los ataques aéreos que Israel lanzó el día de ayer en el sur del Líbano provocaron la muerte de al menos 19 personas, entre ellas 4 mujeres y 3 niños. Así lo informó el Ministerio de Salud libanés en la más reciente serie de ofensivas casi diarias de ambas partes, que no se han detenido pese al frágil alto de fuego en la guerra entre Israel y Hezbollah negociado por Estados Unidos.
4: Deportes.
5: La NFL trasladará el Super Bowl del 2030 a Nashville y al nuevo Nissan Stadium de los Titanes de Tennessee, después de que los propietarios de los equipos votaran el día de ayer para escenificar por primera vez el partido por el campeonato de la liga en la capital de la música country.
4: Espectáculos.
5: Panteón Rococo. Los Reyes del Ska estarán este fin de semana en la frontera, para ser exactos, el próximo sábado 23 de mayo en el Gimnasio Universitario. Para todos los amantes de esta excelente música y buen ambiente, el escenario está listo. Además,

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2: Hola, ¿qué tal? Bienvenidos todos. Los saludo con muchísimo gusto. Hoy viernes 22 de mayo abrimos el programa de hoy con la editorial acostumbrada para entender la noticia que nos deja esta semana. Cerrar la semana nos obliga a conectar los puntos de una agenda pública que, entre el ruido de la coyuntura, suele ocultar lo verdaderamente importante, las consecuencias reales de las decisiones políticas en la vida de los ciudadanos. Esta semana nos ha dejado claro que la falta de planeación y la visión a corto plazo siguen siendo el principal enemigo del desarrollo de nuestra región. Por un lado, el crecimiento urbano desordenado nos estalla en la cara. Es inadmisible que sigamos normalizando la coexistencia de complejos industriales de alto riesgo a escasos metros de centros escolares. Apostar por la infraestructura sin blindar la seguridad y la salud de los sectores más vulnerables no es progreso. Es una profunda irresponsabilidad institucional que exige fiscalización inmediata. Esa misma falta de visión estratégica se refleja en nuestra política exterior. La relación bilateral con Estados Unidos navega hoy en aguas complejas, atrapada entre la presión electoral de Washington y las respuestas reactivas de nuestro lado de la frontera. No podemos entender la diplomacia actual sin desmenuzar las cartas ocultas de una agenda compartida donde la seguridad y la economía nacional están en juego. Y si miramos un poco más allá, el panorama geopolítico nos recuerda la fragilidad de nuestra propia estabilidad. La prolongada crisis humanitaria que asfixia al Caribe no es un asunto ajeno. Es un espejo de cómo el aislamiento y el desgaste de los modelos políticos terminan por fracturar el tejido social de toda una región. ¿Cuál es la lectura de fondo en este cierre de semana? Que los problemas estructurales, ya sean locales, bilaterales o internacionales, no se resuelven con discursos de coyuntura. La audiencia exige pistas claras y un análisis directo para entender que cada decisión cupular termina tarde o temprano tocando la puerta de nuestras casas. ¿A ustedes qué opinan? Yo por lo pronto los saludo con mucho gusto. Ya es viernes de Rompedieta, ya es viernes fin de semana. Soy Jania Novel, les agradezco que nos escuchen aquí por Audiorama Comunicaciones en todo el país a través de nuestra señal en radio, pero por supuesto también de nuestras aplicaciones. 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Estamos incluso hasta en Alexa, ahí le pueden poner Alexa, pon Informe 24 con Jania Novel y ¡tarán!, aparecemos. Bien, pues vamos a las noticias del día, lo que ustedes leerán mañana en las primeras planas. Tatiana Flores, adelante.
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4: Jania, ¿qué tal? Muy buena tarde. Esta es la información. Durante la primera quincena de mayo, la inflación en México bajó a 4.11%. Los productos que incrementaron de precio son la papa, jitomate y transporte aéreo, mientras que los que bajaron fueron el pepino, tomate y electricidad. El senador Saúl Monreal confirmó que no buscará la candidatura de Morena a la gubernatura de Zacatecas, luego de que ayer tuvo una reunión con la presidenta nacional del partido, Ariadna Montiel, quien le informó de manera formal que no apoyarán sus aspiraciones políticas debido a los lineamientos antinepotismo. Recordemos que es hermano del actual gobernador de Zacatecas, David Monreal. La Fiscalía de Tlaxcala confirmó que el cuerpo encontrado en el municipio de Atlazayanca corresponde a Blanca Adriana Vázquez, quien desapareció después de haber acudido a una clínica en Puebla, donde se sometió a un procedimiento estético. A través de cámaras de videovigilancia, autoridades descubrieron que la supuesta doctora que la atendió y dos personas más subieron su cuerpo a un coche. Días después encontraron el auto y hasta este jueves encontraron el cuerpo sin vida de la víctima. La Secretaría de Seguridad de la Ciudad de México detuvo al joven que realizó disparos sobre Paseo de la Reforma mientras conducía una moto el pasado 17 de mayo. La imagen se hizo viral en redes. Le decomisaron el arma de fuego y la motocicleta. En Jalisco, 5 personas murieron luego de un incendio que se registró en una casa ubicada en Loma Bonita, en Tonalá. Los hechos ocurrieron en la madrugada de este viernes. En el inmueble vivían 9 personas, 5 fallecieron. 2 de ellos eran niños, uno de 3 y otro de 10 años. Investigan la causa del incendio. Esta es la información más relevante de la semana. En Morelos detuvieron al presidente municipal de Atlatlahuacán, Agustín Toledano Amaro, y al exedil de Yecapixtla, Irving Sánchez Zavala. Los investigan por estar relacionados con una red de extorsión. La presidenta Sheinbaum enviará al Senado la propuesta de reforma para evitar que se postulen candidatos que pudieran estar vinculados con el crimen organizado. Salió de prisión Omar Alonso Chávez Carrasco, segundo hijo del exboxeador Julio César Chávez. Lo detuvieron en Aguaruto, Culiacán, acusado de violencia hacia su pareja. Continuará el proceso en libertad. El Senado de la República recibió la iniciativa de la presidenta Claudia Sheinbaum para aplazar la segunda elección judicial al 4 de junio de 2028. Entre las cosas que plantea está crear una comisión para homologar los criterios de evaluación de los aspirantes y simplificar las boletas electorales. La Unidad de Inteligencia Financiera congeló las cuentas del gobernador con licencia Rubén Rocha Moya, así como de los otros 9 funcionarios y exfuncionarios de Sinaloa acusados por Estados Unidos por tener vínculos con los chapitos. Jania, hasta aquí con la información.
2: Gracias, Tatiana. Y aquí los temas que tenemos preparados para hoy. Por el caso Wallace, Brenda Quevedo lleva 18 años en prisión sin sentencia definitiva. Conversamos con ella. Los espectáculos y la cultura, nuestra tercera llamada. 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Más todo lo que se suma en esta hora de buena radio. Vamos con la presidenta, el cierre de semana. Hoy se va de gira a Morelos, al Rojo Morelos. Escuchen más.
1: La autodeterminación de los pueblos. Ha habido históricamente una visión injerencista de los Estados Unidos. No es de ahora. La primera vez que se postuló Evo Morales, lo acusaban, 2004 creo que fue. A ver, chécale cuándo fue, de que era, que estaba vinculado de una u otra manera al narcotráfico por ser dirigente indígena de una zona de producción de coca, de hoja de coca, no de cocaína. Y el gobierno de Evo Morales, pues ha sido el mejor gobierno que ha tenido Bolivia en la historia. Y los resultados hablan por sí mismos. Aumentó el Producto Interno Bruto, aumentó la renta, aumentó el nivel de vida de la gente, disminuyó la pobreza, disminuyó la desigualdad, fortalecieron la soberanía sobre sus recursos naturales. Entonces, pues es una visión de que pueden influir en otros países. Nosotros no estamos de acuerdo con esa visión. El caso de Cuba ocurrió hace 15 años de lo que están acusando a Raúl Castro. O 20, no sé. ¿Eh? No, chécale cuántos años.
5: 96.
1: Bueno, 30 años. Hace 30 años, imagínense. O sea, ¿qué sentido tiene que en este momento acusen a una persona por algo que ocurrió hace 30 años? Sigo leyendo yo las memorias de Miguel de la Madrid, entre otros libros que estoy leyendo. Particularmente las partes de la relación con Estados Unidos y el embajador Gaby. Tiene ahí frases, a ver si después las presentamos, donde dice: Estados Unidos siempre ha usado el tema del narcotráfico como pretexto para injerencia. Entonces, eso hay que tenerlo claro. Ahora, ¿qué tenemos que hacer nosotros? Como país, como gobierno, tener claro eso. Y al mismo tiempo colaborar con ellos en donde podamos colaborar, porque no queremos pelear con ellos. Y hasta ahora en muchas áreas han sido respetuosos. Y además creo pues que son ciertos sectores. No se puede generalizar el gobierno de los Estados Unidos. Entonces nuestra posición, ¿por qué? Entre otras cosas, pues porque allá hay 40 millones de mexicanos, 38 millones de mexicanos. es tener una buena relación y siempre la vamos a buscar. Pero no se nos puede olvidar que pues hay otra intención también en lo que hace.
2: Bueno, le digo, ya es viernes y nosotros a lo nuestro, al análisis, para entender la noticia. Hacemos una pausa, regreso de inmediato, no se vayan.
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1: Vamos con una entrevista que realiza mi compañero Edgar Fernando Cruz sobre el tema del caso Wallace, que vaya que ha sido polémico. Adelante, Edgar.
2: Sí, efectivamente, Jania, así es. Vamos a conversar con Brenda Quevedo. Me recuerda mucho, ahora revisando el caso, me recuerda muchísimo la película que nos estremeció, que se llamó Presunto Implicado, como la fabricación de hasta de pruebas. Llevaron a un joven a la cárcel, culpado por asesinato, cuando él estaba en una calle haciendo otro tipo de cosas. En fin, un par de abogados llevaron el caso y lo videaron. Eso ayudó muchísimo y finalmente se comprueba su inocencia y se libera. Fue un caso más o menos veloz. Pero hace 18 años, alrededor de 18 años, vivimos en la sociedad mexicana un caso de alto impacto, la desaparición y probable muerte de un personaje, Hugo Alberto Miranda, Hugo Alberto Wallace, hijo de Isabel Miranda de Wallace. Supuestamente, o al inicio, era un secuestro y hubo varios inculpados. Entre los inculpados está Brenda Quevedo, que ha pasado alrededor de 17 años encarcelada y uno en cautiverio en su propia casa, encarcelada en su propia casa. Es un ejemplo vivo de lo que ocurre en nuestra sociedad, en nuestras leyes, y hemos querido entrar en contacto con Brenda. Y gracias, Brenda, gracias por recibir nuestra llamada, por recibir nuestros micrófonos.
3: Hola, ¿qué tal? Ay, no, al contrario, muchísimas gracias a ti y a todas las personas que pues últimamente me han dado voz y espacio en estos medios informativos que por muchísimos años se nos negaron.
2: Para el público que no lo recuerda, o inclusive jóvenes que no saben el caso, ¿qué pasó en aquellos años del gobierno de Vicente Fox? ¿Qué año era?
3: Bueno, en el 2006 aproximadamente. Bueno, yo tenía menos de un año de haber regresado de Londres. Yo solo venía por a ver a mi familia porque me acaban de dar una visa de trabajo allá. Conozco a Jacobo Tagle, que es otro de los implicados. Empezamos a salir a los meses, alrededor del 2006, a principios del 2006, a los meses que nos habíamos conocido. Yo estoy en Morelos y en una casa y me habla una de mis tías espantadísima. Me dice, por favor, necesito que vengas inmediatamente aquí a la casa. Pasó algo. Yo luego pensé, a lo mejor un accidente. Mi mamá no me quiso decir nada por teléfono. Me dice, ¿estás con tu novio? Yo, sí. Okay, o sea, Jacobo, ¿no? No, ven sola. Entonces, bueno, ahí empieza esta pesadilla que no supe de dónde salió esta historia terrorífica, sí. Y en qué momento pues arrasó con nosotros, ¿no? Llego y me explican esto, ¿no? Ya habían entrado a más de 40 elementos de la CIA a la casa de mis papás, donde yo me estaba quedando en esos momentos, buscando, pidiendo, diciendo primero que pues estaban buscando a Jacobo y a mí por ser su novia, que si tenía que ir a declarar, y que estaban por un, todavía no sabía mi mamá bien, hasta que le dijeron que por un supuesto secuestro. Bueno, de ahí empezó todo este viacrucis. Yo cuando me entero de esto, pues trato de hacer contacto con mi familia, con mi mamá, mi papá, y me dicen que no, primero con un abogado.
2: Sí.
3: Como yo sigo en proceso y no estoy sentenciada, no puedo hablar de la víctima indirecta, del detalle del caso. Pero a grosso modo, solamente te puedo decir que la ciudad se vistió de espectaculares con mi cara, con cara de todos los demás implicados, poniendo leyendas como se busca asesina, secuestradora, una recompensa, en todas las noticias estaba este tema del secuestro y que desaparición de esta persona, y bueno, fue una cacería de brujas, así no tengo otras palabras para decirte, o sea, me destrozaron la vida moral de mi familia. Uno de los implicados se presenta con un amparo, lo detienen en Lasteiro, lo torturan ahí cuando se presentó con uno de los hermanos. Bueno, empezaron a haber muchísimas irregularidades. Mi familia intentó acercarse a la ciudad para ver de qué se trataba. Amenazaron a mi mamá también muy fuerte, ¿no? Con que si no me entregaba, me iban a encontrar literalmente muerta o a ver cómo me reconocían. Entonces, yo creo que este papel que también las autoridades hicieron Creo que la presunción de inocencia, obviamente, violada a todas luces. Que también, pues, se prestaron, ¿no?, los medios, ni siquiera, o sea, presentaron la contraparte, que éramos nosotros, a ver si éramos o no éramos nosotros como sentenciados, ajusticiados, señalados por todos, ¿no? Hasta por la misma, a veces la misma autoridad. O sea, no había ni siquiera pruebas suficientes como para probar algo así. Y bueno, ahí sí, te digo, empieza todo este calvario, este tema. Yo me amparo. Después que se empezó a poner más fuerte, las amenazas con mi familia, todo, decidí irme a Estados Unidos y allá me detienen. Después de un año y medio, yo la verdad pensé que me iban a, literalmente, en un momento a matar. O sea, sí, era exagerado la forma en la que, pues, nos trataban a mi familia. Yo me enteraba, ¿no? O sea, cómo habían amenazado a mi mamá, a mi papá, lo seguían. O sea, era algo de película de terror. Me traen a México con la promesa del juez de allá de Estados Unidos, con la promesa de que, pues, no me hiciera nada, que resguardara mi seguridad y bueno, que no podía pisar cielo. Me llevan a un penal directamente donde no tenía que haber estado, porque tenía que haber estado en Santa Marta. Se supone que no había cupo, me mandan a Santiaguito, al Molo de Juárez. Y al mes y medio recibo la primera agresión, ¿no? La primera tortura. Me agreden unas personas que entran enmascaradas, me suben con falsas ahí mentiras de que me iba a tener una audiencia. Una misma custodia me subió, que tenía una audiencia, y pues ahí fue el primer ataque. Te imaginarás la impresión. Claro. Demandamos, hicimos denuncias, todo esto está documentado, ¿no? Y bueno,
2: sí, tú te declaraste inocente.
3: Ah, claro, totalmente. Yo me declaré inocente en la primera audiencia, que ni siquiera me dejaron hablar con mi abogada, porque sí, se supone que yo estaba en Santa Marta. Yo, claro, que lo primero que dije fue, yo no tengo nada que ver, yo ni siquiera conocí a esta persona que están buscando. Y a mí me preguntaban siempre mucho por Jacobo, ¿no? Que dónde estaba. O sea, yo empecé como siendo la novia, a lo que voy, y como que quería andar con Jacobo. Yeah. Y bueno, después de que hice mi denuncia y esto, me trasladan a los 10 meses a Islas Marías, siendo yo procesada. Y en ese tiempo Islas Marías, bueno, ya ahorita cerró, pero era un complejo, o sea, es un complejo federal, y solamente gente sentenciada podía ir. Yo te estoy diciendo, esto todo fue en el marco donde Genaro García Luna era secretario de Seguridad Pública, Palomino estaba a cargo de todo esto. Entonces, pues, para que se den una idea, ¿no?, quién estaba, pues, a lo mejor, no sé, autorizando, porque, pues, sí, ¿quién más puede autorizar a personas que entren a penales federales, ese, ¿no? En sí, Jesús María fue la segunda agresión y la más fuerte.
2: Sí.
3: Ahí, bueno,
2: ¿a qué crees, en estos años que has vivido este infierno, a qué crees que se deba que había tanta potencia legal y de operación? Ricardo Rafael documentó mucho sobre Isabel Miranda de Wallace y su actuar y su contubernio desde Fox. ¿A qué crees que se deba esta potencia contra un presunto responsable?
3: Mira, yo lo que puedo percibir, digo, ya como bien dices, Ricardo Rafael junto con otros también periodistas han documentado mucha información, ¿no?, que podría llegar a pues, teorías de esto, ¿no?, de fabricaciones que se hacían en esos tiempos para, no sé, para que el gobierno quedara bien. Ya personalmente, no sé si, te digo, no puedo hablar mucho de la señora por esta sí, medida cautelar que tengo, pero del contexto, yo creo, social y en el que estábamos de seguridad, el gobierno fue partícipe, ¿no?, de haber permitido que esta persona, o que, pues, no haber investigado correctamente y haber sacado esta historia como de que agarraron a esta superbanda y peligrosísimos, cuando no había realmente nada de pruebas. O sea, y no lo digo yo, bueno, estoy en un proceso.
2: Sí, la narrativa, bueno, de aquellos años, sí, ahí está también el caso de Israel y de Florencia.
3: Israel Vallarta, sí. Y eran los mismos elementos, eran las mismas personas, te digo, que eran sí, Luna, Palomino, Fermín Ubaldo. Bueno, había mucha gente, ¿no?, que estaba a cargo de hacer estas acciones, Renato Sales, mucha gente que, pues, no sé, o se permitía, ordenaba, y pues se colgaban esa supermedalla, ¿no?, en los medios de que estaban combatiendo el crimen, y pues En mi caso, pues, te digo, o sea, yo no tengo nada que ver, ni siquiera conocí a esta persona.
2: Sí.
3: Y es algo así impactante porque de verdad a cualquier persona nos puede pasar, y qué miedo que, claro, que está esta situación en México, que yo me acuerdo en Estados Unidos me decían, es que, o sea, México en 24 horas ya sabe dónde está, resuelve un caso, ¿no? O ya sabe dónde está todo el mundo, ya...
2: Sí, el chivo expiatorio. Brenda, déjame parar en este punto. Vamos a hacer una pausa y continuamos conversando. Hay muchos temas todavía por desarrollar. ¿Me esperas un poquito?
3: Claro.
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0: en comentarte todas las pruebas porque yo sigo en proceso y es una de lo que no puedo hablar todavía, sí. Pero ya está el antecedente del amparo de Juana Ailes, es público. Yo también tengo ya recomendaciones como del grupo de trabajo de la ONU, en donde le piden ya al gobierno que me liberen, que investiguen los actos de tortura, que me reparen la reparación del daño moral. La Comisión Interamericana también atrajo mi caso y está en estudio de fondo. Entonces, o sea, hay tantos antecedentes. Tengo una recomendación de la Comisión Nacional de Derechos Humanos en donde reconoce la tortura y las violaciones al proceso, a mis derechos. Y yo es lo que pues le pido a la presidenta, a la fiscal, o sea, ya como mujeres, como personas, no podemos estar en un estado de derecho tan violatorio, tan largo, tan desgastante. Y pues claro que sí le pediría un indulto y pues que esto se acabe y ya se determine. No puede ser que 20 años y no nos han podido dar una respuesta.
1: ¿Cómo estás viviendo el cautiverio ahora en tu propia casa, en tu departamento? ¿Cómo es emocionalmente esa situación, Brenda?
0: Las cárceles, yo creo que es algo de lo que... Yo creo que la guerra, la cárcel, la muerte es de las peores cosas que puede vivir un ser humano. Que te quiten tu libertad y más, que te quiten tu libertad cuando no tiene nada que ver. Yo tantos años me preguntaba por qué, lloraba. Te digo, me hubiera despertado y hubiera entrado a una... Me hubiera despertado el mundo real y entré a una pesadilla, ¿no? En vida. Es horrible, son obviamente lugares hostiles. Yo siempre traía consignas, ¿no? Del mismo gobierno para... Pues que me limitaran las visitas, que no saliera de módulos de máxima seguridad, aislamientos, muchas cosas que me hicieron, la verdad. Y ahora que por fin puedo regresar a casa, obviamente fue un gane, pero también, sigue siendo un encierro. Yo no estoy en libertad completa. De cuenta que salí de una cárcel horrible, obviamente, y vine a otra, como su nombre lo dice, prisión domiciliaria. Obviamente estoy en casa, pero no puedo salir, yo no puedo, no veo casi a gente, otro tipo de aislamiento. Vivo con mi mamá, vivimos las dos solas y la amo y todo. Y claro. Pero pues obviamente ella también tiene algunas pues limitantes en la salud o algo. Entonces es como muy, muy raro el salir. O sea, me quedé en un limbo de la prisión y la libertad. O sea, no ni pertenezco ya a una prisión, no me ayudan, no me dan nada, obviamente, el Estado, como a lo mejor en una prisión, sí. Pero tampoco puedo trabajar aquí, no puedo salir a pues hacer mis cosas, ayudar con el mantenimiento de la casa, atenderme físicamente o de salud. He tenido algunos problemas fuertes de salud, ha sido todo una cuesta arriba pedir las atenciones, porque si yo salgo traigo un dispositivo en el tobillo y hay elementos de la Guardia Nacional afuera de mi casa. Yo, para salir a alguna emergencia o algo, tiene que ser autorizada por el juez del proceso, el juez del donde está mi proceso. Entonces casi si es una emergencia solamente así me dejan salir. No puedo cruzar la puerta de mi casa, vivo en un departamento de menos de 100 metros cuadrados. Pues solamente para que veas el contexto, te imagines cómo estarías así dos años llevo así. Pues ya, aparte del desgaste de tantos años en prisión, llegar aquí y ahora ver que tronarte los dedos ahora, como y cómo le hacemos, ¿no? con los dineros, claro. Diría mi mamá, con las situaciones diarias. O sea, yo también, mi salud mental, pues desde todo lo que me pasó, me hicieron, entonces yo he tenido que tener pues tratamientos psiquiátricos por una depresión, estrés postraumático, ansiedad y cosas así. Entonces pues este encierro no ha sido de gran ayuda, al contrario, volví a pues a tener estos temas de pues de ansiedad, de depresión, lo sigo teniendo. Así no he podido pues salir a correr o a hacer actividades que me permitan un poco liberar la mente, ¿no? Que me permitan pues volver a estar
1: vivir la vida. Brenda, pues, ¿cuándo es la próxima audiencia? ¿Qué sigue? ¿Qué paso sigue?
0: Acaba de pedir una audiencia para ver si el juez está demostrándole con pruebas, ¿no? Me hicieron pues cosas psicológicas, la abogada, preparamos, sí. Pues el tema de por qué es necesario que yo pueda salir un poco más, valoraciones de trabajo social, ¿no? El tema económico, el tema de salud mental. Me negaron la audiencia, no quiso abrir la audiencia, me dijo que así, en pocas palabras, pues por los delitos y por todo, pues así antes como que estoy aquí en casa, ¿no? Entonces no me permitió

0: audiencia. Te digo que yo siento como un atasco en este, que el caso otra vez se atascó, se paró, y pues pensamos que iba a ser más fácil, y realmente, así te puedo decir, desgarrante el día al día, esperar, y llevo 20 años esperando, y esto no se terminó.
1: Brenda, pues vamos a estar en comunicación, si me permites. Pronto volvemos a conversar, a ver cómo avanza, y pues estar reportando, diciendo qué es lo que pasa, cómo vas, y qué se está resolviendo en los juzgados, en los nuevos jueces, y cómo este país empieza de alguna manera a enderezar la justicia. Brenda, te agradezco mucho. ¿Quieres agregar algo? ¿Quieres mandar un mensaje? ¿Quieres decirle algo a la sociedad, a los jueces, al gobierno, a los tres niveles de poder? ¿Quieres decir algo?
0: Claro que sí, pues yo solamente les quiero pues compartir, y este espejo, creo que cualquier persona nos puede pasar, de verdad. A mí me destrozaron esta vida sin haber tenido nada que ver. No sé en qué momento alguien te arrastra a un proceso de esta magnitud, y los tiempos procesales, pues que el gobierno, de verdad que ahora se supone que va a haber un cambio, que realmente lo haya, ¿no? Que uno se sienta con la seguridad de que estamos en un estado de derecho, en un estado donde se respetan los derechos humanos, el debido proceso, y que no podemos como sociedad cegarnos a esto, porque de verdad a cualquier persona nos puede pasar, y te arrastran años, te destrozan vidas, te destrozan tu patrimonio, tus proyectos personales, todo, y parece que pues a veces a nadie le importa. Entonces yo sí hago este pues llamado, ¿no?, a las autoridades, para que pues pongan en este caso los ojos, y pues que hay muchos más, o sea, no soy la única, yo por esto que se hizo mediático, pero sí pido ayuda a que pues hagamos este cambio que tanto nos promete.
1: Pues muchas gracias, Brenda, y que la verdad triunfe, y seguimos en comunicación. Hasta pronto.
0: Claro que sí, muchísimas gracias por el espacio.
1: Buenas tardes. Salud. Buenas tardes. Brenda. Buenas tardes. Brenda Quevedo. Ustedes tomen su propia opinión. Ya conversamos, ya la escucharon. ¿Qué opinan? ¿Qué sienten? Voy contigo, Jania.
2: Muchas gracias, Edgar. Bueno, pues vamos a seguir el proceso, por supuesto. Hacemos una pausa y seguimos.
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1: Continuamos aquí con Jania Nobel.
2: Gracias por continuar con nosotros. Regresamos a nuestras secciones. Hoy toca tercera llamada. Adelante, Claudia. 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
3: Gracias, Jania. Comenzamos con el mural de 200 metros cuadrados titulado Fútbol, realizado durante 90 días por artistas mexicanos, la Fundación Elena Poniatowska y la Alcaldía Gustavo Amadero, que buscarán obtener un récord Guinness por el mural histórico más grande pintado con pincel. La obra, ubicada en el sendero centenario de la Alcaldía Gustavo Amadero, será presentada oficialmente el próximo 24 de mayo, fecha en que un representante de Guinness World Records evaluará la pieza para determinar si recibe la distinción o no. El mural retrata la tradición futbolera en México a través de distintas referencias históricas y culturales. La composición incluye banderas de algunas de las naciones que participarán en la Copa del Mundo 2026, así como de jugadores de distintas épocas y una representación del arraigo del juego de pelota desde la época prehispánica. Pero vámonos con otras notas. Esta semana en redes sociales se viralizó el caso de que la hija de Caso y Nodal, Inti, se encontraba grave debido a una garrapata que la mismísima Ángela Aguilar habría puesto en el cuarto de la niña, que su padre habría condicionado para la programación de sus visitas. Pues esto es completamente falso. Inti no está grave ni hospitalizada. Este rumor es una noticia falsa que fue generada por canales de chismes y creadores de contenido en plataformas como TikTok, Facebook y YouTube. La salud de la niña es excelente y continúa bajo la tutela de su madre, la cantante Cas. Y ya estamos en condiciones de informarle a usted sobre el accidente de la influencer Paola Suárez el pasado miércoles. Y es que la influencer tomó una entrevista telefónica para aclarar los rumores que apuntaban que había chocado porque estaba conduciendo bajo los efectos de bebidas alcohólicas, lo cual no fue cierto. La creadora de contenido aseguró que el accidente no pasó a mayores gracias a que tanto ella como su acompañante traían puestos el cinturón de seguridad. Además, no había nadie en ese lugar que pudiera resultar herido. Paola informó que luego del accidente los servicios de emergencia la trasladaron a un hospital debido al intenso dolor que sentía en su abdomen, específicamente a la altura de las costillas. Recordemos que Paola Suárez se sometió a una cirugía para retirarse unas costillas y eso le causó, además de preocupación, mucho dolor. La influencer aseguró que se está recuperando de moretones y dolores musculares en su casa. Y celebrando el Día Internacional de los Museos, que se conmemora cada 18 de mayo, este 2026 la fecha giró en torno al lema oficial, Museos uniendo un mundo dividido, destacando el papel de estos recintos como puentes socioculturales y espacios de diálogo para la comunidad. No olvide visitar en Guadalajara, Jalisco, el Museo Cabañas, en Veracruz, la Fortaleza de San Juan de Ulúa, en Tijuana, Baja California, el Museo de las Californias, en Hermosillo, Sonora, el Museo de Arte de Sonora, y en San Luis Potosí, la capital, el Museo de Leonora Carrington, y en la Ciudad de México, el Gran Museo de Antropología. Y vaya usted al teatro esta semana. Nuestros amigos del Teatro Centenario Coyoacán nos invitan a la obra Frida el Musical. Este sábado con dos funciones, 6 y 8 de la noche, y el domingo a las 6 de la tarde. Comuníquese al WhatsApp que usted ya conoce, al 5585-759105. Lo repito, 5585-759105. No se lo puede perder. Jania, esto es todo en Tercera Llamada, este espacio cultural en donde todos caben. Yo

0: Y a todos nuestros radioescuchas les deseo que tengan un excelente fin de semana.
1: Pues así, así nos vamos. Muchísimas gracias a todos. Gracias, Tatiana Flores. Muchas gracias a Edgar Fernando Cruz al mando de este barco, Manuel González, Claudia García Barrientos. Gracias al staff de Audiorama. Pero sobre todo y todas las cosas, gracias a ustedes. Sea ustedes por estar ahí del otro lado de esta cajita mágica y maravillosa que llamamos la radio.
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4: Bienvenidas y bienvenidos a Revista del Consumidor Radio. Soy Joy Ramírez. Hoy, en el Platillo Sabio Profeco, nos acompaña Mati Vargas, cocinera tradicional queretana, quien nos va a enseñar a preparar unas deliciosas salchichas a la mexicana desde cero. Bienvenida, Mati.
5: Gracias, Joy. Esta receta les va a encantar. Comenzamos. Los ingredientes que necesitamos para hacer las salchichas caseras son 1 kilo de pechuga de pollo, 400 gramos de hielo picado, 200 gramos de lardo de cerdo o lomo de cerdo, 140 gramos de fécula de maíz, 20 gramos de sal, 16 gramos de cebolla en polvo, 8 gramos de fosfato de sodio, 8 gramos de sal cura, una cucharadita cafetera de paprika, agua, funda de celulosa para la salchicha e hilo de algodón. Para nuestra preparación de salchichas a la mexicana, requerimos 2 jitomates medianos en cubos, media cebolla fileteada, un chile verde, un diente de ajo fileteado, cilantro picado, sal al gusto, aceite y 6 de las salchichas que vamos a preparar cortadas en rodajas. Comenzaremos preparando el embutido. Primero, cortamos la carne en cubos pequeños y la ponemos en la licuadora junto con las sales mezcladas. Y mientras se licúa, agregamos una tercera parte del hielo molido. Además, añadimos nuestro colorante natural, que es la paprika. Luego, el lardo de cerdo o lomo de cerdo. Y al final, el resto de los ingredientes, incluyendo el hielo. Licuamos hasta que se integren bien los ingredientes y reservamos la mezcla en un bowl. Ahora, para darle forma a las salchichas, colocamos la mezcla dentro de la manga y embutimos en la funda de celulosa, rellenando a presión las tiras largas y atamos por uno de los extremos. Dividimos las salchichas en porciones atándolas con hilo de algodón. Para cocinarlas, colocamos las tiras de salchichas en las bolsas resellables de grado alimenticio y extraemos la mayor cantidad de aire posible. Calentamos previamente el agua a punto de ebullición, introducimos la bolsa de salchichas y cocinamos de 30 a 40 minutos. Al finalizar la cocción, sumergimos las salchichas en un bol con agua fría y hielos. Esto es para crear un choque térmico y las llevamos a refrigeración por 24 horas. Es muy importante que no retiremos la funda de celulosa hasta que las vayamos a usar. Ya seleccionadas, las colocamos en una bolsa al alto vacío para almacenarlas en el refrigerador. Estas salchichas pueden durar una semana almacenadas en refrigeración dentro de la bolsa. Ahora vamos a llevar estas salchichas caseras a otro nivel. Para su preparación, agregamos aceite en una cazuela y sofreímos la cebolla, el ajo e incorporamos las rodajas de salchicha. Agregamos el chile picado y después el jitomate en cubitos. Sazonamos con una pizca de sal y colocamos un poco de cilantro picado. Por último, Dejamos cocinar por 10 minutos, aproximadamente, hasta que todo quede bien integrado.